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3: 20 horas, 2 minutos.

Muy buenas tardes, ¿cómo están todos ustedes, amigos? Y bienvenidos a los Super 25 en esta tarde de día domingo, ya 19 de julio. Vamos a estar revisando nuestro ranking para saber cuáles son los temas más destacados que tenemos por acá durante esta jornada. Así que vamos a comenzar el día de hoy con el número 1. Y aquí están los Vázquez, acompañados de María José Quintanilla, con este tema que se llama No te vayas, bienvenidos.

Ahí pasaba Mola Ferte con esta canción que se llama Nuestra Casa en Radio Austral. Estamos en los Super 25 el día de hoy, esta tarde ya mejor dicho, y le voy a recordar que el número para comunicarse con nosotros, con la radio, para que lo tenga anotadito por ahí siempre, es el +56 632 21 3601, +56 632 21 3601. Perfecto, todo clarito. Ok, vamos a continuar entonces en la posición número 3. El día, en esta jornada, quiero decir, llega Ricky Martin con Ángeles Azules. Esto se llama...

Vivir así es morir de amor. Era lo que escuchábamos con David Bisbal en Radio Austral. Los Super 25 en esta tarde para acompañarles ahí después de haber viajado, haber pasado este domingo en algún lugar, haber disfrutado este día que tuvimos sol. Las temperaturas no muy altas, pero sí tuvimos solcito, estaba especial para haber salido. Eso es, muy bien. Y ahí estamos acompañándoles, como les decía. A propósito del tiempo, les voy a contar que para mañana, lunes 20, vamos a estar con días similar a hoy. Mayormente soleado va a estar. La temperatura mínima durante la mañana, eso sí, va a ser de menos un grado. La máxima va a llegar a los 10. Eso es lo que nos espera en este comienzo de semana por acá en Valdivia. Vamos a seguir con la música, por supuesto. Nos vamos hasta el puesto número 5. Aquí está Yami Safied, acompañado de Alejandro Sanz. Esto se llama Cuéntame, en Radio Austral.

Y escuchábamos a Thalía acompañada de Yuri. Eso se llama Todo, Todo, Todo en los Super 25. Continuamos. Vamos a saludar a quienes nos están escuchando en su trabajo el día domingo. Sí, porque hay gente que trabaja los domingos por la tarde, los que están de turnos, para quienes andan en sus vehículos. La locomoción colectiva también aprovechamos de saludar y desearles que finalice este domingo muy, muy bien, ¿eh? Eso es. Saludos a todos ustedes. Seguimos con la música. Vamos a seguir con Shakira y Belé. En la posición número 7 llegan con esta canción que se llama Algo Tú.

¿Qué les pareció Bruno Mars cantando en español? Lo arriesgo todo. Era lo que teníamos en la posición número 8 de nuestro ranking de hoy, 19 de julio, a través de Radio Austral, CD97, una emisora bien valdiviana. Perfecto. Perfecto. ¿Cómo va todo? Me imagino que muchos a esta hora ya tomando una rica once, preparándose para cenar, algunos, ¿por qué no? Y acompañados de CD97. Continuamos con la música y nos vamos hasta la posición número 9, porque aquí llega Laura Pausini, ¿Por qué te vas?

Lo que acabamos de escuchar es Mario Guerrero, más de una razón, en la posición número 10 de nuestro ranking Super 25 en esta jornada. Oye, mañana lunes está de Santo Marina, así que aprovechamos desde ya de recordarles, si tiene alguien en su familia, alguna conocida de nombre Marina, le manda muchos saluditos. También a los que hoy día festejaron cumpleaños, un abrazo tremendo. Espero que todavía estén celebrando, queden ánimos, queden fuerzas para seguir en este cumpleaños, pasándola bien junto a la familia o junto a los amigos. Eso es. Vamos a continuar con nuestro ranking. En la posición número 11 llega en este momento Cancamusa, Entre mis recuerdos.

tu cárcel con Morat era lo que estábamos escuchando ya en la posición número 12 de este ranking hoy 19 de julio a través de Radio Austral. Oye, ¿cómo va su tarde? Está bastante heladito ya a esta hora, ¿eh? Eso es, así que me imagino que muchos están en su casita escuchando la radio a esta hora y bien calentitos. Saludos para todos ustedes, ¿eh? Para quienes nos sintonizan de otras partes del país, de la región, del extranjero, también un abrazo cordial en esta tarde de día domingo. Continuamos en nuestro ranking. La posición número 13 está ocupada por Héctor Montaner el día de hoy. Esto se llama Tú te vas.

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1: Era la posición 14 que estaba sonando con Fonseca, Antes que el tiempo se vaya, en Radio Austral. Vamos a continuar el día de hoy. Ya estamos casi a la mitad, estamos en la mitad de nuestro ranking. Está buena la música, está bueno el ranking. Así que siga disfrutando, siga escuchando, porque nos quedan canciones bastante, bastante bonitas todavía esta jornada. En la Tauber, por ejemplo, con esto que se llama Hasta el fin del mundo, en la posición número 15. Y si

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Ahí estaba Pablo Alborán, Algo de mí, en la posición número 16 durante esta tarde de día domingo. Los Super 25 junto a ustedes. Estaba revisando informaciones y fíjate que todavía siguen la solidaridad en la zona costa de nuestro Valdivia. El corazón de Corral se activa. Vecina lidera cruzada solidaria para levantar a la comuna. El evento solidario Corral se levanta comenzará a las 18 horas del sábado 25 de julio y contará con la participación de artistas locales y regionales que se sumarán de manera voluntaria. Así que todo esto es para ir en ayuda de nuestros amigos de Corral, para apoyarlos con todo esto que ha pasado. Así que bien por eso. Así que les recuerdo, para que estén atentos, el próximo 25 de julio, Corral se levanta en el Gimnasio Municipal de Corral. Evento solidario con artistas locales y regionales. Bonito, hay que se organicen para ir en ayuda de ellos mismos, ¿eh? Vamos a continuar con la música. Seguimos avanzando y estamos en la posición ya número 17. Aquí está Thalía con esta versión del Dancing Queen.

Era Carlos Vives a quien estábamos escuchando con la canción Te Dedico en la posición número 18 en estos Super 25 de hoy domingo por la tarde noche en Radio Austral. Les voy a volver a recordar para que lo tengan anotadito y sepan ahí que nuestro WhatsApp para que se comuniquen con nosotros es el +56 632 21 36 01. En Facebook e Instagram nos pueden buscar como Radio Austral Valdivia. Ahí estamos también para ustedes. Y en Twitter, @radio_austral. Esas son las formas, los nexos que tienes para comunicarte con CD97. Número 19. Seguimos avanzando. Aquí está Andrés Cepeda con Luis Fonsi. Imagínate.

Juanes y Mon Laferte. Nos decían, vuelve. Ellos se ubican esta vez en la posición número 20 de nuestro ranking. Seguimos adelante, seguimos. ¿Qué están haciendo a esta hora? ¿Qué, cómo va todo? Me imagino que muchos preparándose ya para el día de mañana, volver a nuestras actividades, descansaditos, volver después de un fin de semana de relajo. Espero que para muchos sea así. Nosotros acá en la radio, por lo menos, pasamos esta vez. Sí, tuvimos harto trabajo, pero con ganas, con energía siempre de acompañarles a todos ustedes, nuestros queridos auditores. Vamos a seguir con la música. Aquí está Pablo Alborán. Esto se llama Tiempos Bonitos, la posición número 21 del ranking Super 25.

0: Escuchábamos a Hash con Si me hubieras llamado ayer. Qué bonita canción. En la posición ya número 22 de nuestro ranking. Seguimos avanzando. Ya nos quedan poquitos temas, pero tenemos harto que entregar todavía. Así que amigos, amigas que están en sintonía, queridos auditores, queridas auditoras, un abrazo cordial para cada uno de ustedes. Y gracias por estar en sintonía siempre de Radio Austral, una emisora bien valdiviana. La posición número 23 ya. Ese para el señor Luis Fonsi con Cambiaré.
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1: Ahí estaba sonando Shakira con Burna Boy y este Dai Dai, que hace unos días atrás, si no me equivoco, salía en un video, no lo vi, sí, donde Shakira salía explicando el significado de la canción. Debía haberlo visto, pero lo voy a revisar. Lo voy a revisar. Si usted tiene tiempo, también búsquelo por ahí, el significado o la canción Dai Dai en español de Shakira. A lo mejor ahí le sale hablando esta colombiana sobre este tema del mundial. Eso es. Vamos a seguir. Y en la posición ya número 25 para el día de hoy tenemos a Miranda. Desde Argentina llegan estos muchachos con esta buena canción que se llama Despierto Amándote.

0: Y así completamos nuestra revisión de los Super 25 en esta edición de día domingo 19 de julio a través de Radio Austral. Felices de haber estado con ustedes en este programa, felices ya de estar finalizando esta semana y por supuesto invitarlos para que comiencen con harto ánimo, con harta energía el día de mañana lunes y desde tempranito también por supuesto sintonizando la radio. Pero nosotros todavía nos queda programa, así que no se preocupe, siga junto a nosotros. Hasta aquí dejamos los Super 25 el día de hoy. Que tenga una muy buena noche. Chao.
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4: 21 horas, 35 minutos.
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Y continuamos esta noche de domingo acompañándoles acá en Domingo por la Noche. La música bonita, el sonido lo tenemos preparado especialmente para todos ustedes. Así que siga en sintonía de Radio Austral, una emisora bien valdiviana.

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1: 22 horas.
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Estaba revisando lo que dicen los economistas que proyectan una alza, fíjate, de hasta 33 pesos en las bencinas. Va a subir otra vez por el conflicto entre Estados Unidos e Irán. Así que a prepararse para esta semana que se nos viene. Cargue antes mejor, ¿eh? Luego de la fuerte baja registrada la semana pasada, dice la información, los precios de los combustibles podrían volver a subir en Chile. El próximo ajuste de la Empresa Nacional del Petróleo, ENAP, programado para el 30 de julio. Todavía falta, ¿eh? Economistas se proyectan alzas cercanas a los 30 pesos por litro para las gasolinas como consecuencia del incremento que ha experimentado el precio internacional del petróleo tras la reactivación del conflicto entre Estados Unidos e Irán. El nuevo panorama se produjo luego de que Washington retomara la ofensiva contra Irán, mientras Teherán respondió con nuevos ataques y restricciones al tránsito por el estrecho de Hormuz, una de las principales rutas del comercio mundial del crudo. La incertidumbre sobre el suministro impulsó al precio del barril Brent, referencia para los mercados internacionales, que este viernes alcanzó los $88 tras subir 4,63%. La institución contrasta con lo ocurrido en las semanas previas, cuando el petróleo llegó a cotizarse cerca de los $70 por barril, gracias al memorando de entendimiento alcanzado entre ambos países. En ese escenario, permitió que ENAP anunciara la semana pasada una caída de más de 100 pesos por litro para la gasolina de 93 octanos, 99,8 pesos para la de 97 y 154,4 pesos para el diésel. Sin embargo, los recrudecimientos del conflicto modifican las proyecciones para el mercado local. Así que ya lo sabe, tenga precaución, ojo, porque posiblemente los combustibles vuelvan a subir sus precios. Pero, como le decía, ya esto sería para el 30 de julio. Vamos a ver qué pasa con todo este conflicto. Ojalá llegue a buen puerto y nos sigan subiendo las bencinas otra vez, ¿eh? Noticias del mundo que también se las contamos a esta hora en Radio Austral.

Donde estés, ahí está Radio Austral, acompañándote en esta noche, helada noche de domingo. Vamos a seguir y les voy a recordar el número de WhatsApp para que lo tengan anotadito. +56 632 21 3601.

Y qué bueno que los sistemas de agua potable rural en nuestra región se están normalizando, ¿eh? Ya casi al 100% todo listo tras estos temporales. Qué importante es el agua para todos nosotros, ¿verdad? Sobre todo para quienes tienen APR, hay que sufren muchas veces con estos temporales por el corte del suministro vital. Casi el 100%. Sí, casi el 100% de los sistemas de agua potable rural de la región de Los Ríos se encuentran operativos luego de los problemas provocados por el reciente sistema frontal que afectó principalmente a las captaciones superficiales. El presidente de la Corporación Regional de Comité de APR, Fernando Muñoz, explicó que las principales complicaciones se registraron en los sectores de Illahuapi, esto en Lago Ranco, en Amargos, San Carlos y Huape, en Corral, además de Panguilelfu, en Panguipulli y Mewin, en Mariquina. Los daños estuvieron asociados a acumulación de sedimentos y material arrastrado por el aumento de los caudales. Muñoz indicó que las reparaciones se realizaron con recursos de cada comité y gracias al trabajo de operarios, dirigentes y socios quienes limpiaron manualmente las captaciones para restablecer el suministro. Ahí tienen que estar todos trabajando para poder llevar el H2O, el agüita, hasta sus hogares, ¿eh? También agregó que solo persisten problemas de presión en algunos sectores, como Illahuapi, donde aún se busca una fuga de agua que no se encuentra. El dirigente añadió que mantienen coordinaciones con la Dirección de Obras Hidráulicas y el Gobierno Regional para levantar un catastro de los sistemas más afectados y acceder a recursos de emergencia ante la posibilidad de nuevos eventos meteorológicos. Así que qué bueno que quede todo bien ahí en los sistemas APR de los diferentes lugares de nuestra región, para que no vuelvan a sufrir estos cortes por estos temporales que tenemos, ¿eh? Vamos a continuar nosotros con la música a esta hora en Radio Austral, en este domingo por la noche.

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Esto de los temporales da para mucho. Bueno, mucha gente pasándola mal con esta situación por sus casas y todo aquello, pero fíjate que estaba revisando una noticia en donde aparece la ministra Ducó durante temporales, claro, ella tapada de la por la lluvia y todo con su parca, por lo que veo en la fotografía, unos bonitos pantalones, pero anda con botas de agua, pero botas con taco, mira. Se pasó. Tremendas botas. Cuando en abril la ministra del Deporte, Natalia Ducó, dijo que la ropa linda era una prioridad en su cartera, parece que hablaba en serio, porque este fin de semana se le vio trabajando en terreno por los temporales usando nada menos que unas estilosas botas de goma, pero con taco. La ex atleta visitó la comuna de Rengo, en la región de O'Higgins, usando unas llamativas botas negras impermeables con taco, una combinación que parecía pensada para enfrentar simultáneamente una inundación, una o una reunión de gabinete o una salida internacional, dice la información. En el registro difundido en redes sociales, Ducó aparece recorriendo uno de los sectores afectados por las precipitaciones con ropa abrigada y sus particulares botas que no pasaron desapercibidas en las redes sociales. Aunque aparentemente el calzado cumplía con el requisito técnico de la impermeabilidad al agua, su pronunciado taco no parecía precisamente el más recomendado para caminar entre barro, desniveles o superficies resbaladizas. Y ahí se ve lo estilosa de las botas. Mira, ¿las viste o no? ¿Sí? Buenas botas tiene la ministra Ducó, ¿eh? Especial ahí para, yo creo, algún evento, pero no para andar en el barro. Si tiene posibilidades, búsquela en las redes sociales. Ahí le van a aparecer de inmediato para que las pueda ver. Ay, ay, ay. Vamos a continuar a esta hora de la noche a través de Radio Austral, una emisora bien valdiviana, con esta bonita música para todos ustedes.

A esta hora, fíjate que tenemos aproximadamente unos 3 grados de temperatura. Está bastante helado en este domingo por la noche. Frío, frío. ¿Cómo está la cosa por allá por su casa? Espero que todo bien, ¿verdad? Bueno, para mañana el pronóstico dice mayormente soleado, ¿eh? Eso sí, va a amanecer muy heladito porque menos un grado va a ser la mínima y solamente 10 grados la máxima. Eso es para mañana, lunes 20. El día martes se espera 5 grados de mínima, máxima de 12, con cielos nublados. El día miércoles, mitad de semana, comienza la lluvia, pero va a ser lluvia débil, con 8 grados de mínima, máxima de 11. Y para el jueves, fíjate que ya vamos a tener lluvia más fuerte, ¿eh? Anunciada. Extremas de 8 y 11 grados para el día jueves. Viernes, sábado, también se ve lluvia. A ver, ¿puedo ver más días por acá? Déjame ver. A ver, estamos... Le anunciamos el jueves. Viernes sigue lloviendo. Sábado de la próxima semana también. Domingo igual. Oye, se ve... Todo el resto de mes se ve con lluvias. Lluvias débiles en algunos casos, lluvia más fuerte en otros, pero lluvia. Vamos a tener bastante, vamos a finalizar julio con bastante lluvia. Así que a prepararse. Y se lo contamos, por supuesto, a esta hora en Radio Austral.

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¿Quieres buscarnos a través de Facebook? Por supuesto que ahí estamos. Facebook e Instagram, Radio Austral Valdivia. Así, todo juntito, Radio Austral Valdivia, para que puedas revisar también las noticias. En el Facebook van quedando las noticias grabadas en sus diferentes ediciones, así que las puedes revisar, no hay ningún problema. Ahí estamos. Twitter, también estamos incorporados, arroba radio-austral. Excelente. Vamos a seguir con la música a esta hora acompañándote a ti en donde estés.

Y bien, ya cerquita de las 0 horas, dejamos hasta aquí nuestro programa Domingo por la Noche. Un gusto haberlos acompañado. Espero que estén todos bien, que ya estén preparaditos para mañana. Recuerden lo que le dije, y la otra semana ya comienza a llover por el día martes más o menos, y el agua no va a parar en diferentes intensidades, pero vamos a tener lluvia por Valdivia, finalizando el mes de julio, como lo decía también delante. Un abrazo cordial para cada uno de ustedes. Que tengan un buen descanso el día de hoy. Para quienes están trabajando, ánimo, éxito. El día de hoy, ya mañana finalizará su jornada y tendrán su merecido descanso también. Un abrazo para todos mis queridos auditores, mis queridas auditoras de Radio Austral. Y los dejamos invitados cordialmente para mañana temprano escuchar nuevamente la CD97, una emisora bien valdiviana. Que estén muy bien. Nosotros nos reunimos el mañana lunes, pero a las 7:30 de la tarde. Chao. Nos estamos escuchando.

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1: 7:01 a.m.
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11: Hacemos el diario de Cooperativa, instalamos la primera mesa de reporteros y reporteras de esta mañana desde un Santiago que está con cielos cubiertos, con lluvia, con 7 grados 8 décimas, dice meteorología, aunque yo abrí la ventana por ahí y se siente un poquito más de frío que esos casi 8 grados, así es que pongan atención a aquellos si tienen que salir a trabajar o a dejar a los niños al colegio en los próximos minutos. La humedad bien alta, 96%, esperamos una máxima bajita de solo 12 grados en la capital, una situación que se va a repetir prácticamente en toda la zona central, en Rancagua, en Talca, en Chillán, en Concepción, todo con 12 grados, chubascos hoy, lluvia desde el Maule, donde pueden caer algunas gotitas durante la mañana y durante la noche, con viento además, hasta la zona sur de la región de Atacama.
12: A propósito de Atacama, vamos a hablar con la delegada presidencial ahí, la ex diputada Sofía Cid, por los estragos del temporal. De hecho, no hay clases en sectores como la provincia del Huasco, las comunas de Copiapó, Caldera y Tierra Amarilla, en esa región. Tampoco hay clases hoy en toda la región de Coquimbo, en toda la región de Valparaíso y en la comuna de San José de Maipo, acá en la región metropolitana. En el resto de la región metropolitana sí hay actividades, ojo con eso. Nos han preguntado bastante desde temprano aquí en el diario de Cooperativa. Había un caballero que decía aquí en Los Espejos, en Pedro y Reserva, no podemos salir de las casas, está todo inundado, todo anegado, ¿cómo vamos a ir a clase? ¿Por qué no se tomó otra medida? Bueno, pregunta para la autoridad también en un rato. Hay actividades en Senapred y hay consejo de gabinete en La Moneda, seguramente marcado por la emergencia de los sistemas frontales. Vamos a estar también en contacto con la región de Coquimbo.
11: Vamos a estar en la región de Coquimbo, vamos a estar hablando además del Mundial, del último partido, de que España ya es campeón del mundo tras derrotar a Argentina en la final por 1-0 en un partido que no fue el más brillante para los trasandinos. No sé si fue el mejor que jugaron los españoles, tampoco. Para muchos estuvo más entretenido el del sábado con harto gol.
12: Para mí una pichanga el partido del sábado.
11: Mira.
12: Vamos a la calle de Santiago, pero antes estamos con ustedes en el WhatsApp más 569-7888-0770. Con ustedes, por cierto, en nuestro WhatsApp.
1: Verónica Rodríguez.
13: Hola.
1: Buenos días, Fernando de Casablanca. Tengo la suerte de poder vivir en un sector rural, en una parcela con una pendiente bien pronunciada, por lo tanto no tuve ningún problema con el agua, tenía mucho por donde escurrir. Ha llovido muchísimo acá. Ayer tuvimos un día tranquilo de sol, pero ya a las 10 de la noche llueve, no tan intensamente, pero continuo. Y lo paradójico, hoy día por temas laborales voy camino a Ovalle, así que veré qué depara el destino. Les cuento, abrazo y que tengan una buena jornada y una buena semana, sobre todo a los chilenos que lo están pasando mal hoy día. Hay que recordar que la lluvia es buena cuando uno solo tiene zapatos.
12: Justo a Ovalle el Caballero, está medio complicado la zona. De hecho, en la zona de La Serena, Coquimbo, también hay algunos avisos del Senapred para evacuar sectores, por ejemplo, cercanos a La Serena, en el llamado pueblo Islón, que es como camino rumbo al Valle del Elqui, en los cerros. Bueno, ahí también tuvo que ser evacuado eso, y hay alerta roja, entre otras zonas, en la zona de Ovalle, provincia del Limarí, si no me equivoco, voy a mirar.
13: Oye, desde la región de Los Lagos, a través de redes sociales, nos cuenta Eduardo que hoy tuvieron 4 grados bajo cero. Está todo escarchado. Región de Los Lagos, eso es cerca de Puerto Varas, donde se encuentran estos auditores. Saludos para Los Lagos también. Vamos a las calles de Santiago y estamos en nuevo contacto con Felipe Cofré para revisar ahora en detalle lo que ha ocurrido en materia policial. Felipe, te escuchamos.
14: Hola, ¿cómo están? Ya, claro, nosotros les contábamos más temprano que la lluvia es intermitente acá en la región metropolitana. Nosotros en la unidad móvil vamos en camino hacia calle Sandra con Novemien, donde nos han reportado de que hay anegamiento, precisamente lo que es un riesgo inminente para las personas, los vecinos de ese sector, acá en la comuna de Conchalí, para que el agua ingrese a sus casas. Vamos a estar luego con esa información, tanto en nuestro recorrido hacia acá. Hemos visto, por ejemplo, que en calle La Palmilla ha habido gran acumulación de agua en algunos sectores, lo que complica también el traslado de varias personas que hasta ahora están saliendo de sus casas en dirección hacia sus trabajos. Lo hemos visto también en las distintas calles en nuestro recorrido hacia acá, que ha aumentado considerablemente el flujo vehicular. Es día lunes, pero sí se observan no tantos autos como un día lunes normal. Aparentemente algunos pueden haber acordado con sus empleadores no ir a trabajar de manera presencial, por lo tanto no se observa algún tipo de congestión como es habitual en las calles de Santiago. Vamos a revisar información policial que dábamos cuenta también más temprano. Es
15: un hecho que es ocurre en la comuna de Recoleta, es en Providencia, donde en un local nocturno se registró una balacera que termina con 12 personas lesionadas, trabajadores de este local nocturno. Según la información que maneja personal de la brigada de robos, se trata de un robo con violencia en un local nocturno del barrio Bellavista, en donde ingresan 4 sujetos que estaban provistos con armas de fuego, intimidaron a los trabajadores de ese lugar, también a los clientes que alcanzaron a oír, y al no poder concretar el robo huyeron disparando, generando la lesión precisamente de estos 2 dependientes. El subcomisario Patricio Moyano, de la Brigada de Robos Occidente de la PDI, entregó más detalles.
16: Un grupo de 4 sujetos de nacionalidad extranjera ingresaron a este local comercial, donde con armas de fuego intimidaron a los clientes que se encontraban al interior de este. Producto del anterior, los clientes, al percatarse de esta situación, huyen del lugar, provocando que estos sujetos estampen su vida disparando al aire en diversas oportunidades, siendo así como lograron herir a lo menos a 2 trabajadores de este local.
15: Ahí estaba la voz de la PDI respecto de este procedimiento en donde resultan 2 personas lesionadas. El otro tiene que ver con un robo frustrado en la comuna de San Joaquín. Esto al interior de una caja de compensación Los Héroes ubicada en calle Vicuña Maquena. Delincuentes durante el fin de semana estaban tratando de hacer un forado por un local colindante que se encuentra abandonado. Al ingresar a la caja de compensación se activaron las alarmas, por lo tanto huyeron. Y en esta huida
17: que Carabineros logra atrapar a estas tres personas que estaban robando, dos ciudadanos chilenos y uno de nacionalidad brasileña, todos con antecedentes policiales. Vamos a escuchar al oficial de ronda de Carabineros, el oficial de ronda sur, el teniente Pablo Caro, quien entregó detalles respecto a la detención de estos tres sujetos.
18: A través de este local hacían un forado en la pared para ingresar a la Caja de Compensación Los Héroes, ubicada también aquí en Vicuña Maquena. ¿Ya? Luego de esto, debido a la manipulación de diversas herramientas de construcción para poder realizar el forado, se activan las alarmas de la Caja de Compensación, alarma que ingresa al nivel de nuestra central de comunicaciones, y por un rápido comunicado y un rápido actuar de los funcionarios de Carabineros, se logra la detención de los tres sujetos en la vía pública.
17: Ustedes lo escuchan de fondo, es una motobomba que imaginamos nosotros de personal municipal de la comuna de Conchalí que está extrayendo el agua. Nosotros nos encontramos
19: en calle Sandra con Noemí, es donde se encuentra esta calle totalmente anegada. Es una intersección en donde hay bastantes casas. Desconocemos por ahora si es que el agua ha podido ingresar hacia alguna de las viviendas, pero sí se observa bastante acumulación de agua. Al menos ya hay cuadrillas que están con estas motobombas retirando esta acumulación para así evitar que se siga juntando el agua en este lugar y generando también algún tipo de afectación a las viviendas que se encuentran en este lugar. Llueve hasta ahora, aumenta un poco la intensidad, lo que no facilita el trabajo precisamente de extracción en este lugar.
13: Ya, pues lo que está ocurriendo en las calles de la capital, particularmente decías tú, en la comuna de
17: Conchalí,
13: donde escuchábamos de fondo la motobomba que está funcionando, bien impresionante en realidad.
20: ¿Y sigue lloviendo?
13: Ruido.
17: Sí, llueve y aumenta un poquito, porque era bien finita la lluvia hasta ahora, pero ya ha aumentado la intensidad.
13: Ya, hay 7 grados 8 décimas en Santiago, pero se siente un poquito menos, ¿eh? Así que abríguense pensando que hay un poquito más de frío esta mañana.
20: Ha caído mucha agua. Entre jueves y viernes nomás cayeron aquí en la metropolitana más de 100 milímetros de agua. Entonces, claro, sigue lloviendo y los resumieros, digamos, a veces no han abasto, quiere decir, de lo que está pasando en la región de Coquimbo y el sur de la región de Atacama, donde no están acostumbrados, o sea, una zona más bien víctima de la sequía, así digamos, desde hace mucho tiempo.
13: Vamos a estar en Coquimbo en los próximos minutos. Felipe, quedamos en las calles de la capital contigo, nos llamas cualquier novedad, gracias.
17: Buen día.
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2: Cooperativa. 7:17 minutos. 7:17 minutos.
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4: Verónica Rodrigo, buenos días. Hola. Ramón de Cava de Pinto. Bueno, nosotros Hola. Después de un fin de semana, de contar del jueves, viernes y parte del sábado, que tuvimos bastante lluvia, alagamiento en sectores, corte de luz que todavía, el lugar hasta ayer estaban sin luz, valga la redundancia. Y la verdad, las cosas que está lloviendo desde las 11 de la noche, ahora en este momento está lloviendo con mucha fuerza. Así que cero empatía con la situación de los estudiantes. Hay lugares que están aislados, que están anegados y realmente este gobierno no tiene claridad de lo que está pasando. Gracias, buen día.
5: Lo hice porque no se suspendieron las clases aquí en la región metropolitana. Hay 3.060 clientes sin luz en la metropolitana. Eso indica la Superintendencia de Electricidad y Combustible. La emergencia de los cortes de energía sigue en el sur, en la Araucanía, donde todavía no se puede reponer todo. Hay como 22.000 todavía, por tanto unas 100.000 personas sin energía eléctrica de hace varios días. Lo más dramático tal vez es lo de Valparaíso. Hace rato, desde el viernes, hay cortes de luz en Valparaíso y no se logra reponer la energía. 55.000 clientes todavía sin luz. Y en Coquimbo, 46.000 clientes sin energía eléctrica a esta hora.
13: Vamos a estar conversando pasadas las 8 de la mañana con la superintendenta de Electricidad y Combustibles, Marta Cabeza, sobre lo que está ocurriendo en las zonas más complicadas con la electricidad en medio de este sistema frontal. Ojo que a esta hora se mantiene el tránsito suspendido en la vía local de Vespucio Norte al Poniente, desde Loechevers en Quilicura, debido a la acumulación de agua. Hay que usar solo la vía expresa. Suspendido la vía local de Vespucio Norte al Poniente desde Loechevers en Quilicura en un ratito, o seguramente a esta hora ya hay congestión en ese sector.
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5: Vamos a la región de Coquimbo. Siguen los problemas con las plantas de tratamiento de agua potable allí. Vamos a hablar de eso porque se extiende el corte de agua, que estaba previsto hasta las 6 de la mañana nomás. Hay un dramático llamado de la alcaldesa de La Serena, que está pidiendo estado de catástrofe, que dice que el gobierno no la ha ayudado como ella esperaba. Hubo gente atrapada al interior del Valle de Elqui también de madrugada, entiendo. Estamos con Carlos Ruiz, que ha seguido la emergencia minuto a minuto estas últimas horas. Carlos, buen día.
7: Buen día. Sí, efectivamente, la alcaldesa lo dice, la ciudad entró en una fase de colapso, no solo en los valles interiores de la capital regional, sino que también en el sector urbano, donde las intensas precipitaciones han dejado aisladas en sus propias casas a los vecinos de La Serena. Hay innumerables inundaciones en distintas arterias, vecinos que no pueden salir a su calle porque han tenido que incluso abandonar los primeros pisos de su casa, estar en segundos pisos porque se han inundado de manera completa. Y la alcaldesa de La Serena lo decía así, ya llevan los equipos municipales más de 24 horas trabajando de manera seguida, acusa un colapso, acusa un abandono también del Ejecutivo y pide encarecidamente que la región sea declarada estado de catástrofe. También se suman otros alcaldes como el alcalde de Ovalle, Héctor Vega, el alcalde de Coquimba, Lima Nucheri, la alcaldesa de La Higuera, Huelinda Aquía, todos solicitando que el presidente Kast pueda decretar zona de catástrofe a la región de Coquimbo. Les contaba que estuvimos recorriendo durante toda la noche las distintas poblaciones de La Serena. Es muy difícil acceder a donde están los vecinos aislados, hay situaciones dramáticas, por ejemplo en la Florida, donde el desborde del canal Bellavista mantiene aislados a condominios completos, hay vehículos atrapados,

0: donde hay 90 personas que quedaron en un colegio refugiadas porque la quebrada Santa Gracia los dejó también completamente aislados. Vamos a escuchar lo que dijo precisamente la alcaldesa de La Serena, que ayer anunciaba también que todas las quebradas de la ciudad se activaron, lo que ha complejizado, por supuesto, la acción del municipio, de carabineros y de bomberos.
1: Ya no damos abasto. Tenemos en este momento casi 80 personas que están aisladas, 7 personas desaparecidas. Estamos agobiados, pero necesitamos seguir trabajando. Y es por eso que le solicitamos al gobierno que declare zona de catástrofe, porque necesitamos hoy día que los militares y todos los equipos de las Fuerzas Armadas tomen el control de la región y vayan a buscar a las familias desaparecidas. Nosotros necesitamos recursos frescos para poder operar, para el día de mañana salir con todas las maquinarias a poder restablecer los servicios. Estamos preocupados, estamos aislados en la comuna de La Serena. Tenemos la ruta 41 aislada. Hoy día, en este momento, nuestros bomberos, que son los rescatistas, están también atrapados llamando a Mayday. Hoy día estamos en una situación crítica. Esto no es una emergencia, esto es una catástrofe. Y nosotros estamos para salvar vidas.
2: Era la voz de la alcaldesa de La Serena, Daniela Norambuena, que no es una alcaldesa de oposición, como se podría pensar ayer. Era muy crítica de cómo había respondido el gobierno y cómo estaba respondiendo Senapred particularmente. Ella decía que se habían entregado todas las, se había enviado toda la información solicitando colaboración, porque con los recursos que ellos tenían en la comuna de La Serena ya no podían responder al llamado de todos los vecinos que estaban complicados. Por eso es de Renovación Nacional. Por eso la solicitud que formula ella públicamente, que escuchábamos aquí, Carlos, de declaración de zona de catástrofe. O sea, la emergencia está superando la capacidad de respuesta local. Se pide una declaración que pueda movilizar recursos extraordinarios, acelerar contrataciones, obras de recuperación en los próximos días.
3: No, en el fondo te saltáis.
2: Y de atención a los vecinos ahora también.
3: Te saltáis la burocracia, enfrentáis de manera directa, por ejemplo, la emergencia sanitaria que lleva el colapso del alcantarillado. O sea, si hay aguas servidas dando vuelta, entiendo que el olor es bien pestilente en algunas zonas de La Serena, por lo mismo. Ahí se corre riesgo de otro tipo, digamos, que tiene que ver con enfermedades y con infecciones.
2: El alcalde de Coquimbo estaba pidiendo también que se declare zona de catástrofe en su comuna, Carlos.
0: Claro que sí, y les contaba también que el alcalde de Ovalle también hacía lo mismo, el alcalde de Salamanca y la alcaldesa de Liguera, Abuelita Aquía, porque ven claramente que los recursos con los cuales los municipios han tratado de poder atender a los vecinos ya no son suficientes y los equipos están agotados porque muchos ya llevan más de 24 horas sin dormir atendiendo diversas situaciones. Ayer en la tarde-noche sonaba cada 5 minutos la alerta SAE por evacuaciones en distintos puntos de La Serena, de Coquimbo. Y la verdad, luego bomberos también incluso emitió un comunicado que no podían atender todas las emergencias, iban a estar respondiendo según la gravedad de cada una de las requerimientos que están haciendo los vecinos. Les voy a contar una historia también que ocurrió en el Valle del Elqui con respecto a bomberos, pero me gustaría también escuchar a algunos de los vecinos con los cuales pudimos conversar que quedaron aislados. Tenemos ahí un testimonio de un vecino que nos contaba también cómo la sociedad civil, los mismos vecinos se estaban organizando, se estaban ayudando entre ellos.
4: Ha estado bastante crítico la situación acá. Bajó el cauce de agua del canal Bellavista hacia las casas de Faldeos 3, 2. Ya hay bastantes casas anegadas. Las calles están completamente inundadas y vivimos todavía hasta el minuto con bastante temor de lo que pueda suceder. Hasta el minuto no hemos tenido apoyo de la municipalidad o del gobierno. Estamos trabajando como vecinos, digamos, trabajando con palas, con sacos de arena, y hacemos un llamado a que puedan venir, digamos, autoridades a ver esta situación y de alguna manera que nos puedan apoyar.
0: Y no es que no quieran el municipio atender las emergencias, sino que están totalmente colapsados, como lo decía la misma alcaldesa de La Serena, por eso se está solicitando que se declare estado de catástrofe en la región. Incluso los mismos bomberos han tenido que ser rescatados porque anoche estuvimos en un descarte dramático de un carro bomba que fue a atender una emergencia en el sector de Ninojal, camino al Valle de Elqui, de una familia que se encontraba aislada. Trataron de ingresar con un carro, pero el cauce del río creció de manera tan rápida al río Elqui que los bomberos quedaron atrapados. 5 voluntarios, uno pudo escapar, otros 4 quedaron en el carro bomba durante varias horas. Hubo intensos

0: operativos por parte de carabineros, de bomberos, para poder rescatarlos. Y nuevamente la sociedad civil organizada, llegaron maquinarias de privados para rescatar a los bomberos. Después de varias horas se pudo finalmente extraer a estos tres bomberos que habían quedado sobre el techo del carro, en medio del cauce del río Elqui, situación muy dramática que recién a las 3 de la mañana se pudo resolver. Conversamos precisamente con uno de los bomberos rescatados, con el bombero Ángelo Fernández, y también con el comandante de bomberos de La Serena, que está haciendo una crítica muy importante también, Felipe Geraldo, respecto a la situación. Escuchémoslos en ese orden lo que dijeron los voluntarios de bomberos.
1: Rescatamos a uno de los civiles que en realidad fue quien nos guió y nos ayudó en este entrampado de callejones que había en este sector, pero sí es muy compleja la situación. Hay muchas personas atrapadas. Esto aumentó de minutos. Estábamos haciendo labores de rescate, como te digo, con trabajo con cuerdas, en realidad desarrollando una labor técnica, y fue complejo. Y es complejo aún porque todavía tenemos a tres compañeros nuestros que están ahí atrapados y ojalá que los podamos sacar.
2: Es bastante complejo por la situación meteorológica que estamos viviendo, complejo por el poco acceso que teníamos para poder rescatar a las personas, que es el objetivo principal, y que la poca ayuda, la poca logística y la poca importancia que han determinado, ¿no es cierto?, para este evento meteorológico que ya se ha transformado en una catástrofe, ha generado la exposición mayor de todas las instituciones en general.
3: Ya, estuviste tú ahí en esa emergencia, Carlos, durante... Claro, crítica directa. Estuviste tú, decía, en esa emergencia durante la madrugada. Lo último es que se extiende el corte de agua, entiendo, por daño en la infraestructura de la empresa de tratamiento de agua. La turbidez extrema del río Elqui ha hecho que esto sea así. Está lo de la emergencia por las aguas servidas que ya relatábamos, que denunciaba la alcaldesa de La Serena. Y está además esto de las casas afectadas por la caída de la grúa el fin de semana, que dicen que la empresa constructora no ha cumplido, que no protegió las casas, que las casas están ahora toda inundada porque siguió lloviendo muy fuerte, y que ellos no están perdiendo todo lo que tenían, digamos, y no le han dado una respuesta adecuada, lo que claro, no se condice con lo que debiera ocurrir, que debiera ser mucho más diligente la compañía en ese caso.
0: Claro que sí. Solamente se trasladó a hoteles, el municipio trató de ayudar a los vecinos, pero las casas quedaron con sus estructuras destruidas, y con las lluvias perdieron todo lo que estaba dentro de sus casas. Es por ello que la preocupación es precisamente cuándo se va a poder reparar las casas de estos vecinos. Son 6 casas que quedaron dañadas, 4 vehículos, y todavía no tienen una respuesta concreta por parte de la empresa.
4: Y nada, eso puede empezar además mientras no se detenga totalmente la lluvia, nos imaginamos. Carlos Ruiz, desde la región de Coquimbo, con toda la información, una de las regiones más complicadas por este sistema frontal. Seguimos en contacto, Carlos. Trata de descansar un ratito. Buen día.
0: Buen día.
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9: Siete de la mañana, 31 minutos.

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6: 7 de la mañana, 33 minutos.

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1: 7:34 a.m.
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1: Hola, muchachos, buen día de Reboldo, acá de La Serena.
2: Hola.
1: Oye, para que avisen, la ruta 5 está cortada acá a la altura del cruce parte central de La Serena, avenida de Aguirre, ruta 5. Está cortada, está inundada, hay un vehículo en un accidente, está la crema en la vuelta. Voy a tratar de llegar al trabajo, todavía voy camino. Me he dado como 20 vueltas yo. Que tengan buen día.
3: Salud. Ánimo, ánimo a todos. Aquí en Santiago, aunque la lluvia es suave, hay problemas en el tránsito y hay problemas para el metro, que tiene algunos accesos cerrados por la acumulación de agua y lluvia en el exterior. La estación Baquedano está cerrado el acceso Plaza Baquedano. En Cerro Blanco está cerrado el acceso sur. Y en Rodrigo de Araya está cerrado el acceso sur poniente. Hay que preferir accesos habilitados, moverse con precaución, dice Metro en su cuenta de X, que además recuerda que por precaución hoy están operando en una velocidad reducida en las líneas 1, 2, 4, 4A y línea 5, lo que podría causar mayor tiempo de espera al habitual.
4: Lo último, información del momento. Hace 7 minutos atrás, el Senapred activa otra alerta SAE, mensajería para evacuar el sector La Lucha, en la comuna de Punitaqui, esto es región de Coquimbo, provincia de Limarí. Se activó la quebrada La Lucha, dice Senapred, y hay que evacuar esa zona. El sector La Lucha en la comuna de Punitaqui. Más temprano iniciamos el noticiero con la solicitud de evacuar sectores aledaños a la ribera del río Huasco. En Vallenar, eso en la provincia del Huasco, región de Atacama. Estamos con la delegada presidencial de Atacama, Sofía Cid, precisamente. ¿Cómo está, delegada? Buen día.
3: Buenos días, delegada.
5: Hola, muy buenos días, gracias por el contacto.
3: ¿Sigue lloviendo a esta hora en la zona, delegada?
5: En la provincia del Huasco sigue lloviendo, no con alta intensidad como anoche, ayer, pero sigue lloviendo y hay pronósticos de que el agua seguiría todavía en la región.
3: Al menos hasta mañana. ¿Y cuál es la situación exacta que tienen ustedes en la región? ¿Cuántas personas permanecen aisladas? ¿Cuántas albergadas? ¿Cuáles son los puntos más críticos?
5: Ya, mira, la información que tengo hasta anoche, porque hoy día ya tenemos la reunión a las 8:30 a.m, uh-huh, es que hasta el día de ayer teníamos personas aisladas alrededor de 22.000. Pero ojo con eso, porque son sectores bien especiales. Por ejemplo, Alto del Carmen son casi 4.800 personas que tenemos aisladas porque tienen la conexión con ellos. Es solo una carretera, la cual ha estado trabajando vialidad en el terreno, se va limpiando, pero como tenemos quebradas activas, se van tapando nuevamente el camino. Por eso que no hemos podido restablecer la conectividad. Pero en la comuna de Alto del Carmen tenemos desde el día martes, hay una brigada del ejército que está ahí apoyando las acciones del municipio y de las autoridades regionales. En términos de albergues, tenemos 306 personas albergadas en la región, en las distintas comunas que han sido afectadas por la lluvia.
3: Entiendo que hay una persona, una mujer, que está desaparecida, delegada, por una avalancha de nieve en las zonas juntas de Valeriano.
5: Sí, en el sector de Valeriano, en Alto del Carmen. Es un sector que no se ha podido llegar. Anoche, con maquinaria de vialidad, llegaron al sector del tránsito, pero tienen que seguir subiendo para llegar a ese sector. Ha sido bastante complejo porque tampoco hemos podido llegar vía aérea, porque no están las condiciones de visibilidad para que suban los helicópteros. Estamos esperando, ojalá hoy día, poder tener un espacio para que llegue gente ahí. Lo que sí, los lugareños del sector que estaban ahí, ellos activaron inmediatamente la búsqueda, pero no han tenido resultados todavía.
4: ¿Se está evaluando la posibilidad de decretar zona de catástrofe ahí en la provincia del Huasco, en algunos lugares en particular, delegado, no?
5: Mira, por el momento no, porque nosotros, a ver, el estado de catástrofe, la verdad que no lo necesitamos en este minuto y no lo evaluamos nosotros a nivel regional, es una evaluación que se hace a nivel central, pero estamos operativos, estamos trabajando, no estamos con falta de recursos, no hemos tenido ningún impedimento al momento, estamos trabajando con las Fuerzas Armadas y de Orden, que en el fondo es lo que te da el estado de catástrofe, que te da esa facilidad, digamos.
4: La disponibilidad de los recursos, digamos.
5: Claro, no hemos tenido reparos en eso. Ya cuando ya hablemos de arreglar camino, ahí va a ser otra la conversa, pero hoy día, en estricto vivo, si tú me preguntas, yo en este minuto no lo necesito para tomar decisiones, para trabajar con las Fuerzas Armadas y de Orden, oiga, para despejar los caminos.
4: Entendemos que lo último, lo más grave seguramente, está alerta SAE para evacuar sectores aledaños a la ribera del río Huasco en Vallenar. Si sabe cómo ha funcionado esa evacuación y qué está pasando en particular con el puente Maitencillo en Freirina. Entiendo que hay un socavón importante allí y hay problemas de conectividad.
5: Sí, mira, hoy día en términos, a ver, en Vallenar, las evacuaciones se han hecho como corresponden, se activan las alertas SAE y a través de Carabineros de Chile, Ejército, PDI, se activa y se apoya a la ciudadanía y se evacúan. Algunos se van a casas de familiares, otros a albergues. Lo que tenemos bastante complicado hoy día es en la comuna de Freguín y Huasco con este corte, con este socavón, porque además de la conectividad, reparar ese socavón no es de un día para otro, no es algo rápido. A diferencia de también, y lo otro que estamos con cortes en la Ruta 5 Norte. En el día de hoy tenemos que reparar sí o sí lo que es la conectividad de la Ruta 5 Norte y hacer los trabajos para tener alternativas para la provincia del Huasco, en Freirina y Huasco específicamente.
3: Usted decía que estaban contando con el apoyo de las Fuerzas Armadas. ¿En qué labores particularmente delegada ahí en la región?
5: Bueno, todo lo que ha sido las evacuaciones nos están ayudando en eso. En Alto del Carmen, en los desplazamientos, ayer el Ejército con Vialidad, con el Seremi de Cultura, que está en Alto del Carmen, lograron estar con Bárbara, la señora que tuvo su guagüita. Uh-huh. Estuvieron con ella y la idea es poder bajarla a Alto del Carmen y en algún momento poder traerla a Vallenar, porque independiente de que estén bien hasta el momento, ellos necesitan un control médico. Acaba de tener su bebé.
3: La emergencia La emergencia no se limita a la provincia del Huasco, ¿no? Hoy tampoco hay clases en Copiapó, en Caldera, en Tierra Amarilla. ¿Qué cambió en esas comunas para ampliar la suspensión ahí?
5: Lo que pasa es que hemos tenido mucha lluvia y anoche también llovió en la provincia de Copiapó. Hemos tenido vientos en el borde costero, en Huasco y en Caldera. Los vientos han sido considerables y los colegios no estaban en condiciones. Los colegios están muy mojados. La humedad, también tenemos que pensar en los traslados. Por ejemplo, hoy día en la conectividad en Huasco, en la provincia de Huasco ya era imposible tener clase. En la provincia de Copiapó, por supuesto, lo estamos evaluando a diario, dado que ha ido bajando la intensidad de las lluvias, pero tenemos que ver ahora, alrededor de las 9 de la mañana, vamos a ver el informe meteorológico nuevo para saber las condiciones si vamos a tener más lluvia en la provincia de Copiapó.
4: Respecto de los servicios, veo, según el sitio de la Superintendencia de Electricidad y Combustibles, que, por ejemplo, en Alto del Carmen hay cerca de 2.000 clientes sin luz, o sea, prácticamente todo el mundo allí. En Vallenar, en Vallenar, cerca de 1.000 clientes sin energía eléctrica, poco menos en Freirina, también en Huasco. Y si eso está afectando también el suministro de agua potable, me imagino que hay APR en la zona.
5: Sí, mira, no hemos tenido información de los APR, pero sí en Huasco y Freirina estamos con cortes de agua por el socavón. Ya ahí la sanitaria, necesitamos activar la Ruta 5 para que llegue el equipamiento de la sanitaria para poder solucionar eso lo antes posible. Hay estanques con capacidad de agua controlada, por supuesto, pero eso es como lo que más nos preocupa hoy día en términos de suministros básicos como el agua. En temas de energía ha sido bastante dinámico en Alto del Carmen y en la provincia de Copiapó y en la provincia del Huasco. CGE tiene cuadrillas en terreno desplegadas, pero el tema de la conectividad es la que no nos permite solucionar esos problemas. Poder llegar en el fondo. Y yo creo que hoy día, si tú me preguntas, lo más complejo que tenemos son ciertos cortes de camino que nos tienen complicado el acceso a ciertos lugares.
3: Oiga,
5: y eso lo vamos a tratar de solucionar durante el día.
3: Hay que recordar que en Atacama, en el 2015, se vivió una catástrofe que dejó, usted me puede corregir, más de 30 muertos, más de 16.000 damnificados. En 2017 se volvieron a sufrir graves inundaciones y aluviones. ¿Qué obras de mitigación y protección se construyeron a partir de esas experiencias y cómo está funcionando eso ahora?
5: Mira, del año 2015 a la fecha se han construido, se han hecho varias obras de mitigación, sobre todo en los ríos, en las quebradas, que fue lo más complejo. Todavía hay cosas pendientes, el Estado siempre ha sido muy lento en eso y además son obras muy de alto costo. Y esta región, dicho sea de paso, somos una región muy extensa en territorio, poca población. Entonces, cuando se hacen las evaluaciones sociales de proyecto, siempre vamos quedando en rezago. Pero se han hecho obras. Lo que pasa es que hoy día el evento meteorológico que tenemos es totalmente distinto al del 2015. Por ejemplo, todos los trabajos que se hicieron en la quebrada de Paipote, que en ese momento se inundó todo el sector, se inundó Paipote, se inundó Llanos de Yantay, los pintores, son sectores que hoy día no bajó agua. Porque acuérdate que en esa oportunidad la isoterma estaba a 5.500 metros de altura, es decir, cayó agua en la cordillera y las quebradas bajaron con una velocidad y con sedimentos que en realidad era otro escenario, no menos complejo que el de hoy día, pero era otro escenario. En la quebrada de Galleguillos tampoco bajó. Entonces los ríos, en estricto rigor el río Copiapó, nosotros nos preparamos una semana antes aproximadamente con los pronósticos del clima. El río Copiapó ha reaccionado súper bien. En la provincia del Huasco también hemos tenido bastante buena respuesta del río Huasco. El tranque Lautaro, por ejemplo, está recién ocupado en un 23%. Todavía existe capacidad para soportar el agua de la cordillera en el embalse, en el tranque Lautaro. El embalse Santa Juana también está bastante con poca capacidad, está un 55%. Que eso también, en este momento, uno mira inmediatamente el tranque Lautaro y el embalse Santa Juana por la bajada de agua. Y estamos bien con eso también. Si bien, si tú me preguntas, lo más complejo que yo tengo y que tengo que solucionar idealmente hoy día es la Ruta 5 Norte, que se active para poder hacer los movimientos de ejército, de la sanitaria, y por supuesto seguir trabajando en restablecer la conexión con Alto del Carmen. El problema que tenemos ahí, te lo decía al principio, es que, claro, vialidad, tenemos la maquinaria ahí, hemos duplicado las maquinarias, van limpiando, pero como están activas las quebradas, sigue bajando agua y barro y vuelve a cortar el camino. Ese es el problema que hemos tenido. Espero que hoy día ya baje un poco el agua.
4: Y la zona de San Félix, hace uno de los brazos, la zona del tránsito también, eso está todo aislado.
5: Claro, el tránsito, que estaba más complicado, anoche Ejército con Vialidad y con el Seremi de la Cultura lograron abrir camino por el tránsito, pero como te decía yo, si sigue lloviendo lo más probable es que se vuelva a cortar. Entonces la preocupación era poder llegar donde esta mamá que tuvo su guaguita, que están en buenas condiciones, y por supuesto tratar de llegar al sector de Valeriano, donde la luz pasó estar en un sector donde podría estar la persona que está desaparecida.
3: Es la delegada presidencial de Atacama, Sofía Cid, en el diario de Cooperativa, con los efectos de este sistema frontal ahí en su región.
4: ¿Tiene confirmación de visita del presidente de la República a la zona o no?
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6: Bienvenidos al programa de la Concheja de Ayuda de Orientación, programa de este indiecito Tupac Lahual, que lleva la ayuda, lleva la secreto, lleva la conocimiento para que ustedes puedan sintonizarnos, para que ustedes puedan preguntarnos, puedan saber lo que a ustedes les está sucediendo, lo que a ustedes les está pasando. 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Muchas personitas se comunican en este momento con Indiecito Tupac Lawal. Vamos con la primera, la llamadita de hoy día lunes. Acá en la radio estamos en vivo y en directo. Aloha, bienvenida al programa. ¿De dónde llama?
7: De Colina Centro.
6: De Colina Centro. ¿Cuánto tiempo lleva usted escuchando a Indio?
7: Aproximadamente 2 meses.
6: 2 mesecitos.
7: Sí.
6: ¿Y qué es lo que más le ha gustado de la programita a usted?
7: Bueno, que dicen la verdad y siempre lo escucho. Y eso es porque dicen la verdad.
6: Ah, bueno, madre mía. Regáleme la fecha de la nacimiento.
7: Mío, el 12 de febrero.
6: ¿Ya?
7: De 1979.
6: ¿12 de febrero?
7: Del 79.
6: Del año 1900 a la 79.
7: Sí.
6: Ver en su fecha de la nacimiento una personita noble, de buen sentimiento, de buen corazón.
7: Sí.
6: Pero me marca, hermana mía, en usted bastante preocupación, angustia. ¿Me entender?
7: Sí.
6: Y veo en esta la momenta que en la parte sentimental usted no ha andado muy bien.
7: No.
6: Veo como un fracaso en el amor que usted tuvo.
7: Sí, la separación.
6: ¿Hace cuánto tiempo?
7: Hace como 3 meses ya.
6: ¿Hace como 3 meses?
7: Sí.
6: ¿Por qué se lo digo? Porque veo que últimamente la veo a usted sufrir bastante.
7: Sí.
6: La veo con mucha pena, mucha tristeza. Y me marca en esta la momento, hermana, la civilizada, que usted todavía como que querer a esta persona.
7: Sí, sí lo quiero.
6: ¿Me entender?
7: Sí.
6: ¿Pero usted sabía que ahí había otra mujer?
7: Sospecho solamente, pero no estoy segura.
6: ¿Porque él de un momento a otro cambió con usted?
7: Sí,
6: de un
7: pero...
6: ¿De un momento? No. ¿Qué?
7: Él tuvo una relación conmigo, con alguien.
6: ¿Qué?
7: Sí.
6: Aquí lo veo.
7: Ya.
6: Incluso, madrecita, veo que esta personita de un momento a otro empezó a cambiar con usted.
7: Sí.
6: Se empezó a distanciar, a alejarse. Incluso habían personitas de la familia de personita como que no estaban de acuerdo con esa relación.
7: Sí.
6: ¿Usted lo sabía?
7: Sí, sí lo sabía. Sí, ah. Lo sé.
6: Por algo se lo estoy diciendo, porque todo esto a usted, hermana mía, la tiene depresiva, la tiene angustiada.
7: Sí.
6: Hay veces que a usted ni siquiera le dan ganas de levantarse de su cama.
7: Sí, sí,
6: y anda, de pronto usted anda así como un poco rabiosa, como enojona. Hay veces que no quiere que nadie le decir nada.
7: Sí.
6: O dígame si no es así.
7: No, sí, es verdad, indecito.
6: Ah. Por algo se lo decir, lo que usted va a tener que hacer, va a tener que venir a nuestra Maloja.
7: Ya, pero ¿hay algún daño en mi cuerpo o algo que...?
6: Hay cosas negativas que eso vamos a tener que sacar.
7: Ya, ¿y le puedo dar la fecha del papá de mi hija?
6: A ver, regalármela.
7: El 13 de julio. De 1981.
6: Exactamente lo que estar viendo, Indiecito.
7: Ya. Veo, ¿le puedo hacer una consulta? ¿Él actualmente tiene una pareja? ¿Está con esa persona?
6: Veo una persona.
7: Ya.
6: Veo una persona que él tener en estos momentos.
7: Ah, ya.
6: ¿Me entender?
7: Ya.
6: ¿No ha notado que usted tiene contacto con él, cierto?
7: Sí, sí tengo comunicación. Por su hija más que nada llama.
6: Exactamente. Por eso nosotros lo que vamos a hacer, vamos a la ayudar.
7: Ya.
6: ¿Ya?
7: Ya.
6: ¿Y nos va a venir a visitar a usted?
7: Ya. Oiga, Indiecito, ¿y él piensa en mí o ya dejó de creerme? ¿Eso que realmente...?
6: No, él todavía la querer a usted.
7: ¿Pero está interesado en esa persona?
6: Lo que pasa es que en este momento, como está esa fuerza, esa carga negativa...
7: Sí.
6: ...está haciendo que las cosas entre ustedes no resulten.
7: Ya.
6: ¿Me entender?
7: Ya.
6: Entonces, lo que va a hacer usted, va a venir a nuestra Malojita y nosotros le vamos a ayudar.
7: Ya.
6: ¿Listo?
7: Bueno.
6: Y la esperamos. Necesito. Bueno, ya. Personita, que Dios la bendiga.
7: Ya, muchas gracias.
6: Hasta pronto.
7: Luego. Ya, muchas gracias. Chao.
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6: Porque ser muchas las personas que hoy en día, gracias a la ayuda de este indiecito, han podido salir adelante. Los dejo con testimonios de agradecimiento de personas que llegan, que nos visitan y que nos dan la testimonio de agradecimiento. 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
6: Estamos aquí en Malojita de Indiecito, donde muchas personitas llegan, y ahí estamos aquí con una personita hoy que nos quiere dar el testimonio de agradecimiento por el favor recibido. Hermana mía, buena la tarde.
10: Buenas tardes.
6: Madrecita, cuéntele usted cómo se sentía usted o cómo estaba antes de haber venido acá donde Indiecitos.
10: Yo me sentía mal porque estaba recaída, como no tenía ánimo, no tenía nada para trabajar, y mi hija también estaba en lo mismo, con dolor por todos lados, cuerpo. Y ahora estamos bien, gracias a Dios, estamos bien.
6: Madrecita, ¿ustedes cuando vinieron a la consulta, Indiecito les dijo la verdad o les dijo mentiras?
10: Nos dijo la verdad, porque nosotros no creíamos mucho, pero después creímos en eso.
6: A ustedes se les habló de que había algo negativo, de que había algo malo, Indiecito se lo sacó, y hoy en día, ¿cómo se sienten ustedes? ¿Cómo están hoy en día usted, su hija?
10: Estamos bien. Salimos del malestar que estábamos como en cuatro paredes cerrados. Estamos bien. Mi hija también está bien. Así que le doy las gracias igual por estar sacarnos la maldad que nos han hecho.
6: Madrecita, ¿qué mensaje usted le daría a todas esas personas? Como usted mismo lo dijo al principio, yo no creía un poco en estas cosas. ¿Qué le diría usted a todas esas personas que muchas veces le están pasando cosas, no se deciden o muchas veces no creen en estas cositas?
10: Yo le diría que sí, lleguen y le va a hacer bien, porque uno cuando está encerrado y no sabe con quién hablar, no sabe cómo delatar su problema que tiene, y a uno lo hacen sanar, sanar en todo.
6: Indiecito, entonces, a usted le ayudó, la sanó, la curó. Dele gracias a Dios, porque primeramente Dios y luego, lógicamente, a Indiecito.
10: Sí, yo le doy las gracias a ustedes por y está todo normal ahora, nuestra casa, nuestras cosas. Así que le doy gracias a Dios, por todo.
6: Bueno, madrecita, para que esta testimonia sea real y sincera, deme su nombre.
10: Patricia Neun.
6: Gracias, madrecita, por su mensaje. Que Dios la bendiga.
10: Gracias igual a ustedes.
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13: En Radio Austral le indicamos la hora.
14: 8 de la mañana, 4 minutos.

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0: 8 de la mañana, 6 minutos.
1: Buenos días. Buenos días a todos. Bienvenidos a Informarse con nosotros, primera edición del informativo Austral para hoy día. Lunes, comenzamos una nueva semana. Lunes 20 ya. Mire cómo se va este mes, ¿eh? Nos van quedando cuánto, contando el día de hoy. 20 al 31, 11 días. 11 días solamente. Estoy aquí en el celular compartiendo nuestra primera edición en el Facebook para que más gente se vaya sumando y se informe con nosotros. Tenemos muchas noticias para comenzar esta jornada de lunes. Oiga, sabe que me vine en micro hoy día, me tocó usar micro hoy día y el taco que se forma ahí en Cochrane es bastante, así que no salga a última hora. Hay que tomar las precauciones, salir con anticipación de la casa. El chofer no tiene la culpa ahí de los tacos que se forman, porque hay muchos colegios justo en ese sector en Cochrane. Está el Gracia y Paz, está el Instituto Comercial, la Inmaculada Concepción, así que hay que salir, yo creo que siempre de la casa como una media hora, 40 minutos de anticipación. Depende de donde viva usted también. 8 con 7 minutos, 8 de la mañana con 7 minutos. Lo otro que iba a comentar, lo tenía presente antes de comenzar con las noticias, con los principales titulares. Si se dio cuenta que ya está aclarando, amaneciendo más temprano. Hoy día yo vi la hora, 25 para las 8 de la mañana, ya estaba viéndose los primeros rayitos del sol. Luego vamos a revisar el tiempo también. Vamos a lo nuestro. Principales titulares del diario Austral, Región de los Ríos, para hoy día lunes 20 de julio. Edición número 16.044 del diario Austral. Principal noticia tiene que ver con información policial. Los Lagos. Conductor ebrio chocó de frente con un radio patrullas en la ruta Antilue. ¿Y cómo chocar de frente más encima con carabineros? Tres funcionarios policiales resultaron con lesiones graves producto de este impacto a la altura del sector Purey. Sujeto responsable, sí, iba tal cual. Sujeto responsable tiene 43 años de edad, arrojó 1,52 gramos de alcohol en la sangre y será formalizado en las próximas horas, durante esta mañana. Ahí está la respuesta a la pregunta que estaba haciendo. ¿Y cómo chocar así de frente con un radio patrulla y carabinero? Iba bajo los efectos del alcohol. No iba muy claro el hombre. En la fotografía a todo color, en su portada, positivo balance dejaron los tres días de Expo Tejidos, que lo comentamos en todos nuestros programas también. Invitamos a toda nuestra fiel audiencia que asista, que era muy interesante esta actividad. Ayer terminó. En su 10º aniversario, tradicional evento de INDAP cerró con un desfile de modas. Saludos para nuestro colega Alfredo, que siempre nos estaba enviando la programación de la Expo Tejidos. Alfredo Arellano. Vamos al deporte que informa el diario, destaca el básquetbol. Mala noticia para los animeños. Las Ánimas cayó 87-76 en visita a Castro por la LNB, por la Liga Nacional del Básquetbol. No le fue bien a los Fantasmas. Ayer finalizó el Mundial también. ¿Qué le pareció el partido? ¿Pudo verlo? Dice el diario, España es el justo campeón del Mundial tras ganar 1-0 a Argentina. ¿A quién estuvo apoyando? ¿A España o a Argentina? A España, la mayoría decía España. La mayoría decía España. ¿Por qué será que ese, como que no le cae muy bien los argentinos? Es que son tan simpáticos, yo encuentro. Ya, vamos a ver, ¿qué más tienen? ¿Qué tenemos acá? Confirman creación de un comando para la prevención del ANTA en Corral. Anuncio lo realizó el Seremi de Salud de la Región de los Ríos junto al municipio. Andan ratones, ¿eh? En diferentes sectores. Esta es la época de que salen los bichos, esos bichos por todos lados. invitan a aprovechar programa 2026 Activa, Desarrolla Inversión a través de Fomento Los Ríos. Empresas podrían acceder a aporte de hasta 20 millones de pesos. En la contraportada hay varias fotografías a todo color, en grande. Programa Viraliza, Formación Impulsa e Innova certificó a 30 emprendedores. En el Ranco fue esto, en la provincia del Ranco. Por eso se ve tan contenta la gente, porque se certificaron, han estado todos mostrando sus diplomas, muy felices. Vamos a continuación a revisar informaciones nacionales, titulares por ahora, todavía no vamos con el desarrollo de noticias, vamos con titulares de el diario digital emol.com, que pertenece a El Mercurio, pero este es el diario digital. Pasó de la emergencia a la catástrofe. Eso es lo que dice la alcaldesa de La Serena. Afirma que la situación en la comuna es dramática. Pidió decretar estado de catástrofe. Lluvias se reactivan con fuerza en la zona centro-norte. Fallecidos suben a 5 en el último reporte y hay 33.000 aislados. Oiga, la cifra tremenda, 33.000 aislados. Bueno, en la televisión ahí uno ha podido apreciar el trabajo intenso de bomberos, de carabineros, del ejército, que han tenido incluso que usar helicópteros. Ahí también la comunidad ha participado mucho, imágenes también que son conmovedoras, que cuando rescatan los animalitos, a los perritos, a los gatitos, a los caballos. Bueno, en este momento están ahí, siguen transmitiendo la televisión todo esto en vivo e indirecto. Sobre todo allá en el sector del norte de nuestro país. Está realmente, es dramático toda esta situación. Evacúan sectores de Vallenar por desborde del río Huasco y alertan riesgo de aluviones. Se han registrado intensas precipitaciones en Coquimbo. Aprovechamos de saludar a todas las personas que nos escuchan vía online en el norte, que están sufriendo por este frente de mal tiempo que nunca pensaron quizá que iba a ser tanto. ¿Cómo se proyecta el paso de un nuevo sistema frontal que comienza hoy día? Despliegan hospital modular en la región de Coquimbo. ¿Qué más tenemos en emol.com? Hoy es el Día Mundial de la Luna. ¿Cuánto sabes de estas populares películas y canciones inspiradas en el satélite natural? Una crónica, una nota especial que trae emol.com. Más tarde en nuestro programa lo vamos a revisar. Van 4.000 casos en el año 2026, robo de medidores de agua potable sigue al alza y empresas toman medidas para mitigar efectos. ¿Por qué lo roban? Por el cobre. Por eso roban. Después venden el cobre. ¿Qué más tenemos por acá? Cecilia Morel y Janet Jara integran el jurado de 100 líderes mayores 2026. El lunes 27 de julio cierran las postulaciones. El próximo lunes. Crece la cantidad de mujeres que arrienda y se complica su acceso a una casa propia. En los últimos 10 años subió fuertemente este segmento. En información internacional, Estados Unidos lanza nuevos bombardeos contra Irán por novena jornada consecutiva. Esto fue anoche. 3 estadounidenses han muerto en los últimos días. También en noticia internacional, asciende a 5.208 la cifra de muertos por el doble terremoto en Venezuela. Impactante la cifra, 5.208 personas fallecidas en este nuevo reporte que han entregado en Venezuela. Los heridos, en tanto, se mantienen en 16.740. También en noticia internacional, Nicaragua, Daniel Ortega expresa su respaldo a Maduro y acusa a Trump de cometer una monstruosidad. A propósito de Donald Trump, ¿se fijó lo que hizo ayer el presidente de Estados Unidos en la foto, típica foto cuando levantan la copa los ganadores del Mundial, en este caso España? Se quedó ahí, quería salir en la foto, le tuvo que decir ahí el presidente de la FIFA que esa foto es solamente los jugadores. Se quedó junto a los campeones esta insólita imagen de Trump que se hizo viral tras el triunfo de España en el Mundial. También hubo una pelea al final del partido. Las imágenes de por qué se originó la pelea final entre Paredes y jugadores de España. Nahuel Molina comenzó todo, dice aquí la información. Luego la vamos a revisar. Falta de respeto, feo gesto, un repudio total en España a la imagen del plantel de Argentina mientras premiaban a los campeones. Duras críticas a los jugadores de la albiceleste. Malos perdedores, pésimos. La profecía cumplida de Vidal, los dardos de Bravo y el desconsolado llanto del técnico de Argentina Scaloni, las reacciones que dejó la final del Mundial. Además, Donald Trump destacó el triunfo español y Zlatan Ibrahimovic destrozó el juego de Argentina. Oiga, el director técnico de Argentina no aguantó, se puso a llorar. Tuvo que dejar la conferencia de prensa porque ya no podía hablar. Eso es lo que trae destacado el hasta esta hora de la mañana, emol.com. ¿Qué dice la cuarta? Vamos a actualizar la cuarta.com para ver las principales noticias que trae el Diario Popular de Chile. Extremadamente violento, Pedro Campos reaccionó a polémicos dichos de María José Prieto. La esposa de Cristian Campos cuestionó la cobertura de la denuncia en contra del actor, pero su propio hijo le contestó. Camila Polizzi irrumpe con fogoso video en plataforma para adultos. Dejó poco la imaginación con registro sin censura. ¿Qué más tenemos por acá? En el deporte, lo que tiene que ver con el Mundial, del baño de Messi a Alexis Sánchez, los memes no perdonaron a Argentina tras perder la final del Mundial. Los memes, un montón de memes. Son entretenidos los memes. Leandro Paredes, picota y mal perdedor, empujó a Gavi y Eric García en pleno festejo de España. Lo dejó en el suelo incluso. Hasta en el suelo el pobre jugador de España. Pero ellos, muy sanos, no le siguieron la corriente. No se pusieron a pelear. ¿Qué más tenemos acá? La Cobra terminó llorando tras derrota de Argentina en el Mundial. Me duele en el corazón. Este Cobra es un streaming. Una persona que hace ahí videos en vivo y todo eso, que es conocido en Argentina. Acá no tanto. ¿Qué más tenemos en la sección de espectáculos? Popular participante fue eliminada de Fiebre de Baile. Que nunca les dé miedo reinventarse, dijo. Oiga, esta nota que trae la cuarta, ayer yo la estaba mirando y fue, pero también una de las notas que se ha hablado mucho en las últimas horas. Se trata de la ministra del Deporte, Natalia Ducó. El calzado de la ministra Natalia Ducó, que llamó la atención en redes sociales, desató ola de comentarios. Lo que pasa es que ella fue a la zona donde está la catástrofe por el fuerte de Valtiempo, al norte, a la zona centro. Fue vestida con una especie de impermeable, pero los zapatos fue lo que llamó la atención, porque eran una especie de botas, pero con tacos. Entonces le sacaron foto y la molestaban bastante a la ministra por su outfit. ¿Qué más tenemos en el diario La Cuarta? Mundial 2026, Rodri hizo historia. Y estos fueron todos los premios que dejó en el torneo. En Glamorama, vamos a bailar cueca, zapatear de lo lindo, tú y yo zapateando en la cumbre Huachaca, piénsalo bebé. Piare con P, va con todo por la corona de la reina Huachaca. Ubican a la Piare con P, que estuvo en Viña, la humorista. Una de las nuevas humoristas que ha salido a la luz pública. Eso es, ¿ah? Eso es lo principal que trae el diario La Cuarta en su portada, eso sí. Vamos a las últimas noticias. Loon.com. El español Lamine Yamal celebró con su novia Inés García la obtención de la Copa del Mundo 2026, que su selección logró tras vencer a Argentina por 1-0. Sale la fotografía ahí del español Lamine Yamal con su novia y con la copa en la mano.

recurrió a las infracciones. 11 atajadas y un llanto desconsolado del Dibu Martínez, el arquero de Argentina, el Dibu. ¿Qué más tenemos por acá? Bueno, tienen harta noticia, la última noticia del Mundial. Se centran bastante en eso. Acá traen una crónica en la sección El Día de las Últimas Noticias. Patricio Obregón relata que en un camión usado para recoger desechos pusieron el féretro de su mamá. Funeral en cementerio inundado en Penco. Toda la sensación fue amarga. El trato indigno, el maltrato horrible. El afectado detalla que en el trayecto para llegar donde estaba el lugar de su último descanso, desde la puerta del cementerio hasta allá, había un trecho que estaba inundado. Desbordes de los ríos Grande y Limarí sumergieron a centro de eventos en Ovalle. Está prácticamente destruido. Mi abuelo contaba que antiguamente acá llovía harto, pero nadie le creía, relata adolescente. Tatalán colapsó con la crecida fluvial. Matías Tello dice que en 10 minutos todo quedó bajo el agua. Increíbles las imágenes y las fotografías que trae aquí las últimas noticias. Esto es verdad lo que dice aquí el relato del abuelo de esta persona que que se le inundó su centro de eventos en Ovalle, que le contaba que antiguamente llovía mucho y había un río, pasaba un río por ahí, y ahora la lluvia está recuperando su sitial. Eso es lo que pasa. Ejército despliega hospital modular para apoyar a dañado hospital de Ovalle. En información internacional que trae las últimas noticias para hoy día lunes 20 de julio, ferry que transportaba 116 pasajeros volcó en Guyana. 67 han sido rescatados con vida. Entre los salvados había 15 niños, aunque la cifra podría subir. Eso me parece, eso estaba revisando. Si se me queda algo importante de la última noticia. Ah, mira, acá lo aparte del fútbol, los artistas que se presentaron ayer. Estuvo re bueno. Madonna llegó a la cancha con Ronaldo y Ronaldinho en la final del Mundial. La reina del pop abrió el show del medio tiempo en un buggy junto a las dos leyendas del fútbol brasileño. Fue la primera de un espectáculo musical que duró 11 minutos y 40 segundos con 6 artistas y hasta un cameo de actores de Ted Lasso. Estuvo buena la presentación, me gustó a mí. También se presentó en el entretiempo Robbie Williams, Laura Pausini, Shakira. Estuvo también el actor... Mel Gibson iba a decir yo, no era Mel Gibson. ¿Cómo se llamaba el actor? Se me fue. Tom Cruise también dio unas palabras. Ya, eso es lo de las últimas noticias. Vamos a Mega Noticias, lo último que trae. Pronostican nuevas precipitaciones para esta semana en Santiago. ¿Cuándo volverá a llover en la capital? Luego vamos a ver aquello. En policial, frustran robo a casa de compensación en San Joaquín. Banda fue sorprendida haciendo un forado para ingresar a la bóveda. Balance por sistema frontal, esto está publicado a las 6:30 de la mañana. Balance por sistema frontal, 5 fallecidos, casi 2.000 damnificados y más de 15.000 viviendas con daños. Alcalde Monoucheri actualiza balance en Coquimbo. Hallan con vida a adolescente desaparecida por sistema frontal. Buena noticia. Hubo un temblor hoy día en la madrugada. Durante la madrugada de este lunes se registró un sismo de magnitud

0: 4.0 en la región de Valparaíso, cuando el reloj marcaba exactamente las 4 de la mañana con 29 minutos. En Valparaíso. Extienden corte de agua en La Serena y Coquimbo por el desborde del río Elqui. Alcaldesa de La Serena actualiza cifra de desaparecidos. Reporta 15 personas no ubicables y una lactante aislada. La SENAPRED mantiene monitoreo por alerta roja en la región de Coquimbo. Advierten riesgo muy alto de aluviones y derrumbes. Alcaldesa de La Serena reporta personas desaparecidas por sistema frontal. Solicitamos que se declare zona de catástrofe, dice ella. El gobernador de Coquimbo llamó a decretar zona de catástrofe y pidió presencia del ejército. La situación es sumamente crítica, dice el gobernador de Coquimbo. El Servicio de Impuestos Internos posterga el pago de impuestos mensuales en 29 comunas afectadas por el sistema frontal. También vamos a dar a conocer esta información que es importante. 8 de la mañana con 29 minutos. Eso es lo principal entonces que traen algunos portales nacionales. El que cree en mí vivirá para siempre. Defunción. Tenemos el sentimiento de comunicar el sensible fallecimiento de nuestra querida madre, suegra, tía, abuelita y cuñada, señora Nancy Schulz Oses. Sus restos están siendo velados en el salón de la parroquia San Pío X, en Inés de Suárez. Sus funerales se llevarán a cabo hoy lunes, después de una santa misa, la que se oficiará a las 10:30 horas, para luego dirigirse al cementerio municipal número 2. Rogamos a todos nos acompañen en estos aciagos momentos, servicio que agradecerán la familia Pérez Schulz, Sepúlveda Schulz, Montoya Schulz, Barrientos Oses y Urra Oses. La unidad de fomento para el día de hoy, 40.844 pesos con 79 centavos. La unidad tributaria mensual, 71.649 pesos. Mientras que el dólar está en esta jornada en 916 pesos el dólar comprador, dólar vendedor, 952 pesos. El santoral de hoy, lunes 20... Santa Marina, felicidades a quienes llevan por nombre Marina. No es un nombre muy común, Marina. Vamos al tiempo, vamos a ver el tiempo. Ya son las 8:31 minutos. La temperatura de este momento en el centro de Valdivia, según Meteorred, dice que tenemos 1 grado. Yo creo que sí. 1 grado, está bastante frío. A ver, veamos otra para verificar. AccuWeather dice también que 1 grado. ¿Está despejado? No, tenemos algo de nubes por ahí. Sí, unas nubes se ven a lo lejos. Pero no, se anuncia despejado para las próximas horas. Soleado, dice Meteorred. Por la tarde, después de las 19 horas, nubes y claros, pero tendremos un lindo día. Hoy en Valdivia, soleado esta mañana con temperaturas que llegarán a una máxima de 11 grados por la tarde. ¿A qué hora se va a dejar la máxima? Se dejará sentir a eso de las 14 horas, un ratito. Es que este sol no es para como verano ni primavera, sol de invierno. Por la tarde tendremos nubes y claros y con temperaturas en torno a los 9 grados. Durante la noche habrá nubes y claros y temperaturas cercanas a los 3 grados Celsius. Vientos del sureste a lo largo del día con una velocidad media de 10 kilómetros por hora. Mañana Estará muy parecido al día de hoy, mínima de 1 grado bajo cero, eso sí. Mucho frío para mañana martes, 1 grado bajo cero, abríguese, una bufandita, gorro de lana, guantes. 1 grado bajo cero, nubes y claros por la mañana y en la tarde despejado. Veamos inmediatamente para el miércoles. Ya va a cambiar la situación el miércoles. A mitad de semana llega la lluvia nuevamente. No muy fuerte, pero sí va a llover. Extremas de 3 y 12 grados. Lluvia débil, ocasional, es lo que se anuncia para la jornada ya a mitad de semana el miércoles. 8:33. Vamos a una pausa. Primera pausa de nuestra primera edición del Informativo Austral.
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0: Ya estamos de regreso con ustedes para ir al detalle de las noticias en informaciones regionales. Tras una extensa jornada de homenajes, el último adiós al suboficial mayor Marcos Cosme continúa camino a la región de Los Lagos. Durante este día domingo, ayer domingo, Temuco fue escenario del responso fúnebre del funcionario del GOPE Araucanía, ceremonia que reunió a familiares, compañeros de institución, autoridades de gobierno y cientos de personas que llegaron para despedir al mártir número 1256 de Carabineros de Chile. La ceremonia contó con la presencia del presidente de la República, José Antonio Kast, la primera dama, María Pía Adriasola, el general director de Carabineros, Marcelo Araya, ministros de Estado, parlamentarios y autoridades regionales, quienes acompañaron a la familia del ahora suboficial mayor Marcos Cosme en este último homenaje. Durante el responso se realizaron importantes anuncios. El general director confirmó el ascenso póstumo de Marcos Cosme al grado de suboficial mayor y anunció que el grupo de formación de carabineros de Temuco llevará oficialmente su nombre como un reconocimiento permanente a su trayectoria y entrega al servicio del país. Revisamos a continuación las declaraciones del general director de Carabineros, Marcelo Araya.
1: Hemos recibido múltiples muestras de afecto, de cariño, de pesar y también con mucha esperanza de que sigamos trabajando para lograr la paz de nuestro país, que es lo que todos queremos. Que hoy día estuvimos en la ceremonia religiosa despidiendo al cabo primero Marcos Cosme, a quien en uso de mis facultades también ascendí póstumamente al grado de suboficial mayor, como corresponde a los héroes que entregan la vida por el país. Él hizo latente su juramento de servicio, rendir la vida hasta que fuese necesario. Pero también el día de hoy, como le hemos señalado, estamos renovando nuestro compromiso de seguir trabajando por Chile y con más fuerza. Esta institución no baja los brazos. Esta institución se va a levantar como lo ha hecho siempre. Un caído que, como se ha dicho, no es solamente un mártir más, sino que un héroe también.
0: En la actividad también intervino el delegado presidencial regional de la Araucanía, Francisco Liubetich, quien reiteró el respaldo del gobierno a la familia del funcionario, destacó su vocación de servicio y recordó que se mantienen vigentes los 3 días de duelo nacional decretados por el Ejecutivo.
2: Desde el punto de vista del gobierno, lo que valoramos es el trabajo incesante de cada uno de los policías en nuestro país, y así lo ha dicho el presidente de la República, hoy día lo reiteró. No solamente nos importa lo que va a venir de ahora en más, el procedimiento judicial respectivo, hay una persona que se encuentra imputada, que probablemente, ¿no es cierto?, se le formalice en cargo este próximo martes, sino que también todos aquellos que de alguna manera han favorecido el ocultamiento, el que no se haya desarrollado la justicia como corresponde en este caso en particular, que es la muerte del suboficial mayor Eugenio Naín. Ahora vamos a tener otro proceso judicial. Evidentemente que las instituciones sí van a funcionar, y eso es lo que el gobierno espera, con aquellas imputaciones que corresponden según la gravedad de los hechos ocurridos.
0: El homenaje también estuvo acompañado por un importante respaldo ciudadano. Durante toda la jornada, decenas de personas llegaron hasta el grupo de formación policial para despedir al funcionario, mientras que otras se ubicaron a lo largo de la Ruta 5 Sur para saludar el paso del cortejo con aplausos, banderas chilenas y muestras de respeto.
3: Horroroso, que no tiene justificación, pues no tiene justificación, más aún, ya, es decir, se repite el plato este joven, entonces no hay una justificación, nada.
4: Porque igual nosotros sentimos, porque igual es un ser humano como nosotros y nadie está libre de nada. Entonces, por su familia, por su esposa, porque creo que es casado y algo muy injusto. Así que el dolor yo creo que no lo va a pasar con nada, pero apoyarlo y siempre hemos estado con Carabineros.
5: Soy mamá, abuela y bisabuela y me pongo en el lugar de su madre. Que me imagino el dolor que ella en este momento está viviendo. Entonces, bueno, espero solamente en Dios que lo reciba en su santo reino, porque un muchacho muy lindo, una buena persona, alguien que servía a la patria, o sea, en todo sentido de la palabra.
6: Todo el dolor como madre, me pongo en el lugar de su familia. Es una pérdida muy grande, para ellos como familia y por supuesto para la gran familia de Carabineros de Chile. Quien entrega su vida al servicio de los demás merece el respeto de toda la humanidad y sobre todo de nuestra comuna mariquina.
0: El cortejo fúnebre continúa su viaje hacia la región de Los Lagos. Hoy día lunes llegará hasta la comuna de Gualaihue, donde el suboficial mayor Marco Cosme será despedido por su familia y recibirá los honores finales de Carabineros de Chile. Revisamos informaciones policiales. Conductor en estado de ebriedad colisionó vehículo de Carabineros en ruta a Antilhue. El imputado provocó el accidente tras sobrepasar el eje central de la calzada. Tres funcionarios policiales resultaron gravemente heridos. Tres funcionarios de Carabineros resultaron con lesiones de diversa consideración luego de que un conductor en estado de ebriedad colisionara frontalmente contra un vehículo institucional en la ruta T-204 que une la localidad de Antilhue con la ciudad de Los Lagos. El accidente se registró cerca de las 7:15 horas a la altura del kilómetro 6 de la ruta en el sector Cuesta Purey, cuando una camioneta que circulaba en dirección a Los Lagos traspasó el eje central de la calzada e impactó de frente al vehículo policial del retén Antilhue. En la fotografía se ve fuerte. La parte de adelante del auto de Carabineros, sobre todo, fue el que se llevó la peor parte. A raíz del impacto, el conductor del vehículo institucional, un cabo primero, sufrió fractura expuesta en su pierna derecha, siendo trasladado al Hospital Base Valdivia para una intervención quirúrgica. Los otros dos funcionarios también resultaron gravemente lesionados, presentando fracturas y otras lesiones que requirieron su derivación al mismo recinto de asistencia acá en Valdivia. El conductor de la camioneta, un hombre de 43 años de edad identificado con las iniciales LEFL, fue detenido por conducción en estado de ebriedad tras arrojar 1,52 gramos de alcohol por litro en la sangre en la prueba respiratoria. Esto mucho, 1,52, es bastante. Iba muy ebrio. El imputado presentó lesiones leves y mantenía su licencia de conducir y documentación al día. Por instrucción de la Fiscalía, la CIAT de Carabineros quedó a cargo de investigar la dinámica del accidente, mientras que el detenido pasará a control de detención hoy día lunes ante el Juzgado de Garantía de Los Lagos. También en información policial, detectives del equipo MT-0, dependiente de la Brigada de Investigación Criminal BICRIM de la PDI Valdivia, en coordinación con la Fiscalía SACFI ECO Los Ríos, detuvieron a 5 personas en el marco de la Operación Libertad, procedimiento que permitió desarticular 2 puntos de venta de droga que operaban en la población Nueva Región de Valdivia. Población Nueva Región de Valdivia, ¿dónde queda? ¿Dónde queda esa? El operativo culminó con la detención de 5 imputados correspondientes a 4 hombres y 1 mujer, todos mayores de edad. Además, 3 son de nacionalidad chilena, 1 argentino y 1 registra antecedentes policiales por infracción a la ley de drogas. El comisario Edgardo San Martín, encargado del equipo MT-0, detalló que durante el procedimiento los detectives de este equipo especializado incautaron alrededor de 1.000 dosis de cocaína base distribuidos en 236 envoltorios, además de 11,86 gramos de cannabis sativa a granel y 166 mil pesos en dinero en efectivo proveniente de la venta de la droga. Agregó el comisario, los imputados utilizaban 2 inmuebles con apariencia de viviendas particulares como punto de comercialización de droga en pequeñas cantidades, inmuebles que contaban con accesos reforzados, con estructuras metálicas para dificultar el ingreso policial. Al advertir la presencia de los detectives, los involucrados intentaron destruir la evidencia arrojando la droga al interior de cocinas a combustión lenta. Sin embargo, el rápido actuar de la PDI permitió evitar su total incineración. Casi lo logran, pero no pudieron. Los domicilios intervenidos mantenían reiteradas denuncias por parte de vecinos debido a que eran utilizados de manera permanente para la venta de drogas, afectando la seguridad del sector. Y esto quedó en... es el sector de Nueva Región. Voy a salir de la duda aquí, ¿eh? Internet, que me ayude. La inteligencia artificial. A ver. Nueva Región. Va a salir cualquier cosa aquí, ¿no? Nueva Población. Valdivia. A ver si es que sale. La población de la comuna de Valdivia asciende a 170.043 habitantes. No, nada que ver. Ya, de ahí lo voy a buscar con más calma. Sigamos con las noticias. En Lanco detienen a hombre por conducir ebrio, porte de arma blanca y amenazas. Este es otro ebrio, no el primero el que decíamos delante de Los Lagos. Este es otro, en Lanco. La Fiscalía Regional de Los Ríos investiga a un imputado de 28 años de edad, quien fue detenido en la comuna de Lanco por los delitos de conducción en estado de ebriedad, porte de arma blanca y amenazas simples. La detención fue realizada por personal de carabineros luego de recibir una denuncia que alertaba sobre un automóvil que circulaba a gran velocidad y cuyo conductor aparentemente se encontraba bajo los efectos del alcohol. Tras ubicar el vehículo, personal policial efectuó un seguimiento controlado hasta interceptarlo en la esquina de las calles Simón Bolívar y Jerónimo Monsalve. Durante la fiscalización, el conductor arrojó un cuchillo al asiento del copiloto y presentaba evidentes signos de ebriedad. Ya en la cara se le notaba ya que estaba ebrio. El alcotest practicado en el lugar arrojó un resultado de 2,88 gramos de alcohol por litro en la sangre, por lo que fue detenido y trasladado al hospital de Lanco para la realización de la alcoholemia y la constatación de lesiones. Oiga, 2,82 gramos de alcohol por litro de la sangre, eso ya como para que hubiese estado casi inconsciente este sujeto. ¿Cómo podía manejar? Mientras personal de carabineros desarrolla el procedimiento, un hombre concurrió al cuartel policial para denunciar que momentos antes el imputado había llegado hasta las afueras de su domicilio, donde lo amenazó portando un cuchillo. El detenido pasará a control de detención en el juzgado de garantía de Mariquina, donde la fiscalía comunicará los cargos que se le investigan en su contra. En otra información también policial, personal de carabineros perteneciente al retén de Coñaripe, en la comuna de Panguipulli, detuvo a un hombre por los delitos de amenazas y daños en el contexto de violencia intrafamiliar. La denuncia fue realizada por la propia víctima, quien alertó que el imputado intentaba quemar su vivienda en el sector de Coñaripe Alto. El sujeto pasará a control de detención y será formalizado durante esta jornada de lunes, durante esta mañana. Me queda algo pendiente por acá. Aquí está. Que tiene que ver con el ANTA. Ah, mire, y otro que me están hablando acá, donde queda la población Nueva Región, que tenía esa duda. Aquí con Gabriel Mauricio. ¿Cómo está, Gabriel? Dice, la población Nueva Región está ubicada entre Don Bosco y Avenida Lynch. Ah, por allá queda. Gracias. Por allá queda. Autoridades conformaron un comando preventivo por el virus ANTA en la comuna de Corral, con el objetivo de fortalecer la prevención y disminuir el riesgo de contagio de virus ANTA. La Seremía de Salud de la Región de Los Ríos y la Municipalidad de Corral conformaron un comando preventivo que desplegará acciones de educación, vigilancia y promoción de medidas sanitarias en distintos sectores de la comuna. La medida surge tras los efectos del sistema frontal que afectó a la región durante la semana pasada y que provocó remociones en masa, acumulación de escombros, alteración de terrenos y cambios en el hábitat natural de los roedores silvestres, situación que podría favorecer su desplazamiento hacia las viviendas, bodegas y zonas urbanas. Exactamente. Así va a ser, van a salir arrancando los roedores. Al respecto, el Seremi de Salud de la Región de Los Ríos, el doctor Felipe Bastidas, señaló que las condiciones generadas por las intensas lluvias obligan a reforzar la medida de autocuidado y prevención. La presencia de escombros, vegetación acumulada y espacios que puedan servir de refugio para roedores hacen necesario extremar las acciones de limpieza y control sanitario para proteger la salud de las personas. Por su parte, el alcalde de la comuna Puerto, Claudio González, destacó el trabajo coordinado entre ambas instituciones para llegar oportunamente a la comunidad, de manera que los corralejos cuenten con la información necesaria para prevenir riesgos y adoptar medidas de protección en sus hogares y lugares de trabajo, especialmente en aquellos sectores que se vieron más afectados por las lluvias. Cabe destacar que este comando preventivo desarrollará recorridos informativos, entrega de material educativo y acciones de sensibilización dirigidas a la comunidad, con especial énfasis en sectores que presentan condiciones de mayor riesgo tras la emergencia climática. En esa línea, el Seremi de Salud recordó que la comuna de Corral ha presentado históricamente una situación de especial atención respecto del virus ANTA, registrando casos y brotes en años anteriores. Durante el año 2025, el año pasado, la tasa de incidencia alcanzó los 18,5 casos por cada 100.000 habitantes, una de las más altas de la región, lo que refuerza la necesidad de mantener una vigilancia permanente y fortalecer las medidas preventivas, especialmente tras eventos climáticos que alteran el entorno natural de los roedores. ¿A quién le gusta ver los roedores? A nadie, ¿cierto? 9 minutos para las 9. 9 minutos faltan para las 9 de la mañana. Hacemos una pausa, breve pausa. Regresamos con más noticias.
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8 minutos para las 9 de la mañana, primera edición del Informativo Austral en el CD97 de la amplitud modulada Radio Austral, la emisora bien valdiviana. Saludamos también a quienes nos escuchan vía online y nos están escuchando y mirando en el Facebook Live. Estaba mirando las noticias de los canales nacionales y es increíble las imágenes que muestran en este minuto. Están entrevistando al alcalde de Illapel y dice: necesitamos que se declare estado de catástrofe. Es peor que un terremoto, dice el alcalde de Illapel. Y las imágenes del río Torrentoso, pero demasiado, está cortado incluso. Ahí se ve la imagen que está cortado el puente. No se puede pasar por ahí. Están en vivo también desde Concón. Eso es lo que sucede a esta hora de la mañana. Vamos a ver noticias nacionales. La emergencia provocada por el sistema frontal en la región de Coquimbo continúa agravándose. La alcaldesa de La Serena, Daniela Norambuena, aseguró que la comuna enfrenta un escenario crítico tras el desborde del río Elqui, con personas desaparecidas, familias aisladas, rutas interrumpidas y sectores completamente inundados, por lo que insistió en que el gobierno decrete estado de catástrofe para facilitar el despliegue de las Fuerzas Armadas en las labores de rescate. La jefa comunal sostuvo que la situación pasó de la emergencia a la catástrofe y describió un escenario marcado por el aislamiento en distintos sectores. Tenemos en este momento casi 80 personas que están aisladas. Tenemos en este momento 7 personas desaparecidas, sin contabilizar otras personas que no sabemos tampoco más de su información, afirmó. Asimismo, precisó que la situación más compleja se concentra en los sectores de Almirante La Torre, Chacay Alto y El Hinojal, donde hay 11 personas desaparecidas tras perderse completamente el contacto con ellas. Agregó que existen unas 120 familias aisladas y que en el Hinojal algunas personas debieron subir a los techos de sus viviendas para resguardarse del avance del agua. Frente a este escenario, Norambuena pidió una respuesta extraordinaria por parte del Ejecutivo. Necesitamos hoy día que los militares y todos los equipos de las Fuerzas Armadas tomen el control de la región y vayan a buscar a las familias desaparecidas, señaló. Debido a la crecida y desborde del río Huasco, se ordenó la evacuación de todas las zonas aledañas en Vallenar, con especial énfasis en el sector Uda, Avenida Costanera. Por desborde del río Huasco, se solicita evacuar sectores aledaños a la ribera de dicho curso de agua en Vallenar, indicó el Servicio Nacional de Prevención y Respuesta ante Desastres. Para agilizar las labores de evacuación, la SENAPRED emitió la famosa alerta SAE en estas zonas. Recuerda mantener la calma y acatar las indicaciones de la autoridad y de los equipos de respuesta, instó el organismo. Lo que pasa con esta alerta SAE es que a veces la gente no hace caso. Eso es lo que ha pasado. Las mismas autoridades han dicho esto. La gente que está desaparecida o que ha quedado aislada se la ha informado con este sistema de la alerta SAE y no han querido salir de las casas. Y después pasa esto, esta emergencia. De acuerdo con un reporte de SENAPRED, durante la madrugada de hoy día lunes se registraron fuertes precipitaciones en la región de Coquimbo. Debido a esta situación, el Servicio Nacional de Geología y Minería advierte que la posible ocurrencia de aluviones y derrumbes es muy alta para toda la región. ¿Qué más tenemos respecto a lo mismo que dicen otros portales de noticias? Vamos a ver, actualizar, por ejemplo, el portal de Mega Noticias. Vamos a ver el balance, el último. Tras el hallazgo del cuerpo del trabajador de CGE que se encontraba desaparecido en la región del Maule, el gobierno y SENAPRED subieron a 5 la cifra oficial de fallecidos, lamentablemente, por el sistema frontal que afecta al país entre las regiones de Atacama y hasta la Araucanía. Acá nosotros, gracias a Dios, no estamos sufriendo estos embates de la naturaleza.
En el último balance, la directora nacional de Senapred, Alicia Sarián, confirmó que fue encontrado en la comuna de Curepto un trabajador que se encontraba justamente apoyando las labores de rehabilitación y de entrega de equipamiento a personas electrodependientes. Con esto, añadió, las víctimas llegan a 5 fallecidos, 5 lesionados, 1.950 damnificados, principalmente en las regiones de Valparaíso, la Araucanía y Biobío, 1.091. Albergados, concentrados en la región metropolitana y 33.246 aislados en Atacama y Coquimbo. Además, Cebrián informó 34 viviendas destruidas, 1.087 con daño mayor, 14.447 con daño menor y 1.429 con daño en evaluación. Anoche, mientras se iniciaba un nuevo pulso de precipitaciones en la zona centro-norte, el gobierno descartó, por el momento, declarar zona de catástrofe. Esto es lo que están solicitando urgentemente en las regiones de Atacama y Coquimbo. Ojalá sea así. Ojalá se decrete, zona de catástrofe, porque viendo las imágenes de ahora, tiene razón el alcalde de Illapel, en Coquimbo. 2 minutos para las 9 de la mañana. Revisamos algo de deporte. Vamos a la pausa y volvemos con deporte.

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0: Deporte que tiene que ver con el básquetbol. Las Ánimas cayó 87-76. No va a cantar el gallito hoy. Deporte Las Ánimas sufrió su primera caída en la Liga Nacional del Básquetbol LNB Clausura tras resignar una derrota por 87-76 en su visita a Deportes Castro. El compromiso se disputó la noche de este sábado en el Gimnasio Municipal de Castro, donde el marcador se mantuvo equilibrado gran parte del partido, al punto que los Fantasmas llegaron al último cuarto con ventaja de 60-59. Estamos muy decepcionados con el rendimiento del equipo. Defensivamente el equipo no está bien. Estamos recibiendo muchos puntos, dijo Carlos Zúñiga, director técnico de Deporte Las Ánimas. 16 puntos anotó David Okeke para Las Ánimas. Fabián Martínez y Amare Wimbuch aportaron con 14 unidades. 34 unidades convirtió Gianfranco Grafals para Deportes Castro, además de capturar 9 rebotes. Es bastante la diferencia entre los extranjeros. Pero arriba el ánimo, muchachos, que para la próxima sí se gana. Exactamente a las 9 de la mañana nos envían acá lo que tiene que ver con la programación del básquetbol de Canadela. Va a estar presente, como siempre, el paramédico. Déjeme actualizar aquí. Martes y jueves. Vamos por el martes. En el Coliseo Municipal. Para mañana, martes 21 de julio, a las 20 horas. El grupo B, Hospital Base Valdivia versus CD Pancul. A las 21 horas, el grupo B, AD Paolos Valdivia versus Municipalidad. Y para el jueves, también en el Coliseo Municipal, a las 20 horas, grupo A, CD Torreones versus Mercenarios. 21 horas, grupo A, Colegio Teniente Merino, A versus Los Lagos. Esa es la información que le agradecemos, como siempre, a don Víctor Triviños. Programa del Básquetbol Canadela. ¿Está bien Canadela, cierto? ¿Canadela? Ya. Y antes de despedirnos, tengo alguna información importante que nos envían desde la Dirección Presidencial Regional. Se trata del reporte diario de los complejos fronterizos. Actualizado a las 8 de la mañana. El complejo fronterizo Guaum se encuentra, digo, completamente habilitado. Horario de atención de 8 de la mañana a 19 horas. Se recomienda porte de cadenas, eso sí, muy importante. Ruta CH203, peligro por heladas, zona con escarcha, precaución, asfalto rebaladizo. Atención, mucha atención a las condiciones del tránsito, vaya lentito. No se apure. Ruta RP48, Argentina, baches, precaución. Indispensable contar con reserva confirmada en la barcaza que cruza el lago Pirehueco. Pirehueco dice aquí, pero es Pirehueco. Quienes porten artículos náuticos o de pesca deben haber obtenido previamente el certificado desinfección de Serna Pesca. Quienes no lo porten serán retornados por la autoridad argentina. No se puede obtener en la frontera, por si acaso. Tiene que hacerlo con anticipación. Y el complejo fronterizo Cari Riñe se encuentra cerrado, completamente cerrado. Información actualizada. 9 de la mañana con 3 minutos. Revisamos rápidamente el tiempo nuevamente, a ver si hay algún cambio. Temperatura en este momento, 1 grado. ¡Uy, que está frío! Un gradito tenemos. Máxima para hoy de 11 y se anuncia que estará despejado para las próximas horas. Es todo en cuanto a noticias por ahora. Quédese en nuestra sintonía, 9 de la mañana con 3 minutos.
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5: 9:05 a.m.
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7: Comenzamos el Cambalache para hoy día lunes 20 de julio, aquí en Radio Austral, la emisora bien valdiviana. 9:06 a.m, 9:06 a.m, en esta fría mañana, está fría. Cambalache, se vende mesa de comedor de vidrio en 70.000 pesos. Tratar al siguiente número telefónico, más 569-39-66-1800. Le reitero, más 569-39-66-1800. Se venden 2 veladores clásicos de madera en muy buen estado, en 30.000 pesos cada uno. Tratar al celular 9-410707-11. Se arrienda cabaña individual. Tiene 2 dormitorios, comedor, cocina, baño, calefón, cercano a colegios, jardín infantil, buena locomoción y comercio. Valor mensual 300.000 pesos. Tratar al 9-39-20-67-46. 9-39-20-67-46. Se ofrece pensión completa para estudiantes. Ubicación en pasaje Aferbeck 346, cabaña 5. Valor 430.000 mensual. Tratar con la señora Jimena al número 9-76-68-80-20. Reitero el número de la señora Jimena, 9-76-68-80-20. Arriendo 2 piezas en el sector Las Ánimas, frente a INACAP, avenida Pedro Aguirre Cerda, 1212. Incluye luz y agua, sin mes de garantía. Derecho a uso de cocina, lavadora, centrífuga, lugares de uso compartido, ducha con agua caliente, sector tranquilo. Pieza en segundo piso, 200.000 pesos mensuales. Pieza en primer piso, 230.000 pesos mensual. Consultas al 9-44-95-1641. 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Se arrienda pieza con baño a persona que trabaje en 200.000 pesos mensual. Esto es en el sector Lourdes Las Ánimas. Tratar al celular 995-2502-84. Se vende pack alarma para proteger hogar sin cable, nuevo, sin uso, en 80.000 pesos. Tratar al 9-63-99-40-67. Reitero el número, 9-63-99-40-67. Se vende propiedad ubicada en población San Pablo. Consta de living y comedor. 2 dormitorios. 1 baño. en 48 millones de pesos. Se acepta subsidio. Llamar al celular 986-85-5018. Reitero el número celular, 986-85-5018. Se vende terreno media hectárea en Tres Chiflones, último bosque, rol propio, en 20 millones de pesos. Llamar al 978-99-5115. Reitero el numerito, 978-99-5115. Se vende un bastón ortopédico en 10 mil pesos. Una silla de ruedas en 40 mil pesos. Un ejercitador de piernas ideal para movilidad adulto mayor en 70 mil pesos. Tratar al 941-07-07-11. Reitero el número celular, 941-07-07-11. Si no alcanza a notar algún número o tiene alguna duda, me puede escribir por el interno en el WhatsApp. Se venden una trotadora con poco uso en perfecto estado en 150 mil pesos y un escritorio con su silla en 150 mil pesos. Comunicarse al número 995-91-9881. 995-91-9881. Es todo por el día de hoy. En cuanto a los avisos del Cambalache, para hoy día lunes 20 de julio, 9 de la mañana con 11 minutos.
0: Así concluyó el Cambalache. Atendemos todos los días de 10 a 13 horas. La agencia de empleos entre 10 y 11 de la mañana, enteramente gratuita. Los mensajes se reciben y transmiten sin costo a cualquier hora del día. Gracias. Hasta mañana.
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9: 9 de la mañana, 12 minutos.

Buenos días. Buenos días, buenos días. ¿Cómo están ustedes? Espero que estén muy bien. Si hay alguien enfermito, ánimo, ánimo. Saludar a quienes nos escuchan en el hospital también. Siempre nos están escuchando ahí en el hospital Base Valdivia. Saludo grande para ustedes. El ánimo, sabe que el ánimo es muy importante, el tema mental es muy importante cuando uno está enfermito, porque si no baja las defensas. ¿Es cierto eso? Los especialistas lo dicen. Uno tiene que tratar de poner de su parte también cuando está enfermito. 9:14, estamos en vivo y en directo, iniciando la ronda matinal para hoy día, lunes 20 de julio, una mañana muy fría, muy, muy, muy fría la de hoy. Tienen razón nuestros abuelitos cuando nos dicen que cuando se va la lluvia, llega el frío. Saludar a quienes ya nos están escribiendo también en nuestro WhatsApp, nos dan algún dato, nos dicen lo que está pasando en su sector, en su barrio. Y ahí vamos a estar atentos a quienes nos van a estar escribiendo durante esta mañana. Estamos recién comenzando la portada musical con el folclore.

Corazón de escarcha, dice ahí, con la escarcha que tuve hoy día en la mañana, sí que había escarcha. Oh, los autos como estaban. Parecía nieve. Mucha, mucha escarcha. Un grado tenemos todavía en este minuto, un grado de temperatura. Y la sensación térmica es de cero. La sensación térmica es como... El termómetro puede marcar, por ejemplo, 5 grados y usted siente que hay más frío. Eso es lo que usted siente, la sensación térmica. Hay un nuevo balance que ha entregado hace poco la Senapred del gobierno con lo que está pasando en el norte de nuestro país, que es terrible. Terrible, terrible lo que está pasando. Y ya es un desastre por este frente de mal tiempo que nadie nunca imaginó que iba a ser tanto. En el marco del intenso sistema frontal que afecta desde la semana pasada a gran parte del país, en las últimas horas, mayormente en Atacama y Coquimbo, se reportaron más de 99.000 personas aisladas y 4 personas desaparecidas. Esta mañana, Senapred, junto a la Subsecretaría del Interior, entregaron un nuevo balance de los estragos que ha generado las lluvias, el viento, el temporal. En este sentido, entre Atacama y la Araucanía hay 2.205 damnificados, 1.179 personas albergadas y 99.316 aislados. Están siendo rescatados de diferentes formas. Personas lesionados hay 17 y personas desaparecidas son 4. Quiero hacer una precisión de este número que corresponden a presuntas desgracias recibidas por carabineros, dijo Alicia Cebrián. Ella es la directora nacional de la Senapred, quien precisó que los extraviados corresponden a 3 de Coquimbo y 1 en Atacama. El número de fallecidos, lamentablemente, es de 5 personas. Se reportan también 35 viviendas destruidas completamente, 1.154 con daño mayor, 14.454 con daño menor y 1.495 con daños en evaluación, añadió Cebrián, la directora de la Senapred. Durante el día continuarán las precipitaciones entre Coquimbo y el Maule con intensidad normal a moderada. Mañana martes, se mantienen esas precipitaciones en ese tramo entre Coquimbo y el Maule de normal a moderada. El día 22 de julio, es decir, el miércoles, deberían ir disminuyendo para el día 23, para el jueves 23 de julio, recibir una nueva banda frontal entre el Maule y la Araucanía con precipitaciones normales, que deberían alcanzar entre 20 y 30 milímetros para ese tramo, y las regiones de Atacama y O'Higgins, desde el jueves 23 de julio, deberían estar con nubosidad y precipitación de nieve en la cordillera. Son los últimos datos que ha entregado la directora de la Senapred, Alicia Cebrián. Vamos a estar, por supuesto, siguiendo todo lo que acontezca para ir contándosele a todos ustedes. 9:20 minutos es la ronda matinal de Radio Austral.

0: o escuchándonos por el CD97, el 970. Mucha gente también nos escucha online. Saludos a Glorita, Gloria Barrientos Barría, que siempre está con nosotros y nos dice: buenos días, mis regalones. Con mucho frío, sí hace frío, ¿no? Hoy día sí que se nota. Cuídense mucho. Yo con mi matecito. Oye, ella siempre está con su matecito. Nosotros aquí estamos con cafecito. Cafecito. Con el gentil auspicio del cafecito. Moniquita, gracias Mónica por estar siempre con nosotros. Dice Olis Rodri y Miguel. Hoy día está aquí don Juan, sí. Miguel no le toca hoy día. Buen día lunes, buena jornada, buen inicio de semana. Buen inicio de semana para todos ustedes también que están con nosotros. Seguimos atentos a lo que pasa en el norte de nuestro país. Tras las precipitaciones del domingo y madrugada de hoy día lunes, en la región de Coquimbo, las autoridades locales, como la alcaldesa de La Serena, Daniela Norambuena se llama, instaron al Ejecutivo a decretar estado de catástrofe en la zona. Y es en este sentido que el subsecretario del Interior, Máximo Pavés, le respondió. Dijo que descarta por ahora decretar la medida y afirmó que el gobierno evalúa otras medidas para enfrentar la emergencia. Nosotros vamos a disponer todo lo que sea necesario para poder afrontar esta emergencia. Así ha sido, así está siendo y así va a ser. Cuando uno entiende bien el sentido y el alcance del estado de excepción constitucional, el estado de excepción constitucional que fundamentalmente se aplica cuando hay una necesidad imperiosa de restablecer elementos de orden público, como toque de queda, nos parece que por ahora las necesidades que requiere la emergencia que estamos viviendo no están orientadas a esa dimensión específica de la gestión del estado, ahondó la autoridad, el subsecretario. En esa línea, Pavés aseguró que el Ejecutivo está evaluando alternativas. Desde luego, prorrogar el decreto de emergencia preventiva por evento climático que vence mañana. Estamos evaluando activar también la declaración de zona de catástrofe de la ley de sismos y catástrofe, siempre en el entendido de lo que nos urge, que es poder atender de manera adecuada la emergencia, agregó. Acá lo importante es disponer los medios acordes al fin que se persigue. Hoy día el despliegue de las fuerzas militares en Coquimbo está presente. Hoy día tenemos activados los fondos de emergencia del Ministerio del Interior para la contratación de servicios que nos permitan apoyar la emergencia. Hoy, evidentemente, no advertimos por ahora que hay razones de orden público que aconsejen medidas distintas, finalizó Pavés, el subsecretario del Interior Máximo Pavés. Y se ven fotografías acá que tiene el portal de noticias emol.com, uno de los rescates que fue ayer, que mostró mucho la televisión, son los militares con una especie de retroexcavadora, una pala gigante, y las personas se subieron a esta pala, unos niños y con sus familias. De esa forma pudieron sacarlo del aislamiento que estaba, porque ya estaban con el agua que encima de su casa. Es terrible lo que ha pasado, en el norte sobre todo. 9:26 minutos, la ronda matinal en Radio Austral.
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10: 9:31 a.m.
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iniciamos nuestra segunda media hora, nuestro segundo bloque, 9 con 32 minutos. Saludos para Dinelli que nos saluda. Gracias, Dinelli, por estar ahí siempre. Para quien más por acá, amigo o amiga Lisbeth, amiga Lisbeth Susana Cárcamo. ¿De dónde nos escucha? ¿Desde Copiapó? A ver. Buenos días, mi querida Radio Austral de Valdivia, escuchando online, dice, desde Copiapó. Oiga, por allá está la escoba. Amiga que nos escucha en Copiapó, Lisbeth, con harta agua, de una valdiviana que vive en Copiapó. Lisbeth Susana Cárcamo, Lincopé. Lincopé. Y nos manda ahí un monito ahí con su paraguas. Claro que el paraguas nos sirve mucho para esta época que hay mucho viento, para un temporal. No. Oiga, amiga, ¿y desde cuándo? Cuéntenos, ¿de cuándo que está viviendo por allá? Cuéntenos la copucha. ¿Quién más por acá? Doris. Hola, Doris. ¿De qué sector nos escucha, Doris? Dice, saludos a usted y a la tía María. A ustedes. Ah, gracias. Y a la tía María. Saludos, tía María. Hoy día estaba viendo acá en Emol que trae una crónica bien interesante porque es el Día de la Luna, Día Internacional de la Luna. Cada 20 de julio se conmemora el Día Internacional de la Luna, también conocido como el Día de la Exploración Espacial. Una fecha que recuerda el histórico alunizaje del Apolo 11 en el año 1969 y busca promover el conocimiento sobre la exploración y el uso pacífico del espacio. ¿Se acuerdan? Bueno, hay mucha gente que lo vio en vivo y en directo, lo del Apolo 11. Desde los primeros relatos de ciencia ficción hasta las históricas misiones espaciales, la Luna ha despertado la imaginación de generaciones, de artistas, de cineastas y músicos. ¿A quién no le gusta mirar hacia el cielo cuando la Luna está llena? ¿O escuchar las canciones de la Luna? A mí me gusta la canción de Mecano, Hijo de la Luna. Muy linda. Su presencia dio vida a películas que exploran viajes al espacio, colonias lunares y aventuras más allá de la Tierra, además de inspirar algunas de las canciones más reconocidas de todos los tiempos, que nombran la Luna, que hablan de la Luna. Hay muchas canciones que hablan de la Luna, ¿cierto? Y hoy día Emol trae una trivia, justamente bien interactiva, una trivia interactiva para celebrar esta efeméride del día de hoy, el Día Internacional de la Luna. Y puede entrar usted si quiere participar aquí, es gratis, entretenido. Deberán identificar, a partir de fotografías y fragmentos de audio, emblemáticas películas y canciones inspiradas por la Luna o por los viajes lunares. Trae un fragmento de música y ahí usted tiene que cliquear, hacer un clic, a ver si la adivina, a ver si la chunta. También hay una fotografía aquí, por ejemplo, dice, basada en la fallida misión de la NASA, que nunca llegó a la Luna, pero se convirtió en una de las mayores hazañas de la exploración espacial. ¿Cómo se llama la película? ¿Apolo 13, Apolo 18, Countdown, que en español significa cuenta atrás, o Over the Moon, más allá de la Luna? Otra, mire, hay una que dice, inspirada en Andy Kaufman y el imaginario de la llegada del hombre a la Luna. ¿Cómo se llama la canción? A otra pregunta. Un descubrimiento en la superficie lunar desencadena una misión hacia los confines del espacio. ¿Recuerdas cómo se llama el film? Y dan alternativas. Hay otra aquí, mire, está buena. Relata la vida de Neil Armstrong y el camino que llevó a la misión Apolo 11 al primer alunizaje. ¿Cuál es el nombre de esta película? Está buena. Tema ganador del Oscar que utiliza la Luna como símbolo de sueños y esperanza. ¿Puedes identificar cómo se llama? El clásico de George Melies, considerado uno de los primeros grandes films de ciencia ficción de la historia y el primero en imaginar un viaje al satélite. ¿Cómo se titula? Un villano junto a su ejército de secuaces deben ejecutar un plan maestro para vencer a su némesis en su carrera por robar la Luna. ¿De qué película se trata? Ah. Esta popular canción presenta conceptos del espacio y la exploración cósmica. ¿Recuerda su nombre? Comedia romántica ambientada durante la carrera espacial y los preparativos del Apolo 11. ¿Cómo se llama la película? Esa es de la nueva, de una película de ahora. Es buena esa película, yo la vi hace poco. 9 con 37 minutos.
Hijo de la luna. Ajá. 9:37, 23 minutos para las 10 de la mañana en la ronda matinal de Radio Austral.

Algo de rock latino también a esta hora. Bueno, ese tema de Virus. Virus. ¿Cómo se llama? Luna de miel en la mano. Ya que estamos hablando de la luna, luna de miel en la mano. Buen tema, un clásico del rock latino con Virus. Vamos a saludar a más personas que nos escriben aquí en el WhatsApp. Luis Hernández nos manda una fotito incluso del sector donde vive y es muy lindo. Nos dice, buenos días, por acá escuchando su linda programación desde el Fiordo Comau. El Fiordo Comau. Eso queda en la región de los lagos. Es hermoso, por allá nos manda otra foto. Naturaleza, pero preciosa. Es un afortunado usted, amigo, que vive allá. Es por la ruta 7 o bimodal camino a Chaitén, nos dice aquí también. Y nos pregunta algo más, se lo vamos a decir por interno. ¿Quién va por acá? Nuestra amiga Juanita, Juana Noches, dice, hola, yo soy de Lomas del Sol y me estoy tomando un matecito porque hace mucho frío. Saludos para ustedes. Hay harta gente que le gusta el mate para pasar el frío. ¿Dónde queda Lomas del Sol? ¿Para qué lado? ¿Norte? ¿Salida sur? Salida sur. No la conocía. Mire, estaba revisando, ya que estamos hablando del día, uno de los días internacionales. Hoy el Día Internacional de la Luna. Y esto es porque hoy día llegó el hombre a la luna. Por eso que se declara el Día Internacional de la Luna. Pero en Chile, vamos a una efeméride nacional. En el año 1769 nace en Valdivia, aquí en Valdivia, Camilo Enríquez, fraile de la Buena Muerte y fundador del primer periódico chileno La Aurora. Ejerce su sacerdocio en Quito y a fines de diciembre de 1810 regresa a Santiago de Chile. Aquí se vincula a Carrera y a los intelectuales de la época. Funda y dirige La Aurora de Chile, el primer periódico que saca chispas al abordar número a número temas de carácter político, religioso, morales, económicos, también diplomáticos de la época, científicos, jurídicos, educacionales, con su anagrama de Quirino Lemanches. Es considerado el padre del periodismo chileno. Efeméride destacada para hoy día 20 de julio, un día como hoy. También tengo otra por acá. En 1814 se crea el empleo de sargento mayor en el ejército, como grado intermedio entre capitán y teniente coronel, para premiar a los beneméritos oficiales que se han distinguido en las acciones militares que ha sostenido el ejército de Chile. Mire, eso no lo sabía tampoco. En 1814 fue esto. En 1823 se ordena por el gobierno que los sermones de las festividades de 12 de febrero, 5 de abril, 18 de septiembre y del patrono del lugar los prediquen los canónigos magistrales de las catedrales. En 1856, por iniciativa de un grupo de distinguidas personalidades chilenas, como Miguel Luis Amunátegui, Benjamín Vicuña Mackenna y Diego Barros Arana, se funda la Sociedad de Instrucción Primaria. En 1877, muere en Santiago el eminente ciudadano don Federico Errázuri Zañartu, que fue presidente de Chile en el año 1871 a 1876. Durante su gobierno se promulgaron los códigos de procedimiento penal y de minería. En 1885 fue la fundación del Liceo de Ovalle. En 1927 ya, con el propósito de proteger física y previsionalmente al trabajador, se crea en este día la Caja de Accidentes del Trabajo, de modo que tanto este como su familia cuenten con la protección mínima necesaria mientras se supera la contingencia. Algunas de las efemérides destacadas para hoy, 20 de julio, en nuestro país. 13 minutos restan ahora para las 10 de la mañana.

Hijo de la Luna, qué linda canción con Mecano, Ana Torroja, la vocalista. Sigue cantando Ana Torroja actualmente. Y la misma voz. Hoy día, ¿sabe qué se está festejando igual? Estaba mirando aquí. El Día del Amigo. No el Día del Amigo con ventaja, el Día del Amigo solito. El Día del Amigo en Chile, 20 de julio. Y también es el Día Mundial del Ajedrez. Estaba mirando por acá a propósito de las efemérides. Así que feliz Día del Amigo. Cada 20 de julio también el mundo homenajea a uno de los juegos más antiguos y apasionantes de la historia, declarado oficialmente por la ONU en 2019. El ajedrez no solo es un deporte reconocido por el Comité Olímpico Internacional, sino también una herramienta para promover la educación, la inclusión, la igualdad y la paz. Es difícil el ajedrez. Para este 2026... la Federación Internacional de Ajedrez, la FIDE, propone el lema Celebra, Crea y Marca la Diferencia, impulsando partidas en lugares simbólicos, actividades inclusivas y eventos que demuestran cómo el ajedrez puede transformar comunidades. Con más de 1.500 años de historia, este juego, nacido en la India, continúa conquistando generaciones gracias a la estrategia, la creatividad y la capacidad de desarrollar la concentración y el pensamiento lógico. ¿Usted juega ajedrez? ¿Le gustaría aprender? A mí me gustaría. Me gustaría aprender. No sé ni jugar. Nunca he intentado tampoco. Pero cuando veo que tan concentrados están, los jugadores dan muchas ganas de jugar, de aprender. Les tengo un dato para el sábado 25 de julio. Para este sábado es eso. A ver, miré por el calendario. El sábado sí, para este que viene. Este sábado 25 de julio va a haber un encuentro de judo. Este deporte, el judo, en el gimnasio de Pedro Montt. Están todos invitados. Es inscripción gratuita también, si usted quiere participar. Invita el club de judo Tomodachi de Valdivia. Está interesante, ¿eh? No dice la hora, sí. A ver. Encuentro de judo, sábado 25 de julio. Lugar, gimnasio de Pedro Montt. Inscripción gratuita. Si los organizadores no están escuchando, se le olvidó colocar en el afiche la hora. Nos dejaron el afiche, pero no dice la hora. Y aquí, mira, algunos conceptos que tiene el judo. Sí, también son muy buenos para las personas que practican este deporte. Mucha disciplina, mucho respeto, mucha amistad y mucha superación. En una de esas nos vamos a dar una vuelta a mirar ahí el judo. Si nos escuchan, nos pueden escribir para que nos digan ese datito que falta del horario. 6 minutos solamente para las 10, 6 minutos para las 10 de la mañana, la ronda matinal, aquí en Radio Austral.

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10: 10 de la mañana, un minuto.
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12: Daños por 150 millones de dólares y casi 120 mil pymes afectadas, el balance preliminar económico tras el sistema frontal. La mañana de ayer domingo, el balance del gobierno respecto a las consecuencias del sistema frontal a nivel país cifró en 4 los fallecidos, en 12.681 las viviendas con algún daño y en 21 los hogares destruidos en su totalidad. ¿Y el daño económico? Primeros balances en agricultura, viviendas, infraestructura públicas, redes eléctricas, conectividad y servicios básicos cifran el monto en alrededor de los 150 millones de dólares. Un análisis preliminar elaborado por el área de campos agrícolas, de acuerdo con el diario El Mercurio, advierte que esa cifra corresponde a una estimación inicial con cierre del día viernes pasado al mediodía y podría variar a medida que avancen los catastros en terreno. En tanto, se estima que los principales impactos sobre la actividad agrícola se concentrarían en las regiones del Biobío, Ñuble, Maule y Araucanía, lugares donde existe una importante superficie destinada a frutales, cultivos anuales y actividad ganadera expuesta a inundaciones, saturación de suelos y daños en infraestructura productiva. Entre los efectos más relevantes se observan anegamientos de campos, deterioro de sistemas de riegos, caminos interiores, bodegas, cercos y equipamiento agrícola. Encuesta Academ. Aprobación de CAST sube a 39% tras temporal y mayoría avala gestión del gobierno ante emergencia. La aprobación del presidente José Antonio CAST aumentó 3 puntos y llegó al 39% en la tercera semana de julio, de acuerdo con la última encuesta Plaza Pública Academ realizada tras el sistema frontal que afectó a gran parte del país. En paralelo, la desaprobación del mandatario retrocedió 3 puntos, situándose en 56%. El sondeo también mostró una evaluación mayoritariamente favorable de la respuesta del Ejecutivo frente a la emergencia. Un 52% de los encuestados consideró que el gobierno tomó decisiones de forma oportuna y adecuada para enfrentar el temporal, mientras que un 49% estimó que dispuso de todos los recursos disponibles del Estado para ayudar a los afectados y un 42% opinó que acompañó a las familias damnificadas. Respecto a las consecuencias del sistema frontal, 5 de cada 10 personas señalaron haber sufrido inundaciones de calles o espacios públicos cercanos, mientras que un 32% reportó cortes de suministro eléctrico. Además, un 27% afirmó haber tenido dificultades para trasladarse hasta su hogar y un 18% indicó que su vivienda sufrió daños. En cuanto a la evaluación de las instituciones durante la emergencia, Carabineros encabezó el listado con un 77% de aprobación, seguido por los municipios con un 70%, Fuerzas Armadas 66% y SENAPRED 61%. Más atrás se ubicaron los medios de comunicación 55%, el gobierno del presidente Kast con un 51%, las empresas de agua y alcantarillado con 50% y las compañías eléctricas que obtuvieron un 44% de respaldo.
11: 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Cerca de 250 pequeños agricultores en la región de Los Ríos han sufrido daños importantes en sus cultivos e infraestructura debido a los recientes temporales. Según el Seremi de Agricultura, Rodrigo Emilet Bahamonde, este catastro preliminar incluye 10 de las 12 comunas de la región, con Corral y Futrono entre las más afectadas. En Corral se reportan 68 pequeños productores impactados, mientras que en Futrono son 65. Los daños abarcan inundaciones, desbordes de ríos y fuertes vientos que han arrasado techumbres y dejado a los agricultores sin forraje suficiente. Bahamonde aseguró que están trabajando en conjunto con la Delegación Presidencial y la Dirección Regional de INDAP para brindar apoyo a los afectados lo más pronto posible. Por su parte, el alcalde de Corral, Claudio González, también ha puesto a disposición su equipo de Prodesal para evaluar las necesidades locales y responder ante esta emergencia. Las ayudas están en proceso y se espera que se concrete durante los próximos días. Pasando a otras informaciones, la Seremi de Salud y la Municipalidad de Corral han activado un comando preventivo para evitar contagios por virus Hanta tras las intensas lluvias que afectaron la región. Este grupo se encargará de difundir información, vigilar y promover medidas sanitarias en la comuna, sobre todo en los sectores más impactados por los deslizamientos y la acumulación de escombros que podrían atraer a roedores hacia áreas urbanas. El Seremi de Salud de Los Ríos, Felipe Bastidas, enfatizó la importancia de extremar las acciones de limpieza y control, mientras que el alcalde, Claudio González, valoró la iniciativa conjunta para educar a la comunidad. Las recomendaciones incluyen mantener limpios los alrededores de las casas y usar protección adecuada durante la limpieza. En caso de síntomas como fiebre o dificultad respiratoria, se insta a acudir a un centro de salud de inmediato. 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
12: En Panorama Regional vamos con el informe meteorológico de todo Chile, región por región, para hoy lunes 20 de julio. En Arica, nublado, mínima de 14 y máxima de 21 grados. En Iquique, nublado, mínima de 15 y máxima de 21 grados. En Antofagasta, parcialmente nublado, mínima de 15 y máxima de 20 grados. En Calama, despejado, mínima de 4 y máxima de 19 grados. En Copiapó, con llovizna, mínima de 11 y máxima de 19 grados. En La Serena y Coquimbo, con tormenta eléctrica, mínima de 11 y máxima de 18 grados. En Valparaíso y Viña del Mar, con chubascos, mínima de 10 y máxima de 14 grados. En Santiago, con chubascos, mínima de 7 y máxima de 11 grados. En Rancagua, con chubascos, mínima de 6 y máxima de 11 grados. En Talca, con chubascos, mínima de 7 y máxima de 12 grados. En Chillán, con llovizna, mínima de 5 y máxima de 11 grados. En Concepción, con llovizna, mínima de 5 y máxima de 12 grados. En Temuco, nublado, mínima de 2 y máxima de 10 grados. En Valdivia, nublado, mínima de 0 y máxima de 10 grados. En Puerto Montt, mayormente despejado, mínima de 2 y máxima de 8 grados. En Coyhaique, parcialmente nublado, mínima de menos 13 y máxima de 0 grados. En Punta Arenas, nublado, mínima de menos 4 y máxima de 0 grados. Y hasta aquí nuestro informe del tiempo para hoy.
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12: En panorama regional es hora de revisar los indicadores económicos para esta jornada de día lunes 20 de julio. Les contamos que la UF hoy tiene un valor de 40.844 pesos con 79 centavos. El dólar observado llega a los 933 pesos con 92 centavos. El euro observado se transa en 1.068 pesos con 07 centavos y la unidad tributaria mensual para este mes de julio está en 71.649 pesos. Los invitamos, como siempre, a seguir juntos con mucho más en esta jornada de día lunes, iniciando una nueva semana, siempre junto a la compañía de tu radio favorita. Pronto más informaciones en un nuevo panorama regional.
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10: Diez de la mañana, 10 minutos.
13: Sí, 10:11, 10:11 para ser más exacto, 10:11. 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

ronda matinal de Radio Austral para este lunes, frío lunes, mañana muy helada, muy fría. 10 con 12 minutos. 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Hoy les contaba hace un rato que es el Día del Amigo. El Día del Amigo celebra en Argentina también, en Uruguay, en Brasil, también el día de hoy. En Bolivia se celebra el 23 de julio. En Paraguay se celebra el 30 de julio. En Colombia el segundo sábado de marzo. En Estados Unidos y en Canadá se celebra el primer domingo de agosto. O sea, no existe una sola fecha mundial, sino distintas tradiciones que cada país adoptó según su propia historia. El origen de esta celebración del Día del Amigo remonta a 1958, cuando un grupo de amigos se reunió en Puerto Pinasco, Paraguay, durante el Día del Árbol. De ese encuentro nació la Cruzada Mundial de la Amistad, una iniciativa que buscaba promover la paz a través de los vínculos entre las personas. Años después, en 1969, el argentino Enrique Ernesto Febraro propuso una fecha distinta inspirada en la llegada del hombre a la luna, ocurrida un día como hoy, 20 de julio, pero de ese año, de 1969, claro. Para él, ese hito representaba un gesto de amistad de toda la humanidad y por eso eligió ese día para celebrar la amistad en Argentina. Con el tiempo, ambas iniciativas se expandieron por distintos países, lo que explica por qué hoy existen tantas fechas diferentes. En el año 2011, la ONU oficializó el 30 de julio como el Día Internacional de la Amistad, retomando la propuesta original surgida en Paraguay. Pero es diferente el Día Internacional de lo de hoy. Hoy es el Día del Amigo en varios países. Así que, qué mejor, algo para celebrar. Día del Amigo. 10 con 15, 10 de la mañana con 15 minutos, la ronda matinal en Radio Austral.

Un amigo es... Bonita canción, ya que hoy día es el Día del Amigo. La canción de Un Amigo es... 10 con 19 minutos. Vamos a la agencia de empleo para este mes de julio. Si tiene... Si busca empleo, escríbame por acá en el WhatsApp también, porque justamente una persona me estaba preguntando, Vilma, se llama Vilma ella, una auditora, me estaba preguntando cómo puedo hacer para colocar un aviso de empleo. Escríbamelo hoy mismo y yo lo puedo agregar a una lista que tenemos aquí en la agencia de empleos. Se ofrece señora responsable para hacer aseo y planchado dos veces a la semana. Llamar a Sandra al 954-389691. Se ofrece señorita para trabajar haciendo aseo en casa particular, en cualquier horario, disponibilidad inmediata. Tratar con Valesca al 936005572. Reitero el número, 936005572. Se necesita señora para cuidado de adulto mayor, disponibilidad inmediata. Llamar al 953-03-5586 con la señora Ana. Reitero el número, 953-03-5586. Se necesita chofer colectivo 5 días a la semana. Tratar con Lucía al 9-6223-3840. Reitero el número de celular, 9-6223-3840. Se ofrece señora para trabajar en casa particular, aseo de oficinas o cualquier ocupación. Tratar con la señora Inés al celular 9-7316-6826. Reitero el número, 9-7316-6826 con la señora Inés. Se ofrece señora para trabajar en alguna hostal o al cuidado de niños o adulto mayor. Tratar con la señora Patricia al 9-86-93-88-21. Reitero, 9-86-93-88-21. Parece que alguien no alcanzó a anotar un numerito. Patita, pati. Se lo voy a dar el número por interno, un ratito más cuando termine. Cuando terminemos aquí la agencia de empleos. Vamos con más. Se ofrece señora para trabajar de lunes a viernes. O tres veces a la semana. En casa particular o para hacer aseo. Tratar con Margarita al 954-97-7789. Reitero el número, 954-97-7789. Ofrezco mis servicios para realizar aseo en casas, departamentos u oficinas. Cuento con experiencia. Soy una persona puntual y de total confianza. Mi número de contacto es +569-6677-4832. Reitero el número, +569-6677-4832.

llamar a Cecilia al 959-49-9409. 959-49-9409. Se ofrece para trabajar en manipuladora de alimentos o como cuidadora de adulto mayor de lunes a viernes. Tratar al 975-21-93-38. Se ofrece para trabajar en casa particular. Tratar con la señora María al número 939-51-7201. Reitero el número de la señora María: 939-51-7201. Se ofrece para trabajar en cuidado de niños, ancianos o ancianos. Llamar al 940-35-9804. Se ofrece para trabajar en jardinería, mozo de casa o cualquier otro trabajo. Llamar al 974-93-2011 con Humberto. Reitero el número de Humberto: 974-93-2011. Se ofrece, señora, para trabajar en casa particular, puertas afuera, de lunes a viernes, con recomendaciones. Tratar con Nancy al 927-27-1660. Reitero el número: 927-27-1660. Se ofrece para trabajar en casa particular, puertas adentro. Tratar con Francisca al 951-710185. Reitero el número celular: 951-710185. Se ofrece, señora, para trabajar cuidando a adulto mayor con recomendaciones de lunes a viernes. Tratar con Jacqueline al 992-07-9640. Reitero el número: 992-07-9640. 10 de la mañana con 26 minutos.

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3: 10 de la mañana, 34 minutos.
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Ya estamos de regreso con ustedes, después de nuestra pequeña pausa. 10:35, qué mañana más fría, ¿eh? 25 minutos para las 11 de la mañana. Y miren, nos están enviando un video denuncia, se puede decir. Ignacia de Casablanca, que siempre nos escucha ella, fiel auditora, nos envía este video denuncia respecto a una situación que está ocurriendo allá en el sector Las Gaviotas, mano izquierda en el poste 3. Y es muy peligroso porque una estructura metálica que está montada arriba de unos cables de electricidad. O sea, está electrificado todo eso y está como que se está cayendo ya. Lo que se ve clarito en la imagen es una estructura que no es menor, ¿no? Puede caer en cualquier momento ahí. Tienen que hacer la denuncia igual, amigos que nos escuchan. Tienen que hacer la denuncia al municipio o a quien tenga que ver con esto. Yo creo que lo pueden guiar ahí, ¿qué organismo tiene que ver con esto? Pueden llamar a la municipalidad. Ahora, ¿qué organismo directo tiene que ver con eso? Difícil saberlo, pero hay un número de información del municipio que lo voy a buscar y se lo voy a dar por interno. Esto es en el sector La Gaviota, reiteramos, en la a mano izquierda, poste 3. Es una estructura bien grande, metálica, que está montada sobre unos cables de electricidad y está con peligro de que se pueda caer en cualquier momento. Ojalá que nos estén escuchando también algunas autoridades, organismos respectivos, para que se puedan dar una vuelta por allá. Quizás a esa pueda tenga que ver con eso también, porque como hay cables de corriente. Vamos a averiguar el número de la municipalidad de consultas y se lo vamos a entregar por interno a nuestra amiga. Tengo un avisito que nos entrega acá un auditor, por aquí estaba, que no se me pierda. Aquí está. Se cita reunión de la agrupación de adultos mayor Otoños Dorados de sector Collico para el miércoles 22. Sí, miércoles 22 de julio a las 15:30 horas. Se espera contar con su asistencia y puntualidad. Invita a la directiva para este miércoles, reiteramos, reunión de la agrupación de adulto mayor Otoño Dorado, sector Collico, para este miércoles a las 15:30 horas. 10 de la mañana con 37 minutos.

Ahí pasaban los Vázquez, ¿cierto? Los Vázquez en la ronda matinal de Radio Austral. Tengo otro avisito. Otro avisito que nos vinieron a dejar. Del Consejo de Salud Barrios Bajos. Se está invitando a los socios del Consejo de Salud Barrios Bajos a una reunión extraordinaria. Se va a realizar este día miércoles 22 de julio a las 16:30 horas en nuestro SECOSF, que está ubicado en Camilo Enríquez número 929. Motivo de la reunión: renuncia de parte de la directiva. ¿Se van a renunciar? ¿Qué habrá pasado? Se ruega asistencia y puntualidad. Desde ya, muchas gracias. Le saludo atentamente a usted, la presidenta del Consejo de Salud Barrios Bajos, Emilia Flandes Flandes. Cuéntenos, la cupucha, ¿qué pasó? ¿Por qué van a renunciar? Queremos saber. 10:41, 19 minutos para las 11 de la mañana.

José Luis Perales, ¿cierto? En la música, cuando son las 10 con 49 minutos, 11 minutos restan para las 11 de la mañana. Mire, estaba mirando una fotito aquí que nos envía Liliana de su gatito, que está pero relajado al lado de la combustión. La vía de gato, que afortunado algunos gatitos. Yo tengo mi gatito igual y mi gatita en la casa, que a esta hora debe estar al lado de la combustión lenta, calentito. Hoy día se nota el frío. ¿Qué opinan ustedes? ¿Hay frío, no? Yo no soy friolento, pero hoy día me tengo que colocar la chaqueta aquí en la sala de locución, porque hace mucho frío. La temperatura que tenemos a esta hora en el centro de Valdivia, vamos a ver si ha cambiado algo, si sube el termómetro o no, porque parece que no sube. 6 grados en el centro de Valdivia a esta hora, la sensación térmica es de 5 grados, máxima que se anuncia para hoy de 11 grados solamente. Cielo casi completamente despejado a esta hora, algunas nubes, pero casi nada. Se anuncia para la tarde cielo despejado y en la noche nubes y claros. Tengo para contarles por acá también, tenía para contarles, acá está, lo último que está pasando con el tema de lo terrible en el norte, con tanta lluvia, tanto temporal, está la grande en el norte de nuestro país. Habló el presidente. Nuevas medidas anunció el presidente José Antonio Kast por el sistema frontal durante el Consejo de Gabinete que encabeza en La Moneda hoy día lunes. El mandatario informó que decretará estado de catástrofe, que bueno, lo estaban pidiendo los alcaldes, y esto va a ser para la región de Coquimbo y la provincia del Huasco, de la región de Atacama, altamente afectadas por las lluvias. Qué bueno que escuchó la voz del pueblo. Como la situación en la región de Coquimbo y la provincia del Huasco ha ido aumentando en la gravedad por temas de corte de suministro de agua potable, por temas de algún tipo de desplazamiento de tierra, por aumento de los caudales y cortes de energía eléctrica, como el jueves estuvimos también en la Escuela de Infantería, estuvimos en la FACH y anteriormente en el SHOA, pudimos evaluar a ver en qué momento se decretaba el estado de excepción de catástrofe y solicitarle, como corresponde en las regiones o provincias, que se determine la activación de este estado de excepción constitucional, y hemos determinado que esto se realice en la región de Coquimbo y en la provincia del Huasco, sostuvo el presidente. Agregó que también le hemos solicitado, y estaba en terreno, el subsecretario de Desarrollo Regional en la provincia del Huasco, colaborándole a la delegada de la provincia, porque han habido cortes de ruta, y le hemos solicitado también al ministro de Obras Públicas que permanezca en la región de Coquimbo. Asimismo, indicó que le estamos solicitando a otros ministros que se vayan desplazando a distintas regiones. En la región de Coquimbo, en la oportunidad previa estuvo nuestro subsecretario de Economía también instalado y el subsecretario de Defensa también ha estado en el desplazamiento de regiones. Por lo tanto, lo más importante ahora es coordinar las acciones en la región de Coquimbo y en la provincia del Huasco, y en eso el ministro del Interior va a tomar algunas determinaciones a continuación. Del mismo modo, el presidente aseveró que la institucionalidad dentro de la gravedad de la situación ha funcionado desde la Dirección Nacional de la SENAPRED y en conjunto con el Ministerio del Interior, como lo dispone nuestra normativa vigente. Se han tomado todas las medidas preventivas que se podían tomar en cada uno de los casos, aseveró. Eso es lo último en cuanto a esta noticia, donde el mandatario anuncia estado de catástrofe para Coquimbo y la provincia del Huasco por este tremendo sistema frontal. 10 de la mañana con 53 minutos.

0: Tres minutos, solamente tres minutos faltan para las 11 de la mañana. Tres minutos para las 11. En el fútbol de damas, acá en nuestra región de Los Ríos, en distintos puntos del territorio, este domingo se disputaron las semifinales de ida del Campeonato Regional de Clubes Campeones que organiza la ANFA de nuestra región en las categorías senior y damas. En la serie senior, uno de los grandes golpes lo dio el elenco de Gol y Gol de Vivanco de Río Bueno, son ellos, que le ganó en condición de visita por 1-0 a Liceo de Paillaco en el Estadio Municipal de esa comuna. En la otra semifinal senior, Deportivo Panguipulli y Wanderers General Lagos de Valdivia igualaron sin goles en el Estadio Municipal de Panguipulli. En el Regional de Damas fueron los elencos visitantes quienes golpearon primero. Tal fue el caso de 5 de abril de La Unión, que venció por 2-1 a Esmeralda de Río Bueno, en partido disputado en el Estadio Bicentenario de Río Bueno. En la otra semifinal damas, la Universidad Austral de Chile le ganó de visita por 2-1 a Gil de Castro de Valdivia en el Estadio Félix Gallardo. Se vienen las revanchas. Los partidos de revancha se van a disputar este día domingo que cae 26 de julio. En damas, la UACH, la Universidad Austral, recibe a las 2 de la tarde a Gil de Castro en el Estadio Félix Gallardo. Y el 5 de abril, porque ahí estamos retrocediendo. No, el 5 de abril se llama el Club Deportivo. 5 de abril se llama el Club Deportivo. Nada que ver la fecha. 5 de abril recibe a Esmeralda a las 2 de la tarde en el Estadio Centenario. Ya estamos retrocediendo el calendario, nada que ver. En senior, Wanderers recibirá a Panguipulli a las 3 y media de la tarde en el Félix Gallardo y Gol y Gol recibe al Liceo de Paillaco a las 15:30 horas en Río Bueno. Sale buena la talla esa. Un minuto para las 11 de la mañana.
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5: No solo desde el punto de vista de la afectación, también los costos que va a sufrir o que va a significar esto para, por ejemplo, retomar la conectividad en algunos puntos. Veo, por ejemplo, vías en La Serena que están entregadas hace poco, meses, digamos, menos de un par de años, y ya están inundadas, parte de la denuncia que hacía la alcaldesa ayer en varios medios de comunicación. Por ahora sí, nos vamos al sur, a la región de la Araucanía, con los casos, hay novedades en tribunales respecto de los casos de los carabineros Naín y Cosme. Claudio Arevalo, ¿qué tal?
6: ¿Qué tal, Rodrigo? Buenos días. Sí, hay novedades porque la jueza Caroline Guzmán logró que Carlos Cancino se identificara, recordemos Carlos Cancino, a quien le apodan el Rana, se lograra identificar desde el Hospital Base de Valdivia y procedió a decretar receso de la audiencia de formalización por el crimen del suboficial Eugenio Naín. Se va a retomar esta audiencia, Rodrigo, pasadas las 13 horas de hoy. Se verá también durante la jornada de hoy en tribunales la eventual formalización de este sujeto por el homicidio del cabo del grupo de operaciones especiales GOPE, Marco Cosme, cuya despedida y funeral está en pleno desarrollo a esta hora de la mañana en el cementerio de la comuna de Gualaihue, en la región de Los Lagos. Insistimos, la jueza ha determinado entonces decretar este receso de la audiencia por el caso Naín. Pasadas las 13 horas se retoma todo aquí en los tribunales de justicia.
5: Luego seguimos contigo, Claudio, muchas gracias.
6: Buenos días.
5: Nos quedamos en el sur, Christopher Espinosa, y los problemas en un cementerio, ¿no? ¿Qué tal?
7: Hola, Rodrigo, buen día. Sí, a consecuencia de las precipitaciones intensas que se vivieron durante parte del fin de semana, esto provocó el desborde de un estero que pasa por el lado del denominado Parque del Sendero, que está ubicado en los límites de la comuna de Penco. Tanto así que la inundación del sector de acceso llevó a que, por contingencia, el cementerio habilitara un tractor con un carro para poder llevar las urnas, y a quienes podían subir a ese tractor llegar finalmente a concretar el entierro, el funeral de su ser querido. Hubo personas que evidentemente se sintieron molestas por esta situación. Hay reclamos de familiares por esto, la forma en que se desarrollan los funerales debido a esta contingencia. El cementerio ha emitido un comunicado en el que señala que es una cuestión extraordinaria. El desborde del estero que pasa por allí mantiene inundado el acceso. Por ello, y por seguridad de partida, no están recibiendo visitas al cementerio Parque del Sendero en Concepción, que está en la comuna de Penco, Rodrigo, y los funerales se están realizando de esa manera porque su servicio es obligatoriamente continuo. Es una cuestión bastante sensible porque llegan a un funeral y se ven enfrentados a esta situación.
5: Oh, inundado allí, Christopher, muchas gracias.
7: Está muy bien.
5: Tú también. En materia de lluvia, bueno, entendemos que va a seguir lloviendo al menos hasta mañana en gran parte de la zona afectada por los temporales, con una isoterma afortunadamente que se ha comportado dentro de cierta normalidad, tanto que ya hay tacos rumbo a la nieve aquí en la región metropolitana, porque efectivamente nevó donde tenía que nevar y hay operadores turísticos que tienen alta demanda por estos días, no habían podido subir, y entendemos que eso sí está ocurriendo hoy día, pero lento, porque claro, todo el mundo está tratando de llegar. En el fútbol nos quedamos sin mundial, los campeones del mundo llegan a Madrid, hay una serie de homenajes. El presidente Milei en Argentina dice que va a declarar feriado cuando los jugadores y el cuerpo técnico lo decidan. Cuando ellos quieran salir a celebrar a la calle, va a ser feriado. Puede ser mañana, puede ser en la tarde, no saben. Y en Italia, Cecilia, dicen que están conversando con Guardiola para ver si se hace cargo de la azurra y que vuelvan a los mundiales después de largo rato ahí en la península.
8: Gracias, Rodrigo Vergara. 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
0: Ya estamos de regreso nuevamente con ustedes. Nos queda una horita de programa. Hasta el mediodía estamos con ustedes. Después viene Chile Lindo. Y después de Chile Lindo, los jóvenes recuerdos de Radio Austral. Mire, vamos al WhatsApp, que tenemos varios saluditos pendientes. Varios saluditos pendientes. Que no quede nadie fuera. Que no quede nadie fuera. Aquí ya habíamos saludado a Juanita anoche, sí. Que nos manda un audio y lo vamos a escuchar ahí. ¿Qué nos dice? De la salida sur, de allá de Lomas del Sol, nos está escuchando ella. ¿Quién más por acá? Nuestro amigo, lo habíamos saludado ya también a él. ¿cómo se llama? Don Luis Enríquez, que nos está escuchando vía online. De allá a un lugar hermoso que se llama Camino a Chaitén. El Fiordo Comau. De ahí nos está escuchando el amigo. Oiga, pero un paisaje que tiene él maravilloso. Unos cerros despejados se ve en la mañana allá. Muy lindo. Y queda por la ruta 7, bimodal, camino a Chaitén. Muy lindo donde vive usted, el amigo. Y tenemos por acá. A ver, Ignacio, ya lo habíamos dicho. Nuestra amiga Liliana, que nos está escuchando, de Inés de Suárez, con su gatito. Elizabeth de Las Ánimas nos dice: buenos días, mis queridos amigos de Radio Austral. Tengan una excelente y bendecida semana. De su fiel auditora del sector Las Ánimas, de Sedeño. Muy buenas canciones, me encantan los Vázquez. Ya sonaron hace poquito los Vázquez. Muchos cariños a mi querida mamita Adriana Molina y a toda mi querida familia. Un cordial abrazo para todos. Y nos envía corazoncitos. ¿Quién más por acá? Zafira Ramírez. Hola, Zafira. Nos dice: buenos días, amigos de Radio Austral. Que tengan un excelente día. Zafira del Carmen, aquí escuchando esta hermosa emisora. Recién levantando, me dice. Oh, qué afortunada ella. Que tengan una excelente semana también. Buena semana para todos. Nuestra amiga que nos está escuchando vía online, desde allá donde está lloviendo mucho, en el norte, nos escucha online desde Copiapó. Mucha fuerza a la gente que está viviendo difíciles momentos, sobre todo en el norte. Se declaró, lo bueno, que se decretó estado de catástrofe. ¿Qué más tenemos por acá? Desde Coyhaique, y nos manda una fotito hermosa que se ven los cerros nevaditos atrás. Nos manda foto de su casa, del patio, y allá al fondo se ven unos cerros nevaditos. Nos dice: saludos desde Coyhaique a mi hermosa emisora valdiviana. Un saludo a mis papitos, siempre fieles oyentes de Radio Austral. Y dice: ya estaremos juntitos para poder darnos ese abrazo gigante que nos hace falta. Saludos a mi papi Oscar Carrillo y a mi mamita María Angélica Núñez. Los amo. Gracias por estar escuchando vía online. Y dice: hace mucho frío acá, congelada. Se extraña la lluvia de Valdivia, que no llueva mucho, sí, tampoco, porque para el norte, que la gente no está acostumbrada, la lluvia es demasiado. ¿Quién más por acá? Susana. Hola, Susana. Susana. Hola, desde acá en el Rebellín, un saludo para ustedes. ¿Dónde queda el Rebellín? Me suena el Rebellín. Ahí dígame, escríbame, ¿dónde queda el Rebellín? ¿Quién más por acá? Ya lo saludé. Hugo Roberto nos escribe: hola, Lomas del Sol. Ah, Lomas del Sol está en Cuesta de Soto, camino a la antena. Se entiende hacia la salida sur. Hugo Roberto desde Bueras. Ahí el Rebellín queda a la salida norte. Muy bien. Oiga, yo soy valdiviano, no me ubico nada. Yo sé que vivo en Barrios Bajos. 11 de la mañana con 10 minutos. Seguimos con la música aquí en Radio Austral.

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Susana. Buen tema, ¿quién lo canta ese? Donald. Tal cual. Donald Trump. Donald. 11 de la mañana con 15 minutos. Y ese dedicado para nuestra amiga Susana, justamente. Tiene su canción, Susanita. Donald. Vamos a ver quién más está con nosotros ahí, que no hemos leído sus mensajes. Ahí está atenta a la jugada nuestra amiga que siempre nos escucha, fiel auditora Edith, que dice, el Rabellín queda en la salida norte. Es que yo hago estas preguntas para que usted, para ver si ustedes están atentos. Eso es, a ver si están atentos. Siempre escríbanos también de qué sector nos están escuchando. Eso es muy importante para nosotros. Así sabemos de dónde están ustedes. ¿Quién más está aquí? Nolo, hola Nolo. Nolo nos manda una foto de su calentador. Oiga, hay que tener cuidado a propósito de esta foto que nos envía un amigo ahí, de la combustión lenta. Hay que limpiarla, ¿eh? Hay que limpiarla porque estos días ha habido mucha emergencia, pero tanto de combustión lenta, tanto como de pellet. La de pellet tiene otro tipo de limpieza que la de combustión lenta. Es diferente, tiene que ser una persona con materiales precisos para el pellet. Anoche, justo hubo como las 11 de la noche, llamado del cuerpo bombero porque se inflamó una estufa pellet. Así que a limpiar su estufita, que esta época se usa harto. ¿Quién más tenemos por acá? Creo que ya los saludo a todos. No me queda nadie pendiente. Información para revisar a esta hora. Oiga, estaba mirando aquí el televisor que tenemos en la sala de locución. Sigue los canales transmitiendo en vivo y en directo lo que está ocurriendo en el norte. Hay un tremendo socavón de 15 metros de largo en Concón. Un tremendo socavón, pero parece como si hubiese habido un terremoto. Así como cuando se abre la tierra, eso mismo. Está hablando un geólogo especialista, Cristian Salazar se llama, y explicando esta situación. Sabe que hace como más de 30 años que no llovía tanto en el norte. Demasiado. Por eso que quedó la grande. Mucha gente evacuada, otros aislados, fallecidos lamentablemente, personas que no encuentran. Noticia que se destaca a nivel regional en lo que pasa en Corral, con el tema del virus ANTA en Corral. Con el objetivo de fortalecer la prevención y disminuir el riesgo de contagio del virus ANTA, la Seremía de Salud de la Región de Los Ríos y la Municipalidad de Corral conformaron un comando preventivo que desplegará acciones de educación, vigilancia y promoción de medidas sanitarias en distintos sectores de la comuna. La medida surge tras los efectos del sistema frontal que afectó la región durante la semana pasada. Acá nos tocó la semana pasada a nosotros. Y que provocó remociones en masa, acumulación de escombros, alteración de terrenos y cambios en el hábitat natural de los roedores silvestres. Situación que podría favorecer su desplazamiento hacia viviendas, hacia bodegas y zonas urbanas. Claro, donde hubo deslizamiento de tierra y todo eso, los ratones salieron arrancando. Y por eso que se están organizando las autoridades. Y va a haber toda una campaña. La Seremi de Salud recordó que la comuna Puerto de Corral ha presentado históricamente una situación especial, de especial atención respecto del virus ANTA, registrando casos y brotes en años anteriores. Por ejemplo, el 2025, el año pasado, la tasa de incidencia alcanzó 18,5 casos por cada 100.000 habitantes, una de las más altas de la región, lo que refuerza la necesidad de mantener una vigilancia permanente y fortalecer las medidas preventivas, especialmente tras eventos climáticos que alteran el entorno natural de los roedores. Ya son las 11:19 minutos, es la ronda matinal de Radio Austral.

Buena música para esta mañana. Con frío, con frío, con frío. 11 con 22 minutos. 11 con 22 minutos. Revisemos algunas noticias en el ámbito nacional. El gobernador de Coquimbo valora el anuncio del presidente. El gobernador de Coquimbo, Cristóbal Juliá, Cristóbal Juliá, valoró el anuncio del estado de catástrofe para la región por parte del presidente José Antonio Kast y señaló que va a cambiar la conducción de la emergencia. La región, junto con la provincia del Huasco en la región de Atacama, se mantienen en alerta roja porque han sido de las más golpeadas por las intensas lluvias. Hay miles de personas aisladas, desbordes de ríos, socavones y caminos cortados. Por ello, autoridades locales instaron al gobierno a declarar estado de catástrofe, lo que se materializó hace un rato atrás, durante la realización del Consejo de Gabinete en La Moneda. En conversación con el diario La Tercera, el gobernador

Estamos tratando, al menos como gobierno regional, de priorizar los recursos de la mejor forma posible para poder ayudar en la emergencia. La autoridad regional valoró el decreto de estado de catástrofe en la zona, lo que calificó de una excelente noticia. Se agradece. Ya estamos en estado de catástrofe y eso quiere decir que va a cambiar la conducción de la emergencia y esperamos que todo sea para bien de nuestra región, cerró el gobernador. 11 de la mañana con 24 minutos.

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1: Once de la mañana con 28 minutos. 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

0: la ronda matinal de Radio Austral, acompañándoles en esta fría mañana de lunes. Hoy ya estamos a 20. El próximo lunes ya va a estar acá nuestro colega Alfredo. Vuelve de sus vacaciones. Fue a mirar el Mundial. Ayer estaba en la final. Ahí le vi la transmisión de los canales. Salió celebrando. Estaba apoyando a Argentina. Estaba apoyando a Argentina y perdió. Perdió. No pudo celebrar al final. Hoy día está de turno, amigos que están preguntando, la farmacia de turno, Farmacia Cruz Verde, hoy día lunes 20 de julio, hasta las 12 de la noche. La dirección de esta Cruz Verde, pues son varias, la de turno hoy es la que está ubicada en Avenida Ramón Picarte, 310. 11:32, nos queda nuestro último minuto, último segmento ya de la ronda matinal de Radio Austral.
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Restan ahora 25 minutos para el mediodía, 25 minutitos para las 12 horas. Estaba revisando el Instagram y el colegio Fernando Santibán, la escuela Fernando Santibán, está invitando a una actividad bien interesante, bien bonita la actividad que van a hacer. Se llama el Challenger entre colegios, competencia entre colegios de Valdivia, juntos por un entorno más limpio y saludable. Buena iniciativa. En el Parque Collico van a realizar esta actividad. Es un desafío, pero para ayudar a la naturaleza también esto. El sexto año básico de la Escuela Fernando Santibán te desafían a sumar a tu colegio a esta experiencia de plugin, combinar actividad física al aire libre con la recolección de residuos, sacar toda la basura, que haya por ahí en el sector Collico. Nos movemos por nuestra salud, cuidamos nuestro entorno y fortalecemos el trabajo en equipo. Buena idea, ¿eh? Bien, bien, bien, los felicito, chiquillos. Buenas acciones, grandes cambios. Aquí viene lo importante, ¿cómo participar? Organiza tu curso y elige un día para realizar tu plugin, así se llama la actividad, plugin en inglés, en el Parque Collico. Muévanse, recogen residuos y disfruten de la naturaleza. Y finalmente, compartan sus fotos y experiencia y motiva a más colegios a sumarse. La idea es que parte aquí con ellos, esta idea parte de la Escuela Fernando Santibán, pero la idea es que se vayan sumando otros colegios. Hay un correo electrónico. Si tienen dudas, quieren participar, el correo es... Ah, no, el arroba de Instagram, arroba entre-trail, arroba-running. El plugin es una actividad física al aire libre con recolección de residuos. Se hace en diferentes lados y ahora se le ocurrió al sexto básico de la Escuela Fernando Santibán. Buenísimo. 11:38, 22 minutos restan para el mediodía.

11:40, 20 minutos para las 12 del día, 19 minutos para ser más exactos. Ayer hubo folclor, harto folclor en Paillaco. Más de 10 agrupaciones folclóricas compartieron escenario con música y danza. ¿Les gusta el folclor a ustedes? A mí me encanta el folclor. Más de 10 agrupaciones dieron vida al encuentro comunal por el folclor chileno Paillaco Vive la Cueca. Una jornada llena de tradición, música y orgullo por las raíces chilenas. El alcalde Cristian Navarrete, el alcalde de Paillaco, manifestó su alegría por la realización de este encuentro. Fueron más de 5 horas de folclor con música y danza, donde pudimos apreciar el gran talento de los cuequeros paillaquinos. Agradezco a la mesa del folclor por su disposición a trabajar con el municipio, demostrando que las cosas que se hacen de manera conjunta resultan bien. En tanto, el presidente de la Comisión de Cultura, concejal Raúl Cortés, agradeció que se perpetúe este evento. Agradezco a la administración por este segundo año en que nos reunimos a celebrar la cueca. Fue una tarde maravillosa, llena de folclor, que nos prepara para el desafío que viene en septiembre con el Campeonato Comunal de Cueca Escolar. Durante este evento se presentaron las agrupaciones Rayén Mapu, Proyección Folclórica de Raumén, Claro de Luna, Pasión a la Chilena, Los Corbatas, Los Amigos por el Folclor, La Academia Folclórica Renacer, Sones de mi Tierra, Frutillas, Espuelas y Tradiciones y Surquitos de mi Tierra. Además, estuvieron presentes los campeones comunales y regionales en sus distintas categorías, quienes demostraron el talento y pasión con que representan a la comuna de Paillaco. Felicitaciones por este evento. Paillaco Vive la Cueca. 11:43, la ronda matinal, aquí en Radio Austral.

9 minutos para las 12, 9 minutos para el mediodía. Ya llegaron los campeones del mundo a su casa. Los campeones del mundo ya están en España tras ganarle a los argentinos. Los jugadores de la selección de fútbol de España, flamante campeona del mundo, tras derrotar a Argentina, llegaron hoy día lunes a Madrid, España. ¡Olé! Donde recorrerán las calles repletas de fanáticos que los recibirán como héroes. La selección española de fútbol, campeona del mundial tras vencer en la final a Argentina, aterrizó a las 14:25 horas en la terminal 4 del aeropuerto de Madrid Barajas Adolfo Suárez, procedente de Nueva York, Estados Unidos, a las 2:25 hora de España. No hora nuestra, por si acaso. La expedición nacional, con el seleccionador Luis de la Fuente al frente, llegó a Madrid en un avión Iberia A350 con el preciado trofeo dorado que les acredita como campeones del mundo y que sujetó al bajar por las escaleras del avión el capitán Rodri Hernández, que fue la figura. Rodri. Los integrantes de la selección fueron recogidos a pie de pista por un autobús serigrafiado con las palabras "Enhorabuena, campeones", en el que se montaron rumbo a un hotel de Madrid, donde van a comer, van a almorzar y ultimarán los preparativos de una intensa jornada de recibimiento oficial y mucho festejo. Ahí se ve la fotografía cuando van bajando del avión con el trofeo. Las celebraciones oficiales van a comenzar a las 5:30 de allá, cuando la roja será recibida por la Casa Real en la Zarzuela y posteriormente se dirigirá a la Moncloa para ser recibido por el presidente del gobierno español, Pedro Sánchez, antes de iniciar sobre las 19 horas locales el recorrido por el centro de Madrid en autobús descubierto. La Rúa recorrerá algunos de los lugares más emblemáticos de Madrid hasta concluir en la Plaza de Cibeles, donde tendrá lugar el acto central de la celebración. Tienen harta actividad los chiquillos. Además, desde las 18 horas locales, el escenario instalado en Cibeles acogerá una completa programación de música, animación y espectáculos que amenizará la espera hasta la llegada de los jugadores y cuerpo técnico, prevista aproximadamente sobre las 21 horas. Con la participación de DJ de primer nivel, destacados artistas y numerosas sorpresas, según informó la Real Federación Española de Fútbol, la RFEF. Estuvo bueno el partido ayer, ¿ah? Bueno el partido. Se lo merecían los españoles. Se lo merecían. 6 minutos para las 12 del día, 6 minutos para el mediodía.

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6: 12 horas, 2 minutos.

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1: Muy buenas tardes. 12 del día con 3 minutos. Ya es buenas tardes. Comenzamos ya. La edición de hoy día, lunes, partiendo una nueva semana. Ya estamos en la semana, tercera semana de julio, o cuarta. Cuarta, vamos a ver, porque sí, este mes tiene 5. Es largo este mes. Lunes 20 de julio. Tuvimos una mañana muy fría, ¿eh? Y la tarde va a ser igual. La tarde igual va a estar helada, porque hoy día la máxima, fíjese que estaba mirando acá la página de meteorred.cl. En este momento tenemos 7 grados en el centro de Valdivia y la máxima no va a subir mucho más. Va a llegar hasta los 11 solamente. Así que a prepararse si tiene que salir en la tarde a hacer algún trámite. Con una buena chaqueta, gorrito, pañuelo, calcetines gruesos para que no se vaya a resfriar. Partimos con nuestra música, la música nuestra de nuestra tierra, Chile lindo en Radio Austral.

12 del día con 13 minutos, Chile lindo, acompañándoles en esta tarde de lunes. Luego vamos a estar conversando con don Rodrigo Alcaraz en la sección de Tu Salud Mental Me Importa. ¿Cómo está la situación de...? Estaba revisando acá del aire, Malena. Malena dice acá que está el aire. Índice de la calidad actual del aire está mala. El aire ha alcanzado un nivel alto de contaminación y es poco saludable para los grupos sensibles. Así que se aconseja reducir el tiempo que pasa afuera si siente síntomas como dificultad para respirar o irritación de la garganta. Sobre todo los adultos mayores tienen que tener mucho cuidado con esto. Las personas que tengan problemas de los pulmones, todo esto, porque producto que hace frío, entonces la gente hace más fueguito en sus casas y el humo afecta, sale mucho humo. Mala calidad del aire. 12 con 14 minutos.

0: Chile lindo, aquí en Radio Austral. ¿Qué hora es? ¿Qué hora es? ¿Qué hora es? Las 12 con 16 minutos. Buena hora para conversar con nuestro amigo Rodrigo Alcaraz, doctor en psicología clínica e hipnoterapia, en este espacio que se llama Tu Salud Mental Me Importa. Rodrigo, ¿cómo estás?
1: Un abrazo muy grande de saludo para usted también, Rodrigo Tocayo, esperando que tenga una muy bonita y bendecida semana.
0: Igualmente para ti, Rodrigo. Oiga, entre paréntesis, aprovecho a preguntarle qué le pareció la final del Mundial.
1: Me gustó. me gustó, sí. Quería que ganara España a pesar de varios amigos argentinos que tengo, pero fue justo el campeonato.
0: Fue justo, ¿cierto, amigo? Me gustó el partido igual. Y los argentinos, para variar, terminaron picados.
1: Muy malos perdedores,
0: ¿cierto?
1: Malos perdedores. Sí. Mira, Rodrigo, a raíz de la pregunta, y esto es importante porque sé que hay muchas familias que de alguna u otra forma hacen deporte o incentivan a los hijos a hacer deporte, competir es muy bueno, pero rivalizar es malo, y lamentablemente la selección argentina de la rivalidad odiosa por momentos suele dar cátedra.
0: Exacto, se terminaron peleando, y entonces ahí eso es el mejor ejemplo ahí que no lograron controlarse. Rodrigo, vamos a lo nuestro. Vamos a lo nuestro, ya tenemos la pregunta acá que nos envía un auditor, y dice lo siguiente: le quiero preguntar, doctor, ¿en qué consiste y por qué se produce un trastorno alimenticio?
1: Bueno, los trastornos alimenticios no tienen una única causa, ya se producen por una mezcla compleja de factores que incluyen, entre otros, por ejemplo, los problemas psicológicos como la baja autoestima o el perfeccionamiento, el perfeccionismo de la persona, cuando la persona quiere ser perfecta y nunca está conforme como es, no se conforma con nada. Hay factores biológicos como la genética, por ejemplo, hay familias que tienen trastornos alimenticios, que viven cuidando la dieta, que no te coma esto, que comete este otro menú, en fin. Entonces, eso produce un factor de presión muy grande que se transforma después en una presión social, con mensajes sobre la belleza, sobre la delgadez, sobre los cuerpos, entre comillas, perfectos que no existen. A menudo las personas lo usan como una forma de controlar el estrés o las emociones difíciles, pero ni siquiera lo logran con eso. Hay factores psicológicos, sociales y biológicos, y estos problemas van mucho más allá de la comida. Ya muchas veces la comida no tiene mucho que ver con el trastorno alimenticio, y qué curioso lo que estoy planteando, porque son formas en que el cuerpo y la mente lidian con el dolor emocional. Y para conocer las señales de alerta y aprender, siempre es bueno consultar a un profesional, a un especialista, porque un trastorno alimenticio puede provocar enfermedades graves y puede provocar la muerte también.
0: Rodrigo, te agradecemos como siempre el contacto y la respuesta ante nuestros auditores de Radio Austral. ¿Nos encontraremos cuándo? ¿Mañana?
1: Mañana nuevamente.
0: Mañana nuevamente en el mismo horario, en el mismo canal.
1: Así mismo.
0: Muy bien, Rodrigo, que esté muy bien.
1: Un abrazo.
0: Gracias, un abrazo. Rodrigo. 12 del día con 20 minutos. A esta hora siempre conversamos. Volvió porque no estaba, había dejado de estar en un tiempito, Rodrigo Alcaraz, y ahora está de regreso. El regreso de Rodrigo Alcaraz en Tu Salud Mental Me Importa.

Así concluimos con este programa dedicado a la música folclórica chilena en Radio Austral, una emisora bien valdiviana.

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6: 12 horas, 36 minutos.
7: Volvimos, ya estamos con ustedes nuevamente, ahora para comenzar los jóvenes recuerdos para esta jornada de lunes, nueva semana, una nueva semana y linda tarde que tenemos. ¿Quién pensaría que después de tanta lluvia, bueno, se dice después de la tormenta, se abren los cielos y tenemos un lindo sol? 24 minutos para las 13 horas, 1 de la tarde, los jóvenes recuerdos en Radio Austral.

Avanzamos en esta tarde, tarde con los bellos recuerdos, aquí en el 970 de la amplitud modulada, a través de nuestra señal online de Radio Austral, la emisora Bien Valdiviana. Luego a las 13 llegan las noticias y estamos pendientes, hablando de noticias, de lo que está ocurriendo en el norte de nuestro país, lamentablemente con fallecidos. Ya son 5 las personas que han fallecido producto del frente de mal tiempo. Mucha lluvia, extremadamente demasiada lluvia, viento, un temporal de aquellos que no tenían hace más de 30 años, dicen las personas allá del norte de nuestro país. Tenemos saludos, vamos con el saludo inmediatamente porque ya nos va quedando poco tiempo, que nos hacen llegar aquí a nuestro WhatsApp de Radio Austral. Buenas tardes para Andrea. Quisiera enviar un saludo de cumpleaños, cumpleaños feliz. Feliz cumpleaños para Pía Vázquez Alosilla, que está cumpliendo 20 años, una lola. Pía Vázquez Alosilla, felicidades por tus 20 añitos. Te saluda tu madre querida Andrea, que te ama infinitamente, dice. Un abrazo también, nos unimos a la celebración. 14 minutos para la 1 de la tarde.

0: hora de la despedida, amigos y amigas, porque ya son las 12:55. Nos queda poco para las noticias. 5 minutitos para la 1 de la tarde. Saludar a todos quienes nos escribieron que todos los días están ahí escuchándonos en el CD97, nuestra señal online. Nos escriben en el WhatsApp. Hay gente que no falla, que todos los días nos escribe y uno ya va conociéndola. Los nombres, sobre todo mujeres, son más mujeres que varones quienes nos escriben. Y hasta saludo de cumpleaños. Vamos a reiterar el cumpleaños para Pía Vázquez Alosilla. Y su mamá dice que es super fans de nuestra programación. Son la mejor emisora de Valdivia y del mundo. Ah, gracias, gracias, gracias. Y saludos para Jessica Quilodrán, que nos envía un audio ahí, no entendimos, no, estaba escuchándolo recién. Es una canción que habla como de del pan sin gluten, del café sin cafeína, no lo entendí mucho. Nos encontramos mañana a la misma hora, por supuesto, de tempranito, para estar acompañándoles en la ronda matinal, en Chile Lindo, en Los Jóvenes Recuerdos. Nos encontramos con las noticias luego.
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3: 12:58.
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1: 13 horas en punto. 1 de la tarde en punto. Empezamos, pero justo nuestro informativo central del informativo austral para este horario. Estoy mirando aquí si estamos al aire. Sí. Estamos al aire por el Facebook Live. A mí me gusta compartir siempre para que la gente se vaya sumando y vea nuestra transmisión, donde nos pueden ver y escuchar. Estamos en el CD97, en el 970 de la amplitud modulada y en nuestra señal online. Hoy día estamos a 20, lunes 20 de julio del 2026. Ya nos va quedando poco de este séptimo mes. Este es el día 201, además, del 2026. Es decir, que han 136 días para que se vaya el año. Vamos a comenzar inmediatamente con las noticias, principales noticias que trae el diario Austral de nuestra región de Los Ríos en su edición número 16.044. Tiene que ver con información policial. Los Lagos, conductor ebrio chocó de frente con un radio patrullas en la ruta a Antilue. ¿Cómo iría ese pajarito?, dicen algunos. Tres funcionarios policiales resultaron con lesiones graves producto del impacto a la altura del sector Puraí. Sujeto responsable, tiene 43 años de edad, arrojó, mire, 1,52 gramos de alcohol en la sangre y ya fue formalizado durante la jornada de hoy. Sujeto responsable, dice aquí el titular, debería decir sujeto irresponsable. En la fotografía en grande, a todo color, positivo balance dejaron los tres días de la Expo Tejidos. Es el tema del día, además, donde entrega todos los detalles de lo que se vivió este fin de semana con mucha gente. Le fue muy bien a la Expo Tejidos. Nos alegramos porque venían personas desde fuera también, y del norte, del sur de nuestro país. Es la versión número 10, décimo aniversario de este evento. El evento diversificó su programa con una exposición exclusiva. Además tuvo un desfile de modas, charlas, talleres y fue vitrina, por ejemplo, para el trabajo de la maestra artesana textil aymara, Vilma Colque, que por primera vez visitó el sur de Chile. Estaba muy feliz de conocer Valdivia. En otra noticia, otro de los titulares. Confirmaron creación de un comando para la prevención del virus ANTA. En Corral fue esto. Anuncio lo realizó el Seremi de Salud de la Región de Los Ríos junto al municipio. Luego vamos a entregar, por supuesto, el detalle de todas estas noticias. En el deporte, en el básquetbol, Las Ánimas cayó Las Ánimas, lamentablemente, 87-76 en visita, jugando de visita, en Castro, por la LNB, la Liga Nacional del Básquetbol. La clausura, esta es la jornada de clausura. Deporte Valdivia, en cambio, no ha perdido ninguno de sus partidos hasta el momento. ¿Qué pasó ayer? Terminó el Mundial. España es el justo campeón del Mundial tras ganar 1-0 a Argentina. Estuvo bueno el partido y merecido, sí, totalmente merecido. España como campeón. ¿Me queda algo más? Sí, me queda una noticia, titular importante. Invitan a aprovechar el programa 2026 Activa Desarrollo e Inversión de Fomento Los Ríos. Empresas podrán acceder a aportes de hasta 20 millones de pesos. En la contraportada también tiene varias fotografías a todo color. Programa Viraliza, Formación Impulsa e Innova certificó a 30 emprendedores. Potenció las capacidades de innovación, gestión y escalabilidad de microempresarios. Esto fue en la provincia del Ranco. Y salen todos quienes se certificaron muy felices, contentos, mostrando sus diplomas con mucho orgullo. Eso es lo que trae el diario Austral, lo más importante. Vamos a también ver algunos diarios online a nivel nacional. Emol.com, que es el diario digital del diario El Mercurio, Dice, en Coquimbo no había pasado nunca el agua caída región por región y la comparación con el año pasado. Se anunció estado de catástrofe en la cuarta región. Gobernador de Coquimbo valora el anuncio. Estado de catástrofe para Coquimbo y Huasco. Reportan más de 99.000 aislados. Alcaldesa de La Serena dice que es dramático. Suspenden clases en Coquimbo y Valparaíso. Luego también vamos a estar revisando todo esto, lo que está aconteciendo lamentablemente. Esto es un drama para el norte de nuestro país. En política, gobierno defiende, despliegue y anticipa que recibirá a timoneles de la oposición. Hagan propuestas más que reel de crítica, pidió Alvarado. Reel si quiere decir que esto que hacen como video que suben a las redes sociales. Oposición pide adelantar semana regional por emergencia. Gobierno descarta postergar votación de la reconstrucción. La idea era retomar la actividad la última semana de julio. En el ámbito policial, tragedia en el bosque. Mueren dos niños y tres adultos en incendio de una vivienda. La emergencia se propagó a dos inmuebles aledaños. En otro de los titulares de emol.com. Fueron hallados en diferentes playas y sin lesiones. Indagan muerte de 16 lobos marinos y pingüino en Iquique. ¿Qué más tenemos por acá? Vamos a bajar un poquito. En información internacional, gobierno de Milei da pie atrás. No habrá feriado y prepara festejo protocolar para recibir a la selección. Indonesia ve a Chile como un socio potencial en minerales críticos. Acuerdan profundizar cooperación económica. El intercambio comercial ha saltado 20% en 5 años. Alivio por el temporal. SII, el Servicio de Impuestos Internos, elimina intereses y multas para contribuyentes en 29 comunas. La medida estará disponible hasta el 30 de octubre del 2026. En el ámbito económico, ¿qué pasa con el dólar? A ver, el dólar baja tras señales de Irán sobre posibles negociaciones y fuerte repunte del cobre. Vamos a revisar un poquito esta información que tiene que ver con el dólar, que inicia la jornada de hoy día lunes con una leve baja de 1,6 pesos en el mercado cambiario local, en una apertura marcada por un mejor tono en los mercados internacionales, tras señales de Irán sobre una posible reanudación de las negociaciones y un fuerte repunte del cobre. A las 9:15 de la mañana de hoy, el billete verde se ubicaba en 932 pesos con un centavo vendedor y 931 pesos con 8 centavos comprador. Por el lado del metal rojo, el cobre cerró este día lunes con un alza de 1,91% en la Bolsa de Metales de Londres, al transarse en 6 dólares con 18 centavos la libra, entregando un soporte relevante al peso chileno. Según explicó Diego Montalbetti, analista de mercados de Capitaria, en el plano internacional el mercado comienza la semana con un mejor tono, luego de que Irán señalara la posibilidad de retomar negociaciones, moderando las presiones sobre el petróleo y reduciendo parcialmente la aversión al riesgo. Sin embargo, la tensión en Medio Oriente sigue siendo un foco de atención tras 9 días consecutivos de ataques entre Estados Unidos e Irán. Vamos al diario Las Últimas Noticias. Vamos a actualizar ahí. Principal titular tiene que ver con el Mundial, por supuesto. El español Lamin Yamal celebró con su novia Inés García la obtención de la Copa del Mundo 2026 tras vencer a Argentina por 1-0. Y sale ahí con la copa en la mano la novia por ti por la calle. Está enamorado el hombre. Avalancha impidió búsqueda de tres jóvenes desaparecidos en Cajón del Maipo. Ingrid Parra se casa, dio el sí y le regalaron un anillo hecho por su orfebre favorita. Ingrid Parra, la actriz, debe ser, ¿cierto? Yo creo que sí. Centro de eventos en Ovalle quedó sumergido por desborde de ríos Grande y Limarí. En el norte de nuestro país se concentra la emergencia. Detalle de todas las patadas de Argentina en la final. 24 falta hicieron. Enzo Fernández fue expulsado en tiempo agregado por doble tarjeta amarilla. 11 atajadas y un llanto desconsolado del Dibu Martínez. Sale la foto del Dibu llorando. Y también sale la foto de cuando terminó el partido y los argentinos estaban pegando a un jugador español. El equipo de Lionel Scaloni no encontró la solución para el juego de España y recurrió a infracciones. En la sección El Día de las últimas noticias, en la página 16, de Forde de los Ríos Grande y Limarí sumergieron a Centro de Eventos en Ovalle. Está prácticamente destruido. Mi abuelo contaba que antiguamente acá llovía harto, pero nadie le creía, relata adolescente. En la sección Tiempo Libre de las últimas noticias, Madonna llegó a la cancha con Ronaldo y Ronaldinho en la final del Mundial. La reina del pop abrió el show del medio tiempo en un buggy junto a las dos leyendas del fútbol brasileño. Otro de las noticias que destaca las últimas noticias. Funeral en cementerio inundado en Penco. Toda la sensación fue amarga. El trato indigno. El maltrato horrible. Patricio Obregón relata que en un camión usado para recoger desechos pusieron el féretro de su madre. Vamos a otro diario. Al Diario Popular de Chile. La Cuarta, vamos a actualizarlo, eso sí, diario en su versión digital. Vamos a ver las principales noticias que tiene La Cuarta para hoy día. Imperdibles, Rosario Bravo comparte íntimo registro con su esposo y desata odiosos comentarios en la web. Se hartó y decidió responder. Kramer le da en el suelo a Messi con hilarante imitación tras perder final con España. La broma que varios no dejaron pasar. No he visto el video todavía. Debe estar muy bueno. Debe estar buenísimo ese. ¿Qué más tenemos por acá? Claudio Bravo no lo deja pasar y celebra triunfo de España en el Mundial con feroz palo. Sacó ronchas entre los argentinos. Me río toda la noche. Piloto español les hizo fea broma a pasajeros argentinos y les hizo creer que eran campeones del mundo. Se pasó. ¿Qué más tenemos por acá? La del burro. Pollo Viñolo ataca a Uruguay y suma estrella argentina tras perder la final del mundo ante España. Oye, casi todo el mundo estaba contra Argentina, ¿eh? Yo lo encuentro tan simpáticos. ¿Qué más tenemos? En Glamorama. Lo soñé ser rey huachaca cuando tenía 10 años, porque me siento huachaca, pero de la vida. Otaquín va con todo por la corona del cobre. Nos podemos caer mil veces. Lo importante es siempre volver a levantarse. Fran Mayra, tras ser eliminada de fiebre de baile. Vamos a bailar cueca, zapatear de lo lindo, tú y yo zapateando en la cumbre huachaca. Piénsalo bien, bebé. Eso es lo que dice Piare con P, que va con todo por la corona de reina huachaca. Ella, Piare con P, es la chica que se presentó en Villa del Mar, la humorista, que también está postulando a reina huachaca. Eso es lo que trae el diario La Cuarta.

El enorme bloque de aproximadamente 40 toneladas se desprendió desde la ladera del cerro El Llano a causa de un aluvión provocado por las intensas lluvias. La roca impactó directamente en una de las habitaciones del mueble en donde descansaba la adolescente. Pese a la magnitud del impacto, la menor logró sobrevivir y solo sufrió lesiones de carácter leve. Ya. Nos encontrábamos todos durmiendo y se escucha un estruendo. No pasan ni 3 segundos, que fueron eternos, con quiebrazón de árboles, sonido y una explosión, recordó Oscar, uno de los moradores. La explosión que se siente es cuando la roca de 40 toneladas golpea parte de la casa, destruyéndola por completo, comentó. De acuerdo a su relato, posterior al hecho, salió con su hermano a revisar, buscar una luz y se encontraron con un exterior lleno de polvo, producto de la destrucción de la casa. Fue en ese momento cuando escuchamos a mi sobrina, que estaba llorando. No sé cómo la sacamos de ahí, porque realmente no recuerdo. Sé que la saqué en brazos, con sus manos cortadas. El accidente podría haber sido mortal, sin embargo, todos se salvaron. Estamos con vida todos, realmente de milagro. Estamos todos con vida, añadió. Sigamos revisando principales noticias. Vamos a Soy Chile. Soychile.cl. Gobierno decretó estado de catástrofe para la región de Coquimbo y la provincia de Huasco. Ha ido aumentando el corte de agua, desplazamiento de tierra por caudales y los cortes de energía eléctrica, dijo el presidente. Ordenan evacuaciones en Atacama y Coquimbo por desbordes. Sistema frontal se reactiva con intensidad hacia el norte. Balance del sistema frontal. Hay 99.000 personas aisladas. E interior descarta estado de catástrofe. Esto fue adelante, pero ahora ya está decretado. Impresionante crecida del río Copiapó por el paso del sistema frontal. Cambió rostro de capital regional. Sin embargo, algunas zonas debieron ser evacuadas por el riesgo de inundación. Gobernador Orrego por el frente de mal tiempo. La hemos sacado barata esta vez en la región metropolitana, dijo. Sobre lo que se nos viene los próximos días para la región metropolitana, mencionó que mañana tendremos el último pulso de agua, que serán otros 20 milímetros, totalizando así como 150 milímetros, que es lo que se pronosticó. Fallecen 3 adultos y 2 niños en incendio de una vivienda en el bosque. El fiscal José Manuel Navarra detalló que la causa del siniestro sería una fuente de calor eléctrica con la cual se habrían prendido algunas prendas de vestir y eso habría generado el incendio en el interior. Hay que tener cuidado con dónde seca la ropa y todo aquello. Eso es en cuanto a los principales titulares de la prensa a nivel nacional. Ojalá que no se nos corte la energía nuevamente. 1:22 p.m. Defunción. Comunicamos el sensible fallecimiento de nuestro querido esposo, padre y abuelo, señor Omar Luengo Salvo. Su velatorio se está realizando en su casa habitación, ubicada en la ampliación Los Alcaldes, calle Jorge Bustos, 4047. Su funeral se realizará mañana martes 21 del presente, a las 15 horas, en el cementerio municipal. Servicio que comunica su familia. Don Omar Luengo Salvo era un gran dirigente, vecinal. Que en paz descanse, don Omar. El que cree en mí vivirá para siempre. Agradecimientos. Damos nuestros más sinceros agradecimientos a quienes nos acompañaron tanto en el velatorio, misa y funerales, despidiendo a nuestra querida madre, suegra, abuelita, hermana, cuñada y tía, señora Nancy Schultz Oces. Que en paz descanse.

a todos y todas que sirvieron de soporte y compañía en estos aciagos momentos, les quedamos eternamente agradecidos. Familias Pérez Schultz, Sepúlveda Schultz, Montoya Schultz, Barrientos Oces y Urra Oces. En materia económica, la unidad de fomento para el día de hoy, 40.844 pesos con 79 centavos. La UTM, unidad tributaria mensual, 71.649 pesos. Dólar comprador, 916 pesos. Dólar vendedor, 952 pesos. Hoy día saludamos el santoral a Santa Marina. Felicidades a todos que se llamen Marina.

0: La máxima para hoy llegará hasta los 11. Todavía queda que suba el termómetro un poquito más. ¿Cómo va a estar el tiempo durante las próximas horas? Despejadísimo. Cielo soleado durante toda la tarde. Parece primavera, pero muy baja la temperatura. Un solcito que alumbra solamente. Para mañana, abríguese mañana, amiga, amigo, porque la mínima se anuncia de un grado bajo cero, menos uno, máxima de 12, rachas de viento de hasta 22 kilómetros por hora. Va a estar muy parecido al día de hoy, parcialmente nuboso. En la mañana, muy helado, si ya va niebla matinal. Y la escarcha que había hoy día, en los autos, en el pasto, mañana va a estar igual. Y si vemos para el miércoles ya a mitad de semana, va a cambiar la situación, porque el miércoles ya se viene lluvia. Miércoles, jueves, viernes, sábado, domingo, todos los días siguientes. Lluvia débil, eso sí, no va a ser temporal como lo que está pasando en la zona central norte de nuestro país. Va a ser lluvia normal. Probabilidad de lluvia para el miércoles de un 80%. El jueves, la misma situación. Y para el fin de semana, que se nos viene, va a ser igual. Lluvia débil, lluvia ocasional, a ratos. 1:27 p.m, vamos a hacer nuestra primera pausa y regresamos con el detalle de las noticias.
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6: 13 horas, 28 minutos.

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Regresamos al informativo austral. 1:29 PM. Nos preguntan varias personas que se cortó la señal, pero estamos al aire, ¿cierto? Estamos al aire por el aire y por internet. ¿Por internet también? También. Ya estamos por todos, entonces, por todos lados. En el Facebook Live también estamos. Ah, sí, ahí me está confirmando que sí estamos. Perfecto. Muy bien, vamos a continuar entonces con el noticiero, con el detalle de las noticias para hoy día, lunes 20 de julio. Tras una extensa jornada de homenajes, el último adiós al suboficial mayor Marcos Cosme continúa camino a la región de Los Lagos. Durante este día domingo, Temuco fue el escenario del responso fúnebre del funcionario del GOPE Araucanía, ceremonia que reunió a familiares, compañeros de institución, autoridades de gobierno y cientos de personas que llegaron para despedir al mártir número 1256 de Carabineros de Chile. La ceremonia contó con la presencia del presidente de la República, José Antonio Kast, la primera dama, María Pía Adriasola, el general director de Carabineros, Marcelo Araya, ministros de Estado, parlamentarios y autoridades regionales, quienes acompañaron a la familia del ahora suboficial mayor Marcos Cosme en este último homenaje. Durante el responso,

0: Se realizaron importantes anuncios. El general director confirmó el ascenso póstumo de Marcos Cosme al grado de suboficial mayor y anunció que el grupo de formación de carabineros de Temuco llevará oficialmente su nombre como un reconocimiento permanente a su trayectoria y entrega al servicio del país. Revisamos las declaraciones del general director de carabineros, Marcelo Araya.
1: Hemos recibido múltiples muestras de afecto, de cariño, de pesar. Y también con mucha esperanza de que sigamos trabajando para lograr la paz de nuestro país, que es lo que todos queremos. Que hoy día estuvimos en la ceremonia religiosa despidiendo al cabo primero Marcos Cosme, a quien en uso de mis facultades también ascendí póstumamente al grado de suboficial mayor, como corresponde a los héroes que entregan la vida por el país. Él hizo latente su juramento de servicio, rendir la vida hasta que fuese necesario. Pero también el día de hoy, como lo hemos señalado, estamos renovando nuestro compromiso de seguir trabajando por Chile y con más fuerza. Esta institución no baja los brazos, esta institución se va a levantar como lo ha hecho siempre. Un caído que, como se ha dicho, no es solamente un mártir más, sino que un héroe también.
0: En la actividad también intervino el delegado presidencial regional de la Araucanía, Francisco Liubetich, quien reiteró el respaldo del gobierno a la familia del funcionario, destacó su vocación de servicio y recordó que se mantienen vigentes los 3 días de duelo nacional decretados por el Ejecutivo.
2: Desde el punto de vista del gobierno, lo que valoramos es el trabajo incesante de cada uno de los policías en nuestro país, y así lo ha dicho el presidente de la República, hoy día lo reiteró. No solamente nos importa lo que va a venir de ahora en más, el procedimiento judicial respectivo, hay una persona que se encuentra imputada que probablemente, ¿no es cierto?, se le formalice en cargo este próximo martes, sino que también todos aquellos que de alguna manera han favorecido el ocultamiento, el que no se haya desarrollado la justicia como corresponde en este caso en particular, que es la muerte del suboficial mayor Eugenio Naín. Ahora vamos a tener otro proceso judicial, evidentemente que las instituciones sí van a funcionar y eso es lo que el gobierno espera, con aquellas imputaciones que corresponden según la gravedad de los hechos ocurridos.
0: El homenaje también estuvo acompañado por un importante respaldo de la ciudadanía. Durante toda la jornada, decenas de personas llegaron hasta el grupo de formación para despedir al funcionario, mientras que otras se ubicaron a lo largo de la Ruta 5 Sur para saludar el paso del cortejo con aplausos, banderas chilenas y muestras de respeto.
3: Horroroso, que no tiene justificación, pues no tiene justificación, más aún, ya es decir, se repite el plato este joven, entonces no hay una justificación, nada.
4: Porque igual nosotros sentimos, porque igual es un ser humano como nosotros y nadie está libre de nada, entonces por su familia, por su esposa, porque creo que es casado y algo muy injusto, así que el dolor yo creo que no lo va a pasar con nada, pero apoyarlo y siempre hemos estado con carabineros.
5: Soy mamá, abuela y bisabuela y me pongo en el lugar de su madre. Y me imagino el dolor que ella en este momento está viviendo. Entonces, bueno, espero solamente en Dios que lo reciba en su santo reino, porque es un muchacho muy lindo, una buena persona, alguien que servía a la patria, o sea, a todo, en todo sentido la palabra.
6: Todo el dolor como madre, me pongo en el lugar de su familia. Es una pérdida muy grande para ellos como familia y, por supuesto, para la gran familia de carabineros de Chile. Quien entrega su vida al servicio de los demás merece el respeto de toda la humanidad y, sobre todo, de nuestra comuna mariquina.
0: La 1:34 p.m, 26 minutos restan para las 14:02 p.m. Comité Policial de Los Ríos destacó trabajo que permitió detener a personas vinculadas a delitos graves y la incautación de armas, drogas y otros elementos ilícitos. Tras la reunión del Comité Policial de Los Ríos, el delegado presidencial regional Alex Valderrama destacó el trabajo coordinado entre el gobierno, policías y gendarmería que permitió en la semana del 13 al 19 de julio detener a personas vinculadas a delitos graves, además de la incautación de armas de fuego, drogas y otros elementos para la comisión de delitos. Tuvimos una semana difícil para Carabineros de Chile, para la ciudadanía. pero quiero que tengan la tranquilidad que los delincuentes no van a amedrentar al gobierno del presidente Kast. Y a pesar de estos escenarios de dificultad, estamos reunidos con carabineros, policías y los seremis de Agricultura y Seguridad, analizando la semana porque a pesar de la adversidad, seguimos trabajando en terreno, desplegados también con operativos y las órdenes también de policía, PDI, trabajando también para mejorar la seguridad de todos los vecinos de la región de Los Ríos, destacó el delegado regional subrogante. De acuerdo con la información entregada por el secretario regional ministerial de Seguridad Pública, Juan Agustín Meléndez, destacó que el 14 de julio la PDI detuvo a 5 personas por infracción a la ley número 20.000, lo que permitió desarticular 2 puntos de droga en la población Nueva Región en Valdivia, incautando droga, dinero en efectivo y teléfonos celulares. Respecto a los detenidos, 2 imputados quedaron en prisión preventiva y 3 con medidas cautelares de arraigo nacional y firma mensual. De la misma forma, el 15 de julio, personal de la Brigada Antinarcóticos y contra el Crimen Organizado detuvo a otros 3 hombres por el delito de tráfico ilícito de armas, asociación criminal, cohecho y posesión de arma prohibida. En el procedimiento se incautó una pistola a fogueo, un cargador y municiones de distinto calibre. Por parte de Carabineros, la institución concretó 5 operativos, 4 en Valdivia y 1 en Río Bueno, destacando además la detención por parte de personal de la subcomisaría Oscar Cristi Gallo de un sujeto que intentó huir de un control policial y que portaba un arma de fuego. En la quinta comisaría, en tanto, se detuvo un individuo por tenencia ilegal de una escopeta calibre 12 inscrita a nombre de un tercero. Además, se incautó aproximadamente 0.5 kilo de droga. En relación a la labor desarrollada al interior de los recintos penitenciarios, Gendarmería de Chile desarrolló 7 operativos, logrando la incautación de 3 envoltorios con sustancias prohibidas, con cerca de 1.700.000 gramos de droga, 36 armas blancas y 4 teléfonos celulares. La reunión del Comité Policial contó con la participación de los secretarios regionales de Educación y de Agricultura. Este último invitado a fin de coordinar acciones en materia de seguridad para los agricultores de la región de Los Ríos, principalmente el abigeato y robo de equipamiento agrícola. Estamos haciendo un levantamiento, nos estamos organizando para poder acudir y poder disminuir la cantidad actual de situaciones que hemos vivido en los predios y prontamente ya estaremos en terreno realizando fiscalizaciones y las labores correspondientes. Así lo dijo el secretario regional ministerial de Agricultura, Rodrigo Bahamonde.

El 99% de los clientes ya cuenta con servicio, mientras labores de se concentran, digo, principalmente en sectores rurales y de difícil acceso a las comunas de Panguipulli y Lanco, las más afectadas por el evento meteorológico. Desde la distribuidora destacaron el intenso trabajo desarrollado por las brigadas en terreno, lo que ha permitido restablecer el servicio de manera progresiva en las distintas comunas de la región. Desde la empresa indicaron que a sus clientes que estaremos evaluando el caso a caso por las posibles pérdidas de alimentos u otros requerimientos particulares, para lo que estará disponible en la página web, canales digitales y nuestras oficinas comerciales. Además, hay que señalar que la normativa contempla compensaciones automáticas por el tiempo sin suministro cuando corresponde. Estas son calculadas conforme a la regulación y a las instrucciones de la SEC, de la Superintendencia de Electricidad y Combustible. No requiere una solicitud del cliente y se reflejarán directamente en la cuenta de electricidad. Se recuerda también a los usuarios que mantendrá el monitoreo permanente de la red eléctrica y continuará ejecutando las faenas necesarias para restituir el suministro. Y que en caso de consultas o requerimientos, mantiene operativa su aplicación móvil y el número de WhatsApp más 569-2612-9023. Veinte minutos nos separan ahora de las 14:02 p.m. Lo mencionado en los titulares. Autoridades conformaron un comando preventivo por el virus ANTA en Corral, con el objetivo de fortalecer la prevención y disminuir el riesgo de contagio del virus ANTA. La Seremía de Salud de la Región de Los Ríos y la Municipalidad de Corral conformaron un comando preventivo que desplegará acciones de educación, vigilancia y promoción de medidas sanitarias en distintos sectores de la comuna Puerto. La medida surge tras los efectos del sistema frontal que afectó a la región durante la semana pasada y que provocó remociones en masa, acumulación de escombros, alteración de terrenos y cambios en el hábitat natural de los roedores silvestres, situación que podría favorecer su desplazamiento hacia viviendas, bodegas y zonas urbanas. Al respecto, el Seremi de Salud de la Región de Los Ríos, doctor Felipe Bastidas, señaló que las condiciones generadas por las intensas lluvias obligan a reforzar las medidas de autocuidado y prevención. La presencia de escombros, vegetación acumulada y espacios que pueden servir de refugio para roedores hacen necesario extremar las acciones de limpieza y control sanitario para proteger la salud de las personas. Diecinueve minutos para que sean las 2:00 p.m. En información policial, tres funcionarios de carabineros resultaron con lesiones de diversa consideración luego de que un conductor en estado de ebriedad colisionara frontalmente contra un vehículo institucional en la ruta T-204 que une a la localidad de Antilgüe con la ciudad de Los Lagos. El accidente se registró cerca de las 7:15 horas a la altura del kilómetro 6 de la ruta, en el sector Cuesta Purey, cuando una camioneta que circulaba en dirección a Los Lagos traspasó el eje central de la calzada e impactó de frente al vehículo policial del retén Antilgüe. A raíz del impacto, el conductor del vehículo institucional, un cabo primero, sufrió fractura expuesta en su pierna derecha, siendo trasladado al Hospital Base Valdivia para una intervención quirúrgica. Los otros dos funcionarios también resultaron gravemente lesionados, presentando fracturas y otras lesiones que requieren de su derivación al mismo recinto asistencial, acá al Hospital Base Valdivia. Mientras que el conductor de la camioneta, un hombre de 43 años de edad, identificado con las iniciales LEFL, fue detenido por conducción en estado de ebriedad, tras arrojar 1,52 gramos de alcohol por litro en la sangre en la prueba respiratoria. El imputado presentó lesiones leves y mantenía su licencia de conducir y documentación al día. Por instrucción de la fiscal, la CIA de Carabineros quedó a cargo de investigar la dinámica del accidente, mientras que el detenido pasará a control de detención hoy día lunes ante el juzgado de garantía de Los Lagos.
tiene que haber pasado.

0: ingresado ya durante la mañana de hoy día a control de detención. Detectives del equipo MT0, dependiente de la Brigada de Investigación Criminal, la VICRIM de la PDI Valdivia, en coordinación con la Fiscalía SACVI ECO de la Región de Los Ríos, detuvieron a 5 personas en el marco de la Operación Libertad, procedimiento que permitió desarticular 2 puntos de venta de droga que operaban en la población Nueva Región de Valdivia. El operativo culminó con la detención de 5 imputados, correspondiente a 4 hombres y una mujer, todos mayores de edad. Además, 3 son de nacionalidad chilena, 1 argentino y 1 registra antecedentes policiales por infracción a la ley de drogas. Restan solamente 16 minutos para que sean las 2 de la tarde. Hacemos una nueva pausa. Regresamos con más noticias.
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15 minutos para las 2 de la tarde, edición central del informativo Austral para hoy día, lunes 20 de julio. En el deporte, en distintos puntos del territorio, este domingo se disputaron las semifinales de ida del Campeonato Regional de Clubes Campeones que organiza la ANFA Los Ríos en las categorías senior y damas. En la serie senior, una de las grandes golpes lo dio el elenco de Gol y Gol de Vivanco de la comuna de Río Bueno, que le ganó en condición de visita por 1-0 al Liceo de Paillaco en el estadio municipal de esa misma comuna en Paillaco. En la otra semifinal senior, Deportivo Panguipulli y Wanderers General Lagos de Valdivia igualaron sin goles en el estadio municipal de Panguipulli. En el regional damas, fueron los elencos visitantes quienes golpearon primero. Tal fue el caso de 5 de abril de La Unión, que venció por 2-1 a Esmeralda de Río Bueno, en partido disputado en el estadio Bicentenario de Río Bueno. En la otra semifinal damas, la Universidad Austral de Chile le ganó de visita por 2-1 a Gilde Castro de Valdivia en el estadio Félix Gallardo. Los partidos de revancha se van a disputar este domingo 26 de julio en damas. Universidad Austral recibe a las 14 horas a Gilde Castro en el estadio Félix Gallardo. Y 5 de abril recibe a Esmeralda a las 14 horas en el estadio Centenario. En senior, Wanderers recibe a Panguipulli a las 15.30 horas en el Félix Gallardo y Gol y Gol recibe al Liceo de Paillaco a las 15.30 horas en Río Bueno. Y aquí sale la fotografía en el diario de las jugadoras de 5 de abril de La Unión, que se impuso por visita 2-1 a Esmeralda. La foto que destaca el diario en blanco y negro. En el básquetbol, mala noticia para los animeños. Deporte Las Ánimas sufrió su primera caída en la Liga Nacional del Básquetbol LNB Clausura tras resignar una derrota por 87-76 en su visita a Deportes Castro. El compromiso se disputó la noche de este día sábado en el gimnasio municipal de Castro, donde el marcador se mantuvo equilibrado gran parte del partido, al punto que los fantasmas llegaron al último cuarto en ventaja 60-59, por un puntito arriba, pero no lograron ganar. Sin embargo, en los últimos 10 minutos Deportes Castro hizo prevalecer su localía y con una gran ofensiva se quedó con el triunfo. Los parciales a favor del elenco castreño fueron de 25-23, 17-21, 17-16 y 28-16. En el último cuarto se notó la diferencia. El goleador de Deporte Las Ánimas fue David Okeke con 16 puntos, aunque seguido de cerca por Fabián Martínez con 14 unidades. Restan solamente 10 minutos, 10 minutos y medio para las 14 horas. Hacemos una nueva pausa. Regresamos con noticias nacionales.

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0: Vamos entonces con noticias nacionales. 2:10 p.m. Un nuevo despliegue regional emprenderá el presidente José Antonio Kast este lunes a raíz de la emergencia meteorológica. El mandatario viajará a las 14:30 horas a la región de Coquimbo junto al ministro de Defensa, Fernando Barros, y de la ministra de Salud, May Chomalí. Desde Presidencia indicaron que el despliegue consiste en inspeccionar el terreno el impacto del sistema frontal y coordinar las próximas acciones asociadas al estado de excepción de catástrofe por calamidad pública decretado por dicha región. Fue durante el Consejo de Gabinete de esta mañana que el presidente informó la decisión de decretar estado de catástrofe para la región de Valparaíso, de Coquimbo, y la comuna de Huasco en Atacama, debido a la afectación de ambos territorios producto del sistema frontal. En virtud de las intensas lluvias de las últimas horas y de la complejización de la operación de los servicios básicos, he instruido decretar estado de excepción constitucional de catástrofe por calamidad pública en toda la región de Coquimbo y en la provincia de Huasco en Atacama. Todos los recursos materiales y económicos están disponibles para enfrentar esta emergencia, sostuvo en X, ex Twitter. A su vez, el viceministro del Interior y Segecov, Claudio Alvarado, informó para el cumplimiento de este decreto en la provincia de Huasco, región de Atacama. El jefe de la Defensa Nacional será el general de brigada del Ejército, Claudio Andrés Paredes Araneda. En la región de Valparaíso estará a cargo de la zona el general de brigada del Ejército, Eugenio Alejandro Riva Tolman. Eso ya parte hoy día. Durante la vocería de gobierno por el sistema frontal y el recientemente decretado estado de catástrofe para la región de Coquimbo y la provincia del Huasco, el viceministro del Interior, Claudio Alvarado, anunció que el gobierno entregará ayuda a los damnificados. A las familias afectadas les quiero dar la tranquilidad y la seguridad que el gobierno no la va a abandonar y la va a acompañar en superar esta situación de dificultad, dijo el viceministro. En este sentido, detalló que será relevante de tener un orden en cómo se enfrenta una situación de estas características. Me acompaña la ministra de Desarrollo Social, que con sus equipos están haciendo una fuerza de tarea importante en las distintas regiones afectadas para colaborar con los municipios en levantar las fichas básicas de emergencia. Con esa ficha se puede determinar el valor de la afectación que tiene cada familia, cada vivienda, es decir, la magnitud del daño. Alvarado dijo que una vez completada esa ficha, subida al sistema y recepcionada en Senapred, se autoriza el pago de bonos de recuperación de enseres que va en un rango de los 335 mil pesos hasta 1,5 millones, hasta un millón y medio. Posteriormente se avanza a determinar las ubicaciones exactas donde hubieron viviendas con destrucción total para ir en apoyo con viviendas de emergencia de manera transitoria mientras volvemos a una situación de carácter definitivo. En otra información, hasta 287 milímetros de agua de precipitaciones han caído en algunos de los sectores de la región de Coquimbo, una de las más afectadas por el intenso sistema frontal que ha azotado al país durante los últimos días. Ante las reiteradas solicitudes de autoridades locales, finalmente esta mañana el presidente José Antonio Kast anunció durante un consejo de gabinete que se declarará estado de catástrofe en la región de Coquimbo y junto con la provincia del Huasco, en la región de Atacama, las más golpeadas por las intensas precipitaciones. Según datos de la Dirección Meteorológica de Chile, DMC, desde el pasado martes hasta las 10 horas de este lunes, la estación de El Tololo ha registrado la caída de 287 milímetros, la de Salamanca Pisco Capel, 250,1 milímetros, la del Monte Patria, 174,1 milímetros, y la de la Florida de la Serena, 155 milímetros. A modo de referencia, el año pasado la estación La Florida de La Serena solo registró 87,8 milímetros de agua caída en todo el año 2025, siendo su mes más lluvioso, julio, con precipitaciones acumuladas de 34,6 milímetros. Una de la tarde con 54 minutos y medio. Tengo algunas citaciones. El Consejo de Salud Barrios Bajos solicita a usted, tenga bien informar a nuestros socios de una reunión extraordinaria a realizarse este miércoles 22, a las 4 y media de la tarde, 16:30 horas, en nuestro SECOSF, Camilo Enríquez, 929. En dicha reunión se va a dar a conocer la renuncia de parte de la directiva. No se van todos, es una parte de la directiva. Le saludo atentamente a usted, la presidenta del Consejo de Salud Barrios Bajos, Emilia Flandes. Había otro que estaba escrito por acá. A ver si lo alcanzamos a entregar. Si no... me queda pendiente lo del básquetbol, que la programación del básquetbol para el martes 21 de julio, mañana, a las 20 horas, juega el grupo B, Hospital Base Valdivia versus Club Deportivo Pancul. A las 21 horas, grupo B, AD Paolos, Valdivia versus Municipal. Y para el jueves 23 de julio, a las 20 horas, juega el grupo A, CD Torreones versus Mercenarios. Y a las 21 horas, el grupo A también, Colegio Teniente Merino versus Los Lagos. Y creo que eso es todo lo que tendríamos por hoy día. El tiempo va a estar lindo, una linda tarde que tendremos como máxima de hoy, 11 grados, y en este momento tenemos 9 en el centro de nuestra bella Valdivia. ¿Nos vamos? ¿No se me queda nada? No. No se me queda nada. ¿A veces se me olvida algo? No, hoy día no. No se me olvida nada. Le agradecemos como siempre su sintonía, fiel auditora, fiel auditor, auditores. 3 minutos restan para las 2 de la tarde. Nos encontramos mañana. Que esté muy bien.
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6: En Radio Austral le indicamos la hora.
7: 14 horas.

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11: Río Bueno. Los clubes locales vivieron un triunfo y una derrota en la primera fecha de las semifinales del Campeonato Regional Mujeres y Senior jugado el pasado día domingo. En casa, en Río Bueno, en el Estadio Bicentenario, Esmeralda en Mujeres cayó ante 5 de Abril de la Unión por 2-1. Mientras que Liceo de Paillaco perdió ante la visita a gol y gol en la Serie Seniors por la cuenta mínima jugado en esa comuna perteneciente a la provincia de Valdivia. Este domingo 26 se definirán quienes pasarán a la gran final del campeonato de fútbol ANFA 2026 en la región de Los Ríos. En cuanto al campeonato interno de ANFA en la comuna de Río Bueno, en la serie Super 50, Deportes Río Bueno cayó ante Esmeralda por 3-1. Caro le ganó a Barrabases por 4-1. Godoy venció por el estrecho marcador de 3-2 a San Pedro. Y gol y gol con José Miguel Carrera empataron a 1. En la serie de honor, José Miguel Carrera derrotó a Esmeralda por 5-0 y San Pedro venció a Escuela por 2-1. Desde Río Bueno, capital de los servicios del agro para Mediacorp, informó Radio Entre Ríos.
8: La Unión. En un gesto de solidaridad con las familias afectadas por el reciente sistema frontal que impactó a la comunidad de Corral, la Cruz Roja Chilena filial La Unión realizó una campaña de recolección de ayuda destinada a apoyar a quienes sufrieron daños en sus viviendas producto de las intensas lluvias. La iniciativa reunió distintos aportes de la comunidad, los que fueron trasladados hasta la comuna costera por integrantes de la directiva de la institución, quienes contaron con el apoyo de la patrulla comunitaria de la Tercera Comisaría de Carabineros de La Unión. Detalles de este aporte, de esta campaña para Corral, lo entregó la presidenta de la Cruz Roja filial La Unión, Verónica Quesada.
12: Buenas tardes desde Corral, Cruz Roja Chilena filial La Unión. Los saluda muy cordialmente ya de regreso, después de haber entregado la colaboración que reunieron todos y cada uno de los unioninos. Nos hicimos presentes en esta ciudad que en este momento tanto nos necesita, especialmente más hacia el sector rural. Fuimos muy bien recibidos por el señor alcalde y por un concejal. Así que muchas gracias a todos y a cada uno que con su pequeño aporte marcaron una diferencia.
8: Desde la ciudad de La Unión, capital de la provincia del Ranco, informó Radio 1 Latina.
13: Panguipulli, a raíz del frente de mal tiempo, son muchos los sectores de nuestra comuna que aún se encuentran sin energía eléctrica, mientras personal de la empresa distribuidora sigue trabajando en diferentes puntos de la región hasta lograr restablecer todos los clientes. Mientras tanto, en nuestra emisora hemos recibido consultas sobre cómo efectuar reclamos al CERNAC por falta del servicio y otras pérdidas relacionadas con la falta de energía. Carla Araya, encargada del CERNAC Los Ríos, nos aclaró cómo y cuándo se puede recurrir al CERNAC.
14: Es súper importante relevar cuando nosotros como CERNAC comenzamos a actuar, ¿ya? Y eso es una vez que retorne la energía. ¿Por qué? Nosotros como CERNAC vemos el tema de compensación, entonces cuando hacemos la solicitud a la empresa la idea es poder cuantificar todas las pérdidas. Entonces, ¿qué pasa si es que retorna la energía y se echa a perder algún electrodoméstico, por ejemplo? Nosotros le hicimos el requerimiento. Entonces, como CERNAC, es súper importante recoger toda la información y por eso hacemos el llamado a las personas que han sido afectadas a que primero, bueno, el reclamo se haga con la empresa y en el caso de estar imposibilitado y ya, como les dije, haya retornado la energía, hacerlo con la Superintendencia de Electricidad y Combustibles, la SEC.
13: Desde Panguipulli para el informativo Mediacop, Acústica FM.
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15: Desde Futrono, con el objetivo de fortalecer el diálogo con la comunidad y conocer en terreno las principales necesidades del sector, vecinos y la directiva de Doyinco participaron en una reunión de trabajo junto al alcalde Fernando Flandes, equipos municipales de obras y seguridad pública, carabineros y concejales de la comuna. Durante el encuentro, los vecinos expusieron sus principales inquietudes y necesidades, las que fueron escuchadas directamente por el alcalde y los equipos técnicos presentes. Entre los temas abordados destacaron el mejoramiento de veredas, la instalación y mantención de luminarias, la poda de árboles y otras solicitudes orientadas a mejorar la calidad de vida y la seguridad del sector. La reunión permitió coordinar acciones y dar seguimiento a los requerimientos planteados por la comunidad, fortaleciendo el trabajo conjunto entre el municipio y los vecinos para avanzar en soluciones concretas. Para Mediacop, desde Futrono, informó Radio del Lago.
16: Desde la comuna de Paillaco, durante esta mañana el juzgado de garantía de Paillaco decretó la medida cautelar de prisión preventiva para el imputado detenido por carabineros de la subcomisaría por el delito de robo en lugar habitado o destinado a la habitación, fijando además un plazo de investigación de 60 días. La medida fue adoptada tras la audiencia de control de detención, donde el tribunal estimó que la libertad del imputado constituía un peligro para la seguridad de la sociedad, disponiendo su ingreso a un recinto penitenciario mientras se desarrolla la investigación. El teniente Waldo Avendaño señaló que valoramos la resolución adoptada por el juzgado de garantía de Paillaco, ya que esta medida permite sacar de circulación mientras dura la investigación a un delincuente prolífico que representa un riesgo para la seguridad de los vecinos. El oficial agregó que como carabineros continuarán desplegando servicios preventivos y focalizados para detener a quienes cometen delitos en nuestra comuna, trabajando de manera coordinada con el Ministerio Público para brindar mayor seguridad y tranquilidad a la ciudadanía. Desde Paillaco, para Mediacop informó Mi Radio FM.
17: Desde la comuna de Los Lagos, el conductor de una camioneta que en estado de ebriedad protagonizó una violenta colisión frontal con una patrulla del retén Antilhue será sometido este lunes a control de detención y formalización de cargos. El accidente ocurrió la mañana del domingo en el kilómetro 6 de la ruta T-204 y dejó a tres carabineros con lesiones graves. Escuchemos al mayor comisario de carabineros, Felipe Soto.
18: Colisionan de frente con un vehículo que había traspasado el eje de la calzada y contra el tránsito, colisionando en forma frontal al vehículo policial, resultando tres carabineros lesionados con lesiones de carácter grave y el conductor del otro vehículo con lesiones leves. Se presenta que el conductor de la camioneta que colisionó a los carabineros lo hacía en estado de ebriedad. El personal de Carabineros se trasladó al hospital de Valdivia, donde van a ser intervenidos por las fracturas que tuvieron, y el conductor de la camioneta que chocó a Carabineros se encuentra detenido, se ha puesto a disposición de la fiscalía para pasar al control de detenciones.
17: Desde Los Lagos y para Mediacop, Radio Atractiva FM.
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21: 14 horas, 13 minutos.
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24: Queridos hermanos de mi alma, con la fe, con la esperanza, con el amor y el agradecimiento, por ser hijos de un Dios, sabio, justo, omnisciente, omnipotente y omnipresente, vamos a comenzar este programa con una oración como todos los días. Este mensaje que lleva por título La naturaleza y sus misterios, que lo difundimos por esta prestigiosa emisora Radio Austral, de lunes a viernes, de 2:15 a 2:30. Vamos a comenzar esta oración para iniciar la semana, para que se abran los caminos para la salud, para el dinero, para el trabajo, para que todas las peticiones de su mente y de su corazón se den de acuerdo a sus anhelos y sus deseos. Diga conmigo: amado Dios, hoy inicio esta nueva semana contigo. Gracias por este nuevo día y por la vida que late en mí. Hoy despierto feliz, con alegría en el corazón y con la ilusión de comenzar de nuevo. Gracias por mis 5 sentidos sanos, por todo lo que me permites percibir y por cada detalle que también le da sentido a mi vida. Hoy pongo en tus santas manos mis pensamientos, mis decisiones, mi vida, y cada paso que dé, dame claridad, calma y confianza para avanzar, incluso cuando no entienda todo, y ayúdame a soltar lo que no puedo controlar. Permite que se abran las puertas correctas, que cada paso que tenga dirección y que todo lo que he sembrado comience a dar frutos. Que nada me quite la paz ni la salud mental, emocional, psicológica. Cuida de mi familia y las personas que amo. Protégelos y llénalos de bienestar. Hoy declaro que esta será la semana más bonita de mi vida. Confío en lo que viene y en todo lo que se está acomodando para bien. Gracias Dios, porque si te tengo a ti, lo tengo todo. Queridos hermanos de mi alma, qué hermoso. Para mí es muy placentero comenzar todos los días este mensaje de fe, de amor y de esperanza con una oración, clamando, pidiéndole al Padre Eterno orientación, guía y sobre todo que ponga las palabras adecuadas en mi boca para llegar a usted, compadre, comadre, hombre, mujer, que en este momento tiene muchos problemas. Yo sé que en estos momentos, disculpando la redundancia, hay personas enfermas, personas desilusionadas, fracasadas en el amor, sin trabajo, sin dinero, con un campo arruinado, con un negocio fracasado, con algún familiar lamentablemente en caminos del alcohol, de la droga. Pero recuerde que a pesar de estos problemas, a pesar de estas dificultades, a pesar de estas enfermedades, tenemos vida. Y siempre y cuando tengamos vida, todo se puede remediar. Cuando uno se muere, lamentablemente no se puede hacer nada. Lo único que baje nuestro Señor Jesucristo, como hizo con Lázaro, que dijo: Lázaro, levántate y anda. Él lo pudo hacer porque era el mismo Dios personificado en hombre. Recuerde que nosotros sin Dios no somos nada ni nadie. Dios sin nosotros sigue siendo Dios. Recuerde que este programa no es religioso, pero sí es espiritual. Este programa te enseña, te ilustra y sobre todo te previene a muchas cosas negativas que te estén pasando. A nuestro alrededor puede haber muchas personas que lamentablemente no nos quieran, lamentablemente estén resentidas con nosotros, porque no somos moneditas de oro para caerle bien a todo el mundo. Y hay personas que sienten envidia, que sienten venganza y sobre todo se sienten menos que uno. Y cuando un ser humano siente eso, se siente opacado, se siente apagado. Piensa que usted es mejor que ellos. Están confundidos. Lamentablemente la mente humana la está maquinando para hacerte algo. La gente recurre a brujos, a hechiceros, a pitonizos. Practican artes malignas. Practican la hechicería, los daños, el cierre de caminos. Para verte en la desgracia absoluta. Para verte totalmente enfermo. Para ver con tu negocio fracasado. Para verte con el campo arruinado. Para ver a tu familia en discordia, con peleas que parezca la antesala del infierno. O como perros y gatos, disculpando la mala comparación. Para que tu familia se desintegre, se distorsione y terminen separando. Para que seas un hombre, una mujer que ande ante el mundo como un barco sin timonel, sin brujo en la deriva, o como un ciego sin bastón, no sabiendo qué camino tomar, no sabiendo qué camino agarrar. Nosotros, Ricardo Magdalena y su hermandad, porque recuerde que esto es un grupo. Quien te habla, el director mayor Ricardo, la hermana Magdalena, el hermano Gabriel Andrés, el hermano Samuel, la hermana Samantha y nuestro grupo humano que estamos es para ayudar a usted, hombre, a usted, mujer, que tanto necesita de esa ayuda. Pero déjese ayudar, mi querido Señor. Vence ese falso orgullo. No viva del qué dirán. No, hermano mío, mientras usted está pensando lo visito, no lo visito, los problemas se pueden estar acrecentando o las enfermedades se están pudiendo poner más agudizando o poner más graves, hermanos míos. Hay que cortar de raíz cualquier mala influencia, cualquier energía negativa que esté primando, que esté obstaculizando tu camino, tu vida y la vida de tus seres humanos, de la vida de tus seres amados. Por eso yo diariamente preparo este mensaje con la única intención de que usted encuentre puertas y ventanas abiertas para que usted pueda encontrar soluciones, pero oportunas y garantizadas, a esos problemas y curaciones a sus enfermedades. Podemos destruir, estamos en capacidad porque Dios nos ha dado un conocimiento, una sabiduría, un don para poder ayudarlo y poder romper cualquier maldición, cualquier energía negativa que le estén fabricando para verlo como está ahora. Hay personas que se encuentran en un laberinto, en una encrucijada, se encuentran entre la espada y la pared, sin saber qué hacer, sin saber qué decisión tomar, y a veces la decisión o lo que hacen son malas decisiones, son malos caminos y terminan mal. No permitan, hermanos de mi alma, que lo desgracien. No permitan que lo manden a la pobreza, a la desdicha, a la infelicidad, a la enfermedad o, si es posible, hasta la muerte. Porque déjeme decirle, cara vemos, corazones no sabemos. Podemos ver el rostro, pero no sabemos la mentalidad de esa persona que está a tu lado. Muchas veces el envidioso, el enemigo, está dentro de tu propia familia, y uno puede estar muchas veces durmiendo al lado del enemigo o comiendo en el mismo plato a la persona desleal. 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Repito, anote la dirección. No se la grabe en la mente, porque con tanto problema, tanta dificultad, tanta amargura, tanta tristeza, tanta depresión, uno se puede olvidar. ¿Quieres triunfar en la vida? ¿Quieres que los caminos se abran para que puedas salir adelante? ¿Quieres curarte de tus enfermedades? ¿Quieres solucionar tus problemas, sean cual sea? Visítanos con la fe en Dios y con la esperanza que ese problema va a ser solucionado por intermedio de estos humildes colaboradores, servidores, tu terapista, tu parapsicólogo, tu sanador espiritual, tu naturista, como somos Ricardo y Magdalena. 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Estamos en la oficina 3, toque el timbre. No hay cómo perderse, mi hermano. Agradezco a todas esas personas por los mensajes que están enviando, pero eso sí, le pido un poquito de paciencia, porque cada mensaje es una vida. Cada mensaje que usted me manda es su vida, son sus problemas. Entonces a cada mensaje le tengo que hacer el debido estudio, muy minucioso, para que la respuesta que yo le vaya a brindar sea precisa, concisa, y a través del consejo que yo le voy a dar a usted pueda solucionar esas dudas, pueda solucionar esos problemas, pueda saber si la enfermedad que tiene es de Dios o es algo malo, algo que le han puesto en su cuerpo, en su salud, para verlo enfermo, mi querido señor. Recuerde el celular 962-87-1447. Y tengo un mensaje de don Pablo, 5 de mayo, bajo el signo de Tauro. Me dice: me casé hace 6 años, tengo 2 hijos y mi esposa me ha salido muy buena. Como se dice, el de la falla, el del error soy yo, porque me enamoré de una compañera de trabajo. Ella sabe que soy casado, pero no le importa. Yo cada día me siento más enamorado de ella y he estado pensando en abrirme, en separarme de mi esposa para irme a vivir con esta otra muchacha que es soltera y hasta bonita. Lo único que siento es que mi mujer ha sido buena conmigo. Veo a mis hijos. El motivo de este mensaje es saber que usted me diga qué me aconseja, maestro. ¿Por qué es que se me ha pegado tanto a esa mujer? Mi querido Pablo, lamentablemente, ¿qué error cometes si te abandonas tu hogar, si te vas de tu casa por esa muchacha soltera que sabe que usted es casado y no le importa romper una familia con tal de ella estar bien? De aquí a mañana, mi querido señor, le gusta otra.

0: obsesionado con esta muchacha, con Rosario. Solo piensas en ella. Ese es un trabajo de sometimiento. Y todo lo que tu mujer te dice o te hace, todo está mal para ti, todo es problema. Y los únicos que están sufriendo son tus pequeños hijos, mi hermano. Visítame para poder romper este amarre, para romper este trabajo negro, para romper esta brujería que te ha hecho esta mala mujer. No le puedo decir otra cosa porque es mala, sabiendo que tienes un hogar, tienes dos hijos y no le importa. ¿A dónde están sus valores? ¿A dónde está su amor propio? Es egoísta. Es una mujer que solo piensa en ella. Cualquier rato busca otro y tú vas a quedar, lamentablemente, solo. Y nadie sabe lo que tiene hasta que lo pierde. Tu mujer es buena. Visítame si no quieres perder tu hogar. Si no quieres que tu hijo se crían como un padrastro o una madrastra. Hermano de mi alma, ¿y cuántos hogares no estarán así? ¿Dónde se entrometió una mujer? ¿Dónde se metió un hombre? Están separándose. Hay peleas, discusiones. Y no es que no se amen, no es que no se quieran, sino que lamentablemente algo malo les hicieron para verlos así. ¿Cuántas personas no estarán enfermas a consecuencia de brujería? Visitan al médico, se hacen examen de una cosa, de otra cosa, y no les sale nada. Es porque su cuerpo no tiene enfermedad de Dios, sino algo malo. Su energía corporal, áurica, espiritual, se la están trabajando para que usted sienta el decaimiento corporal, la dolencia, el quebranto. ¿Cuántos campos no estarán arruinados? Negocios fracasados, hijos que no obedecen, hijos que le han dado la espalda a los padres, hijos, familiares en vicios. ¿Cuántas personas buscan trabajo y no lo encuentran? Quieren vender una propiedad y no lo pueden hacer. Quieren ganar un juicio y nada. ¿Cuántas personas quieren casarse? Ya a punto están la fecha para la boda. Lamentablemente la boda no se da. ¿Por qué? Porque lamentablemente son víctimas de energías malignas. Para que suceda esto, mi hermano, ya no sufre, ya no te lamente. No hay más ciego que el que no quiere ver. Y muchas veces las personas están tan metidas en el problema que no quieren ver más allá de sus narices. Hermanos de mi alma, mi intención es aconsejarte, ayudarte y brindarte los mecanismos, las fórmulas, para que puedas librarte de todo esto y puedas llevar una vida placentera, una vida organizada, una vida feliz, una vida con salud, dinero y amor, mi querido Señor. 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El celular 962-871447. 962-871447. A doña Aurora, visítame. Visítame, porque aquí tu enfermedad no es de Dios. Hay algo negativo que te hicieron. Hermanos de mi alma, tengan un bonito comienzo de semana. Que Dios me los bendiga grandemente. Será tu nuevo programa, Dios Mediante. Un abrazo.
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2: 14 horas, 32 minutos.
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6: 16 horas, 5 minutos.
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8: Bienvenidos a la programa de la Concheja de Ayuda de Orientación, programa de este indiecito, programa de este indiecito Tupac Lawal, que lleva la ayuda, lleva la secreto, lleva la conocimiento para que ustedes puedan sintonizarnos, para que ustedes puedan preguntarnos, puedan saber lo que a ustedes les está sucediendo, lo que a ustedes les está pasando. 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Si usted se siente solo, si usted se siente triste, si usted siente que su vida no marcha como usted quiere, si usted siente que su salud se va cada vez disminuyendo, usted puede visitarnos. 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Muchas personitas se comunican en este momento con Indiecito Tupac Lawal. Vamos con la primera, la llamadita de hoy día lunes. Acá en la radio estamos en vivo y en directo. Aloha, bienvenida al programa. ¿De dónde llama?
9: De Colina Centro.
8: De Colina Centro. ¿Cuánto tiempo lleva usted escuchando a Indio?
9: Aproximadamente 2 meses.
8: 2 mesecitos.
9: Sí.
8: ¿Y qué es lo que más le ha gustado de la programita a usted?
9: Bueno, que dicen la verdad y siempre lo escucho. Y eso es porque dicen la verdad.
8: Ah, bueno, madre mía. Regáleme la fecha de la nacimiento.
9: Mío, el 12 de febrero.
8: ¿Ya?
9: De 1979.
8: ¿12 de febrero?
9: Del 79.
8: Del año 1900 a la 79.
9: Sí.
8: Ver en su fecha de la nacimiento una personita noble, de buen sentimiento, de buen corazón.
9: Sí.
8: Pero me marca, hermana mía, en usted bastante preocupación, angustia. ¿Me entender?
9: Sí.
8: Y veo en esta la momenta que en la parte sentimental usted no ha andado muy bien.
9: No.
8: Veo como un fracaso en el amor que usted tuvo.
9: Sí, la separación.
8: ¿Hace cuánto tiempo?
9: Hace como 3 meses ya.
8: ¿Hace como 3 meses?
9: Sí.
8: ¿Por qué se lo digo? Porque veo que últimamente la veo a usted sufrir bastante.
9: Sí.
8: La veo con mucha pena, mucha tristeza. Y me marca en esta la momento, hermana la civilizada, que usted todavía como que querer a esta persona.
9: Sí, sí lo quiero.
8: ¿Me entender?
9: Sí.
8: ¿Pero usted sabía que ahí había otra mujer?
9: Sospecho solamente, pero no estoy segura.
8: ¿Porque él de un momento a otro cambió con usted?
9: Sí,
8: de un
9: pero...
8: ¿De un momento? ¿Qué?
9: Él tuvo una relación conmigo, con alguien.
8: ¿Sí?
9: Sí.
8: Aquí lo veo.
9: Ya.
8: Incluso, madrecita, veo que esta personita de un momento a otro empezó a cambiar con usted.
9: Sí.
8: Se empezó a distanciar, a alejarse. Incluso habían personitas de la familia de personita como que no estaban de acuerdo con esa relación.
9: Sí.
8: ¿Usted lo sabía?
9: Sí, sí lo sabía. Sí, ah. Lo sé.
8: Por algo se lo estoy diciendo, porque todo esto a usted, hermana mía, la tiene depresiva, la tiene angustiada.
9: Sí.
8: Hay veces que a usted ni siquiera le dan ganas de levantarse de su cama.
9: Sí, sí,
8: y anda, de pronto usted anda así como un poco rabiosa, como enojona. Hay veces que no quiere que nadie le decir nada.
9: Sí. Sí.
10: O dígame si no es así.
9: No, sí, es verdad, indicito.
10: Ah, por algo se lo decir, lo que usted va a tener que hacer, va a tener que venir a nuestra Maloja.
9: Ya, pero ¿hay algún daño en mi cuerpo o algo que...?
10: Hay cosa negativa que negativa. Eso vamos a tener que sacar.
9: Ya, ¿y le puedo dar la fecha del papá de mi hija?
10: A ver, regalármela.
9: El 13 de julio de 1981.
10: Exactamente lo que estar viendo, indiecito.
9: Ya. ¿Le puedo hacer una consulta? ¿Él actualmente tiene una pareja? ¿Está con esa persona?
10: Ve una persona.
9: Ya.
10: Ve una persona que él tener en estos momentos.
9: Ah, ya.
10: ¿Me entender?
9: Ya.
10: ¿No ha notado que usted tiene contacto con él, cierto?
9: Sí, sí tengo comunicación. Por su hija más que nada llama.
10: Exactamente. Por eso nosotros lo que vamos a hacer, vamos a la ayudar.
9: Ya.
10: ¿Ya?
9: Ya.
10: Y nos va a venir a visitar a usted.
9: Ya, oiga, indecito, ¿y él piensa en mí o ya dejó de creerme? Creo que realmente...
10: No, él todavía la querer a usted.
9: ¿Pero está interesada en esa persona?
10: Lo que pasa es que en este momento, como está esa fuerza, esa carga negativa,
9: ¿sí?
10: Está haciendo que las cosas entre ustedes no resulten.
9: Ya.
10: ¿Me entender?
9: Ya.
10: Entonces lo que va a hacer usted, va a venir a nuestra Malojita y nosotros le vamos a ayudar.
9: Ya.
10: ¿Listo?
9: Bueno.
10: Y la esperamos. Necesito. Bueno, ya. Personita, que Dios la bendiga.
9: Ya, muchas gracias.
10: Hasta pronto.
9: Luego. Ya, muchas gracias. Chao.
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8: Eso es lo que me gusta y es lo que me pone contento, que este programa sea muchas las personas que confían en el poder, en el secreto de este indio, Indio Tupac Lawal. 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Por eso ustedes, hermano mío, que en este momento escuchan este programa, muchas personas se preguntarán, ¿será la verdad? ¿Será la mentira? 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
8: porque ser muchas las personas que hoy en día, gracias a la ayuda de este indiecito, han podido salir adelante. Los dejo con testimonios de agradecimiento de personas que llegan, que nos visitan y que nos dan la testimonio de agradecimiento. 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
8: Estamos aquí en Malojita de Indiecito, donde muchas personitas llegan, y ahí estamos aquí con una personita hoy que nos quiere dar el testimonio de agradecimiento por el favor recibido. Hermana mía, buena la tarde.
12: Buenas tardes.
8: Madrecita, cuéntele usted cómo se sentía usted o cómo estaba antes de haber venido acá donde Indiecitos.
12: Yo me sentía mal porque estaba recaída, como no tenía ánimo, no tenía nada para trabajar, y mi hija también estaba en lo mismo, con dolor por todos lados, cuerpo. Y ahora estamos bien, gracias a Dios, estamos bien.
8: Madrecita, ¿ustedes cuando vinieron a la consulta, Indiecito les dijo la verdad o les dijo mentiras?
12: Nos dijo la verdad, porque nosotros no creíamos mucho, pero después creímos en eso.
8: A ustedes se les habló de que había algo negativo, de que había algo malo, Indiecito se lo sacó. Y hoy en día, ¿cómo se sienten ustedes? ¿Cómo están hoy en día usted, su hija?
12: Estamos bien, salimos del malestar que estábamos como en cuatro paredes cerrados. Estamos bien, mi hija también está bien, así que le doy las gracias igual por estar sacarnos la maldad que nos han hecho.
8: Madrecita, ¿qué mensaje usted le daría a todas esas personas? Como usted mismo lo dijo al principio, yo no creía un poco en estas cosas. ¿Qué le diría usted a todas esas personas que muchas veces le están pasando cosas, no se deciden o muchas veces no creen en estas cositas?
12: Yo le diría que sí, lleguen y le va a hacer bien, porque uno cuando está encerrado y no sabe con quién hablar, no sabe cómo delatar su problema que tiene, y a uno lo hacen sanar, sanar en todo.
8: Indiecito, entonces, a usted le ayudó, la sanó, la curó. Dele gracias a Dios, porque primeramente Dios y luego, lógicamente, a Indiecito.
12: Sí, yo le doy las gracias a ustedes por y está todo normal ahora, nuestra casa, nuestras cosas. Así que le doy gracias a Dios, por todo.
8: Bueno, madrecita, para que esta testimonia sea real y sincera, deme su nombre.
12: Patricia Neun.
8: Gracias, madrecita, por su mensaje. Que Dios la bendiga.
12: Gracias igual a ustedes.
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8: Gracias por la atención prestada. Gracias por sintonizar esta programita. Gracias por escuchar a este humilde servidor, a este asesor naturista, a este asesor que le va a ayudar y que lo va a sacar adelante. 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Que Dios los bendiga.
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6: 16 horas, 22 minutos.
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19: ¿Cómo están, amigos? Buenas tardes, bienvenidas y bienvenidos a nuestro encuentro de hoy con un día bien especial, con un poquito de sol. Imagínate, entre medio de tanta lluvia que hay en el norte, en el centro del país, en el centro sur también. Pero acá en el sur hemos tenido esta situación especial que va a ser breve también, porque ya se vienen las lluvias para el sur, aunque el soporte de nuestras tierras es totalmente distinta. ¿Qué tal, Paulito? ¿Cómo ha estado la cosa? Así que se terminó el mundial. Comimos paella, comimos jamón serrano, pero no comimos chorizo ni mate, no tomamos mate, nada de eso. Nos quedamos con los españolados y olé. Bueno, eso ya es tiempo pasado, ya se terminó el mundial, ahora vienen otras cosas distintas. Fíjate que hoy día San Elías, ¿te acuerdas de don Elías Figueroa? Ese gran futbolista chileno que en Brasil es más ídolo que en el mismo, en su propio país, que en el mismo Chile. Don Elías Figueroa. Oye, San Elías, así que un saludo cariñoso para todos los Elías. Oye, les invito, tengo un tremendo programa hoy día junto a Paulito. Vamos a traer dos voces espectaculares, modernas. Vamos a traer un invitado esta semana en Triunfadores con Historia, puros chilenos ochenteros. Fíjate, viene Juan Carlos Duque, viene Andrea Tessa, viene Álvaro Scaramelli, DJ Méndez. Vienen puros cantantes de los 80, por ahí de los 90, en fin. Vamos a dejar ahora nuestra portada para comenzar nuestra tarde musical.

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Ya estamos listos y preparados para iniciar esta sección que trae consigo una participación directa de ustedes, porque pueden votar por una opción de los dos temas que vamos a presentar. Sí, porque Gisela aquí se va a encargar de decirnos que ya comenzó Dos Voces para una Canción. Cuando llegue...

Claro que sí, desde ahora ya pueden participar una vez que conozcan los temas que tenemos en cuestión. Tienen que hacerlo en nuestro WhatsApp, el +56 632 21 3601. Y pongan mucha atención, mucho oído, mucha atención musical, porque el tema es muy romántico, hermosísimo. Se llama Contigo Aprendí. El primer intérprete es Pablo Alborán.

¿Qué les parece, chiquillos y chiquillas, por Dios? Contigo aprendí con Pablo Alborán y con Sofía Blumer. Dos voces espectaculares, voces vigentes, voces actuales. En fin, ustedes decidirán entonces para que antes de las 6 nos digan quién lo hace mejor y nosotros vamos a incluir el tema completito del que haya ganado. Porque por ahora tenemos canciones.

Claro que vale la pena estar aquí, compartir, dialogar, contactarnos, saber cuáles son los temas. Hoy día está Pablo Alborán con Sofía Blumer con el tema que se llama Contigo Aprendí, se llama la canción. ¿Ya? Susana, que fue una de las primeras que ya nos escribió, nos dice que a ella le gusta Pablo Alborán, el artista español, con esta canción. Este tema es de Armando Manzanero, ¿eh? Él es el autor y cantante, además el primero que grabó esta canción es Armando Manzanero. Pero nosotros tenemos lo moderno hoy día, que es Pablo Alborán con Sofía Blumer. Y también Marito, primer escritor de la tarde, Marito. Buenas tardes, muy bien la tarde, ¿eh? Aquí estoy, pues, y mi voto es para la número 2, o sea, para Sofía, me dice. Sofía Blumer, muy bien, ahí ponemos tu puntito y ustedes deciden, porque ya estamos en plena votación para dos voces y una canción.

La gran voz del gran Nino Bravo también presente. Estamos a 9 minutos de las 5 de la tarde en este momento. En nuestra tarde musical de día lunes, en nuestra encuesta que se llama Dos Voces para una Canción, donde dos voces diferentes interpretan un solo tema, que en este caso se llama Contigo Aprendí. ¿Qué te parece? Aquí está Marie. Contigo Aprendí, Marie. Hola Germancito y Pablo, buen inicio de semana, igual para ti, ¿eh? ¿Por quién vas a votar, Barry? Por Pablo Alborán, ya está, abracito de sí para ti también. Pablo Alborán, ahí ponemos tu voto donde corresponde. Mira, aquí está nuevamente Doris, que nos pidió un temita en, ¿te acuerdas, Pablito? En el Chipe Libre, y ahora está votando en nuestra tarde musical. Muy bien, muchas gracias. Gracias Doris por estar con nosotros y a ti. ¿Te gusta entonces la número 2? Me dijiste, ¿ah? Ya. Ahí la vamos a poner entonces en la número 2. Saludos también a la tía María. O sea, nos saluda a nosotros, Doris, pero también a la tía María de Circunvalación. Ya está. Ahí vamos a hablar con Pablito sobre el tema que tú hablas, ¿ah? Votas por la número 2, entonces, muchos saludos a ustedes y para ti, Doris, pásalo bien con nosotros, con nuestra tarde musical y con nuestra música.

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6: En Radio Austral le indicamos la hora.
7: 17 horas, 2 minutos.
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Olivia Newton-John, qué linda era ella. Oye, estamos en nuestra tarde musical. Ahí Doris decía que la entretenemos en la tarde. Muchas gracias, Doris. Vamos a continuar con nuestra programación porque tenemos aquí, por supuesto, dos voces para una canción, pero los que se van incorporando quieren saber quiénes están hoy en esta edición. Giselle, cuéntanos en qué estamos.

abran los oídos y su corazón, porque tenemos un tema tremendo que se llama Contigo Aprendí. Primero con Pablo Alborán.

Bien, la votación sigue porque aquí Ismael Altamirano dice que a él le gusta, le encanta la voz de Sofía Blumer, que no la había escuchado, dice, pero al escuchar ese pedacito, le gustó Sofía Blumer y le gustaría escucharla enterita luego a las 6. Vamos a ver cómo nos va, estimado Ismael. Todo depende de nuestros auditores, como de nuestra amiga Gloria de Teniente Merino. Hola Germán, hola Pablo, buenas tardes. Mi voto es para Pablo Alborán. Linda semana y muchos abrazos nos envía. Esta pareja, esta cosa, Pablo Alborán también. Con otra votación, sigamos con nuestra tarde musical.

0: Buena música para una buena tarde, en un buen programa, en un buen momento y en un buen lunes también, porque tenemos un día bastante grato, helado, diría yo. Son las 5:15 en este momento y bueno, estamos totalmente en vivo, naturalmente, y aquí recibiendo todas las votaciones. ¿Serán votaciones o no? Porque aquí la Glorita dice: ¿cómo están ustedes? Salir a dar una vuelta, a caminar, está tan helado. Pero por hoy día, fíjese, paso, no me gusta ninguno. Pero Glorita, ¿cómo se lo va a andar paseando nomás y no le gusta ninguno? Si este no es el paseo peatonal. Pero no importa. No importa. Te queremos igual, Glorita. Y te consideramos igual. Soy sincera, dice.
1: ¿Qué pasó?
0: No le gusta ni Pablo Alborán ni Sonia Blumer, que canta, pero como los dioses. Sin embargo, a nuestro amigo Patricio, que está por allá por Río Bueno, era Patricio en Río Bueno, a él sí le gusta la versión de Pablo Alborán. Así que ahí vamos a poner tu votación. Muchas gracias por estar con nosotros. Y sigamos avanzando porque el tiempo va pasando y ustedes pueden votar aquí en nuestro WhatsApp, el +56 632 21 36 01.

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Estamos en Dos Voces para una Canción. Sí, dos voces distintas, pero un solo tema solamente. Y Doris dice que está muy buena la música. Eso es para ti, Pablito. Sí. 5:25 minutos en este momento. Arturo está votando por Sofía. Por Sofía Blumer. Ya, seguramente la googleaste, la buscaste, la viste, que es muy linda. Sofía Blumer, ya. Por la canción Contigo Aprendí. Y Janet está votando por Pablo, o sea, por Pablo Sáez. ¿Cómo por Pablo Sáez? No, Janet, si es Pablo Abrairo que está cantando. Si Pablito no ha grabado esta canción todavía. La va a grabar en el sello Cholwan, dijo, próximamente. Ya, sigamos, oye, porque el tiempo está pasando, hace frío, ¿eh? 5:26 minutos.

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Bella, bella, bella. Saludos a todas las bellas. 26 para las 6 es nuestra tarde musical. Nos aproximamos al momento en que vamos a escuchar enterito el tema que, por supuesto, ustedes decidan que sea el ganador. Porque aquí estamos recibiendo las votaciones, como Marcia, que está votando por... A ver, Marcia. Hola, buenas tardes. Voy por Pablo Alborán. Excelente tarde, muchas gracias. Marcia Trujillo. Perfecto, ahí ponemos entonces tu voto, Pablo Alborán, otro más, y uno para Sofía Blumer. Sofía Blumer, ella es Margarita. Bueno, sigamos con las votaciones, hay tiempo todavía, aún lo pueden hacer.

María, María, María, ven, ven, ven, ven, ven. Ya estamos a 18 para las 6. Ven, ven, ahorita, ven, que ya nos está pillando ya prácticamente. Hola, Germán y Pablito. Hola, ¿cómo estás, Andreita? En dos voces para una canción. Aunque no me gusta el tema. ¿Cómo que aunque no me gusta el tema? O sea que no sabemos buscar tema, entonces. Porque si no te gusta el tema, significa que no sabemos buscar temas. ¿Y cómo vas a votar, entonces? Ah, es que voto por la interpretación. Ah, entonces, te gusta Pablo Alborán, pero no te gusta el tema. Ajá. Ya, Andreita, no importa. Desde la región metropolitana está saludándonos y además votando por la versión de este que te dije yo, Pablo Alborán. Pablo Alborán. También lo está haciendo Caroline. Mira, Caroline, a la hora que me pides. Entonces, pero también lo estás haciendo por Pablo Alborán. Ya está. Ahí entonces vamos ya formándonos una idea, pero luego a las 6 vamos a saber, es decir, poco antes de las 6 para poder escuchar el tema completo, y vamos a tener entonces el ganador.

Tenemos una información de este momento. Accidente de tránsito se registra en Avenida Pedro Montt, a la altura del supermercado que hay en ese punto, aquí en Valdivia. Se trata de una colisión por alcance entre vehículo menor y microbús, aparentemente sin lesionados. Se espera la llegada de carabineros. Reiteramos entonces que hay un accidente de tránsito en Pedro Montt, a la altura de un supermercado que hay en ese punto específicamente. Se trata de una colisión por alcance entre un vehículo menor y un microbús, aparentemente sin lesionados, según lo que se registra hasta este momento, y se espera la llegada de carabineros. Bueno, pero tenemos que continuar con nuestra programación, nos queda bien poquito. Hola Germán y Pablo, buenas tardes, feliz lunes, buena jornada, buen inicio de semana. Les deseo que tengan un día maravilloso. Mi voto es para Pablo Alborán. Les deseo igual un buen regreso a casa, que lleguen bien, con un buen destino. Pablito, con una rica onza. Es Mónica que nos está diciendo todo eso. Muchas gracias, Mónica. Ya, entonces en un temita más, quiero decir, mientras algunas hacen su paipilla ahora para la once, vamos con el resultado.

Ya, Pablito, vamos a ponerle entonces el punto final a esta primera sección que hemos tenido el gusto de entregar a ustedes, pero con la presencia y la participación directa de ustedes, que esa es la parte bonita, esa es la gracia, digamos, que ustedes van diciéndonos quién lo hace mejor. Oye, fíjate que estos intérpretes son bien buenos, estaban bien parejos en la votación. Sofía Blumer y Pablo Alborán para este tema que se llama Contigo Aprendí, que escribió hace muchos años y también lo interpretó el mismo Armando Manzanero. Pero estas son versiones más modernas que le gustaron a nuestros auditores, es que de eso nos sentimos muy contentos. Así es que mucha atención, que el ganador de hoy, no por muchos votos, pero ganó definitivamente, es Pablo Alborán.

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0: En Radio Austral le indicamos la hora.
11: 18 horas, 2 minutos.
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nuestra tarde musical. Día lunes, ¿ah? ¡Qué lunes! ¿Andan por ahí algunos votitos? Sí. Teresita, mira, en realidad tu voto quedó para Pablo Alborán y Alborán recibió tu votación. Así que solamente no alcancé a nombrar la, digamos, la fórmula que hiciste, que fue por un teléfono, ¿cierto? Entonces quedó establecido que sí, Pablo Alborán recibió tu votito. Te lo digo para que te quede clarito, no vaya a creer que nos olvidamos de ti. No. Y por eso Pablo Alborán, que tuvo pocos votos de diferencia con Sofía Blumer, ganó en esta sección que se llama Dos voces para una canción, con el tema Contigo aprendí. Muchas gracias, Teresita, por participar. Ya, dicho eso, vamos a ir a nuestra sección que nos trae grandes artistas en triunfadores con historia. En esta semana vamos a tener cantantes que eran muy jóvenes, chilenos, y que triunfaron por allá por los 80, como Andrea Teza, Álvaro Scaramelli, DJ Méndez, qué sé yo, eran jovencitos en esos tiempos. Y tuvieron grandes temas, muy exitosos todos. Hoy día vamos a traer a uno que logró algo que muy pocos han logrado en Chile: ganar dos veces el Festival de Viña del Mar. Solamente lo logró él, como cantante y como compositor. Además estuvo en el Festival OTI, donde obtuvo el tercer lugar. El Festival OTI era un festival de todos los países iberoamericanos, y ahí él obtuvo el tercer lugar. Así que es un gran cantante y un gran compositor que traemos hoy día. Estamos hablando de Juan Carlos Duque.

Juan Carlos Duque, este tremendo cantautor chileno que se llama Juan Carlos Duque Caselas. Es un gran compositor y cantante a la vez. Es un hombre recurrente en círculos de la música popular. Primero como cantante del grupo Miel, que tras su salida se convirtió en la banda Metro, donde se desenvolvió en los marginales espacios del rock duro de los años 70. Luego fue parte del elenco televisivo de Sábado Gigante, plataforma con la que llegó al Festival de Viña del Mar. Justamente con esta canción, Promesas.

Juan Carlos Duque, nuestro invitado hoy en Triunfadores con Historia. Fue en 1979 cuando participó con esta canción que acabamos de escuchar y que se llama Promesas. Participó con esta canción en la competencia internacional del Festival de Viña del Mar, donde logró el tercer lugar. Luego, en 1982, con la balada Ausencia, logró ganar la competencia internacional. Volvió a ganarla en 1992 con la canción Parece tan sencillo, y esta vez defendida por el cantante Fernando Casas. Además, Duque compitió el 21 de septiembre de 1985 en el Festival OTI, donde obtuvo el tercer lugar con la canción Para Poder Vivir. En 2009 compuso la canción para el Bicentenario titulada La Fuerza de la Libertad. En 2010 produjo el disco A la Deriva de la banda de rock chileno Big Bang, donde su hijo Matías Duque toca la batería. Y en 2012 produjo el disco Chirimoyo con la misma banda. O sea, realmente un afán por la música impresionante. Juan Carlos Duque nos trae No Queda Tanto por Andar.

Una de las tantas creaciones de Juan Carlos Duque nos queda tanto por andar. En una de las últimas entrevistas que se le ha hecho a este músico y cantante chileno, recuerda sus inicios y el impacto de enfrentarse a un público masivo, describiendo la sensación de nerviosismo previa a subir al escenario. También enfatizó cómo, con el tiempo, la relación con la música cambia de una práctica profesional exigente a una experiencia que es de disfrute más íntima. Yo creo, dijo, que en el aspecto de la música es que hay un tercer rol que cumple y que es el artista que está parado allí. Y hay un crowd de gente que se emociona con todo. Y eso es mágico, declaró Duque, que ha sido nuestro invitado hoy en Triunfadores con Historia para mañana traer otra novedad en esta sección de Radio Austral.

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0: Veamos el tiempo. Perfecto. Hoy día hemos tenido un grado bajo cero en la mañana, así que por eso hacía tanto frío. Un grado bajo cero y la temperatura máxima fue solo de 8 grados. A esta hora tenemos 6 grados solamente. Bueno, pero el cielo ha estado parcialmente nublado. Hemos tenido un poquito de sol en el transcurso del día. La dirección del viento variable solamente llegó a 4 kilómetros a la hora. Presión atmosférica 1015 hectopascales, la humedad de un 87%. Mañana vamos a estar solamente nublado, no llueve mañana, pero la temperatura mínima va a ser de 2 grados bajo cero en la mañana. Y la temperatura máxima va a ser solamente de 9 grados. El miércoles llueve con temperaturas extremas de 3 y 10 grados. Eso va a ser el miércoles. Bueno, ahí estamos con el tiempo y aquí estamos con la música.
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Tenemos un aviso por viento normal a moderado emitido por la Dirección Meteorológica de Chile para las regiones de los ríos y los lagos. La condición meteorológica estará asociada al paso de un frente frío que ingresará a la zona durante la presente semana. El fenómeno afecta al territorio desde la mañana hasta la tarde del jueves 23 de julio. Se estiman vientos con velocidades promedio de entre 40 y 60 kilómetros a la hora. Según el pronóstico del organismo técnico, en las regiones de los ríos y los lagos, el viento alcanzará ráfagas de hasta 80 kilómetros por hora en los sectores del litoral y la cordillera de la costa. En las zonas del valle y la isla de Chiloé, las ráfagas serán hasta 70 kilómetros. Desde el organismo meteorológico indicaron que se trata de fenómenos con un grado de severidad moderada y potencialmente riesgosos. Por ello hicieron un llamado a la comunidad a mantenerse informada y tomar precauciones en caso de realizar actividades expuestas a riesgos al aire libre. 16 minutos para las 7, nuestra tarde musical.

Es nuestra tarde musical aquí en Radio Austral. Tenemos buena información, ya que desde hoy, 20 de julio, el complejo fronterizo Huaum, que conecta a Chile y Argentina desde la región de Los Ríos, se habilitó para todo tipo de vehículos. El horario de atención para los usuarios rige de las 8 a las 19:30 horas, manteniéndose vigente diversas precauciones en la vía por factores climáticos. Así que ya lo saben. Ya está habilitado entonces el complejo fronterizo Huaum que conecta a Chile con Argentina. Faltan 7 minutos para las 7.

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9: En Radio Austral le indicamos la hora.
10: 19 horas.
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12: Designan a dos generales del ejército como jefes de zona en Huasco y Coquimbo por estado de excepción. Durante esta mañana, el presidente José Antonio Kast anunció el decreto de estado de excepción constitucional para la provincia de Huasco de la región de Atacama y para toda la región de Coquimbo. Esto por el sistema frontal que está golpeando con fuerza a esa zona del país. Momentos después, la Contraloría General de la República informó que tomó razón del Decreto Supremo número 112 del Ministerio del Interior, ingresado durante este lunes 20 de julio, que declara estado de excepción constitucional de catástrofe por calamidad pública en la provincia de Huasco, en la región de Atacama y en la región de Coquimbo, ambas por 30 días debido a la emergencia provocada por el sistema frontal que afecta a varias zonas del país. Asimismo, dicho decreto designa como jefes de Defensa Nacional General de Brigada del Ejército Claudio Paredes en Huasco y al general de brigada del ejército Eugenio Riva en la región de Coquimbo. De acuerdo al sitio web oficial del ejército, Paredes es general de brigada y director de mando y control del ejército. Añaden que ingresó a la escuela militar en el año 1990, graduándose con el grado de alférez en el arma de telecomunicaciones el 1 de enero de 1994, mientras que Eugenio Riva Torman es general de brigada y comandante de jefe de la segunda división motorizada. Se destaca que ingresó a la escuela militar en el año 1989, graduándose con el grado de alférez en el arma de infantería el 1 de enero de 1993. ¿Qué medidas se pueden adoptar en estado de catástrofe? Toque de queda, restringir las libertades de locomoción y de reunión, disponer requisiciones de bienes, establecer limitaciones al ejercicio del derecho de propiedad y adoptar todas las medidas extraordinarias de carácter administrativo que sean necesarias para el pronto restablecimiento de la normalidad. Oposición confirmó que llevará la mega reforma al Tribunal Constitucional. El diputado Raúl Soto, presidente del PPD, confirmó que se presentarán tres requerimientos ante el Tribunal Constitucional, uno por la Cámara de Diputadas y Diputados y dos por el Senado, luego de que el proyecto de reconstrucción nacional del gobierno pasara a tercer trámite. El tercer trámite de la mega reforma se concretará este martes con la votación de enmiendas que le introdujo el Senado. En esa línea, los partidos de oposición realizaron una reunión de coordinación y manifestación donde su preocupación por la situación que viven las regiones del norte del país por el sistema frontal, apuntando que la declaración de estado de catástrofe del presidente José Antonio Kast llegó un día tarde. Tras el encuentro, el diputado Soto aseguró que el trabajo con los abogados constitucionalistas terminó y presentará los requerimientos entre esta jornada y la de mañana. ascienden a 5 los muertos en región de Coquimbo por fuerte sistema frontal, 10 a nivel nacional. 5 personas fallecidas deja hasta la mañana de este lunes el sistema frontal que afecta a la región de Coquimbo, según confirmó Carabineros. Las víctimas corresponden a 3 personas del sector Cruz de Caña, en la comuna de Coquimbo, y 2 del sector El Romero, en La Serena, ambos ubicados en zonas rurales. Ante el agravamiento de la emergencia, el presidente José Antonio Kast, como les contábamos, decretó zona de catástrofe para la región de Coquimbo y la provincia de Huasco. Sin embargo, el alcalde de Coquimbo y presidente de la Asociación de Municipios de la Región de Coquimbo, Alimán Ucheri, sostuvo que la medida fue adoptada con retraso. Tenemos lugares totalmente aislados por la salida de quebradas, personas desaparecidas desde ayer, intentando evacuar con una alerta SAE tardía por el estado de catástrofe que llega tarde, afirmó. El jefe comunal agregó que los equipos municipales continúan evaluando la magnitud de los daños mediante drones en la medida en que las condiciones meteorológicas así lo permitan.
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2: Damos paso a las informaciones regionales a esta hora en Panorama Regional. Un hombre fue detenido en la comuna de Mariquina, en la región de Los Ríos, tras agredir a su pareja. Según Carabineros, la captura se realizó en un domicilio de la población San Francisco, donde el sujeto habría cometido el ataque. Fue aprehendido por lesiones graves en el contexto de violencia intrafamiliar. Tras la detención, la policía ayudó a la víctima llevándola al hospital para que se le constaten las lesiones. El individuo, que tiene un amplio historial delictivo con 8 causas penales por delitos como robo y amenazas, quedó a disposición de la justicia para el control de detención, según instrucción del Ministerio Público. En otras informaciones en Panorama Regional, una colisión entre una patrulla de carabineros y una camioneta particular ocurrió esta madrugada en el sector Purey, en la ruta T39, que conecta las comunas de Los Lagos y Valdivia. El accidente, que fue bastante violento, generó la atención de los equipos de emergencia, aunque hasta el momento no hay reportes de personas heridas. Las causas de este incidente aún se están investigando, pero el tránsito en la zona se mantiene habilitado y con normalidad. Se recomienda a los conductores que circulen por la ruta que tomen precauciones y estén atentos a las condiciones del camino mientras se realizan las diligencias para esclarecer lo sucedido.
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12: En Panorama Regional revisamos noticias internacionales. Sismo de 5.1 grados en Perú deja al menos 5 fallecidos y decenas de heridos. Un sismo de magnitud 5.1 que se registró el sábado en una región andina de Perú dejó 5 personas fallecidas y 21 heridos, informó este domingo el Instituto Nacional de Defensa Civil. Lo que tenemos hasta ahora son 5 fallecidos y 21 heridos que ya han sido validados o confirmados por el Ministerio de Salud, dijo el jefe de este Instituto Nacional de Defensa Civil, el general Luis Vázquez, en Radio Exitosa. El movimiento sísmico ocurrió a las 21 horas con 24 minutos a una profundidad de 24 kilómetros y su epicentro se localizó en el distrito de Chongos Bajos, unos 300 kilómetros al este de Lima, en la región de Junín, informó el Instituto Geofísico de Perú. Celebración del Mundial deja 2 fallecidos, 12 detenidos y 80 heridos en España. La noche de celebraciones por la victoria de España en la final del Mundial 2026 deja 2 fallecidos, más de 80 heridos y al menos 12 detenidos en todo el territorio ibérico, según el reporte de la autoridad hispana. En Madrid se detuvo a 7 personas durante la madrugada de este lunes, 5 de ellas por delitos de odio tras una discusión en un bar, otra por desórdenes públicos y atentado a la autoridad en la Plaza de Cibeles y la última por desobediencia grave en Puerta del Sol. Además, los servicios sanitarios madrileños han trasladado a un total de 36 heridos a los hospitales de la ciudad. Por su parte, los Mossos de Escuadra han detenido en Barcelona a 3 personas por distintos robos durante la noche y los servicios sanitarios han atendido a 29 personas, 24 de carácter leve y 5 menos graves. En la localidad salmantina de Ciudad Rodrigo, un menor de 13 años murió y otro está grave con una fractura en una pierna e ingresado en un hospital tras derrumbarse la fuente de la glorieta del Árbol Gordo, hiriendo a un tercer menor que ya ha sido dado de alta. Además, el servicio de emergencia 112 de Castilla-La Mancha ha informado de la muerte de un joven de unos 20 años en una plaza de la localidad toledana de Sonseca, que comenzó a sufrir convulsiones mientras veía el partido. Robo descarado. China emplaza a Reino Unido a que le indemnice por haber nacionalizado siderúrgica. La siderúrgica china Jingye, antigua propietaria de British Steel, exigió al gobierno de Reino Unido una compensación oportuna, íntegra y efectiva por el robo descarado y todas las pérdidas de inversión derivadas de la nacionalización de la empresa, anunciada la semana pasada por el gobierno del Reino Unido. Todas las inversiones realizadas por Jingye están debidamente documentadas y serán reclamadas en su totalidad sin ceder un ápice, señaló la compañía en un comunicado con el que anunció que ya ha iniciado consultas conforme al acuerdo bilateral de inversión, aunque se reserva todos sus derechos legales, incluido el arbitraje internacional. Los invitamos a seguir juntos con mucho más en esta jornada de lunes, tarde, noche, siempre en la compañía de tu radio favorita. Nosotros nos reencontramos mañana martes con más informaciones aquí en Panorama Regional.
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Esta es nuestra tarde musical aquí en Radio Austral. ¿A ustedes les gusta la miel? Es tan rica la miel y tiene un poder bactericida que elimina, por ejemplo, bacterias. Pero es tanto que la investigadora emérita de la Universidad Católica, Gloria Montenegro, abordó este lunes el desarrollo de un método para fortificar mieles de la región de Coquimbo y Atacama, convirtiéndolas en antibióticos naturales capaces de eliminar bacterias. Según explicó la experta en una entrevista, este avance utiliza extractos bioactivos de flores del desierto para aumentar el poder bacteriano de la miel original, permitiendo que el producto final compita en el mercado global de alimentos funcionales con precios similares a la miel manuka de Nueva Zelanda. Así que fuera de el poder que tiene la miel para eliminar bacterias, ahora están creando algo así como un medicamento, pero que va a ser para eliminar ya en forma más potente todo tipo de bacterias. La miel, tan rica que es. 7:15 minutos.

Ya nos estamos retirando de este programa que hemos compartido con ustedes con tanto cariño y agrado para un día lunes. Ya es el día 20 de este mes de julio que se ha cortado. Muy mal. En cuanto al tiempo, naturalmente, en muchas partes de nuestro país ya vivimos nosotros nuestra propia experiencia acá en la región de Los Ríos, pero ahora esto se ha ido a la zona central y después se trasladó al norte del país. Un abrazo para todos nuestros amigos que están sufriendo allá en el norte de Chile. Gracias, Pablito. Pablo Sáez estuvo en el sonido, pero hay que seguir porque luego vienen recuerditos y las noticias. Que les vaya bien. Canito viene por ahí. Hasta mañana.

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8: Diecinueve horas, 30 minutos.

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1: Hola, ¿cómo están? Un gusto de saludarlos y saludarlas esta tarde de día lunes, ya 20 de julio, desde el baúl de los recuerdos que comenzamos en esta jornada. Jornada en que me imagino que el tema fue el partido de ayer. Partido de Argentina con España, que ganaron los españoles. Usted votaba por los españoles. Oye, vi gente ayer en la tarde con la bandera española en la cara. Andaban por ahí en la calle. Mira. Así que, pero estuvo bueno el partido. Estuvo bueno, buenísimo. Como una final. Claro, argentinos picantes sí, se pusieron a pelear después. Es así mismo, como el tango de Gardel. Ahí quedaron, segundo lugar. Bien por los españoles, felicitaciones para la colonia española acá en Valdivia también. Me imagino que deben estar muy, muy contentos con este triunfo de su selección. Que, a propósito, escuchaba que ellos van a ser sede para el próximo Mundial. España, Portugal y Marruecos, si no me equivoco. Eso escuché. Que hablaban del 2030 y me quedó como grabado los tres países. Así que voy a buscar a ver si es así. Bueno, si usted lo sabe, si lo ha escuchado, cuénteme a través de el WhatsApp, ¿eh? Más 56-632-213601. Conversemos esta tarde en el baúl de los recuerdos.

Bien, ahí estaba ese bonito recuerdo a esta hora para ustedes desde Radio Austral. El baúl de los recuerdos acompañándoles, por supuesto, a todos ustedes en este comienzo de semana. Semana número 30 ya de este año, si no me equivoco. Hoy día, día 201 de este 2026. Bien, ¿quién dice que está de Santoral hoy? A ver, déjame revisar. Ahí dice, ¿quién dice por allá, Pablito? Sí, Marina sale acá también, así que va a saludar a Marina el día de hoy. Déjame corregir esto acá entonces. Marina. A todas las Marinas, qué bonito nombre. Así que para ellas un saludo cordial. Para quienes hoy lunes 20 están de cumpleaños también, un abrazo tremendo de parte de todos nosotros acá en la radio. María, ¿cómo estás? Saludos, amigo Canito, dice José, que es hijo de María, dice que lo pasó muy bien en su celebración de cumpleaños en Angachilla. Eso fue el día de ayer, si no me equivoco, ¿verdad? Así que José, un abrazo, que bueno que lo pasaste bien, que lo disfrutaste. Me imagino que comiste harta tortita y recibiste hartos abrazos y cariño de parte de todos tus invitados. Saludos para ti, José, y María también un abrazo tremendo, que estés muy, muy, muy bien. Saludos. ¿Quién está molestando a Argentina por acá? Ya me mandan fotos así, memes. ¿Quién es? ¿Juan? ¿Eres tú? Buena, Juanito, un abrazo, saludos. ¿Glorita? En el WhatsApp, mira, Gloria. Bien, ya pues, saludos. Les recuerdo entonces que nuestro WhatsApp es el +56 632 21 3601, +56 632 21 3601. En Facebook, Instagram, Radio Austral Valdivia también. Twitter, @radio_austral, para que se puedan comunicar con nosotros. Eso es. Vamos a continuar con la música, por supuesto. Sigamos.

Muy bien, vamos a continuar 19:47 ya en Radio Austral. El baúl de los recuerdos a esta hora para ustedes. Oye, la Glorita nos vino a saludar hace un ratito atrás, así que les mandamos muchos saludos, muchos cariños. Nos dejó unos regalitos por acá, así que muchas gracias, se agradece. Un abrazo cordial ahí para nuestra querida auditora que nos escucha, no sé desde cuándo, dijo la radio, desde como el 80 por ahí más o menos está escuchando. Ella es una austral, fiel seguidora de la Radio Austral. Muchas gracias, ¿eh? Buena Canito, me dicen por acá, buenas tardes, aquí escuchando, Jera, si no me equivoco, la música del recuerdo. Un abrazo, amigo mío, y un favor, ¿me puedes saludar a mí? ¿Cómo dice ahí? A mí, Pipulita, que está aquí escuchando la radio con nosotros en casa. Saludos. ¿Así, Pipulita? Espero que esté bien escrito. Un abrazo, amigo Gerardo. Saludos para ti, que estés bien, y saludos ahí también para tu Pipu. Mónica dice, hola Canito, buenas noches, feliz lunes. Mucho frío hoy, un poco, fíjate que sentí frío, un poco. Ahora en la tarde está heladito, pero no he sentido tanto frío. ¿Y tú? ¿Cómo estuvo todo? Julio se lleva a Messi. Teresa, hola, ¿qué tal? Está bueno el meme, me gustó, no lo había visto ese. Ay, ay, ay, cómo vacilan a la pobre selección de Argentina, y sobre todo allá a Messi. Gracias, Canito, por los saludos. Ah, los escuchó María Emilia. Qué bueno, me alegro. Qué bueno, qué bueno. Saludos para ustedes, ¿eh? Y qué bueno que lo pasaron súper bien en el cumpleaños del José. Saludos desde Santiago para todos los valdivianos y para los corraleños. Evaristo, Lebreton, por acá. Lebreton, así, tal cual, por acá. Mira, Evaristo, un abrazo para ti. Saludos por Santiago, escuchando la radio a esta hora. Te voy a contar que acá tenemos mucho frío a esta hora. Santiago, pura agua, me imagino, ¿verdad? Cuéntanos cómo está la situación en el sector donde vives tú para darlo a conocer también, amigo, ¿vale? Un abrazo. Vamos a continuar con la música. Nosotros hasta ahora, 19:49 ya en Radio Austral. El mundo.

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10: En Radio Austral le indicamos la hora.
11: 20 horas.
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